0: Atención a la hora, señores. Falta un minuto para que sean las 6 de la mañana. Un minuto. Y serán las 6 de la mañana. La hora nacional. Que informa la voz del pueblo, la 1570 en esta jornada informativa.
1: Seguimos, amigos oyentes, 5:59 minutos de... Un taxista fue asesinado a tiros cuando dejaba un pasajero. Esto en Quevedo. Un taxista de 28 años de edad fue asesinado a tiros la tarde de este 9 de mayo en la provincia, amigos oyentes, de la parroquia Venus del Río en Quevedo, provincia de Los Ríos, cuando culminaba con una carrera y dejaba a un pasajero. La víctima fue identificada como Brian Chirigua Moreira. Según versiones recogidas en el lugar, varios hombres armados interceptaron el vehículo y dispararon antes de huir. La policía inició las investigaciones para esclarecer las causas y ubicar a los responsables. El conductor pertenecía a la cooperativa Los Chapulos. En el hecho ocurrió en una zona transitada donde moradores reportaron varias detonaciones de armas de fuego y pidieron ayuda a las autoridades. De acuerdo con testimonios preliminares, el conductor había llegado hasta el sector para finalizar la carrera y cuando fue sorprendido por los atacantes, los sujetos se acercaron al automotor y abrieron fuego sin mantener diálogo previo. Después del ataque, escaparon con rumbo no determinado, mientras ciudadanos intentaban auxiliar al herido en ese momento. Minutos después de la alerta, unidades de la Policía Nacional acudieron al sitio para aislar el área y comenzar las primeras diligencias. De personal especializado recopilaron información, indicio balístico y otros elementos que permitan aportar con las investigaciones. Posteriormente, el cuerpo fue trasladado al centro forense correspondiente para los trámites legales. Las autoridades no informaron de manera oficial sobre personas atendidas ni sobre una hipótesis definitiva relacionada con el móvil del crimen. Sin embargo, las investigaciones continúan con la revisión de cámara de seguridad, de cámaras en el sector y otras de amigos oyentes de versiones de las personas presentes en el lugar. Compañeros de la víctima señalaron que Brian Chirigua Moreira llevaba apenas 3 días laborando en las unidades de taxi donde ocurrió el ataque. Según conocidos, anteriormente trabajó en otra cooperativa. El asesinato generó preocupación e indignación entre los conductores de Quevedo, quienes pidieron mayores controles y medidas de protección para quienes trabajan en la calle, de manera particular en el taxismo. Taxista fue asesinado a tiros cuando trabajaba y dejaba ya al último pasajero. 6 de la mañana, amigos oyentes.
0: Señores oyentes, la hora nacional, 6 de la mañana con 2 minutos. Por otro lado, una masacre empañó la celebración del Día de las Madres allá en Machala. Sujetos armados acabaron con la vida de 2 hombres y una mujer que estaban en una cevichería en el centro de la capital orense, ubicada en la calle Sarizaga, entre 10 de agosto y Napoleón Mera. De acuerdo con información proporcionada, sujetos fuertemente armados irrumpieron en la cevichería y abrieron fuego contra los presentes, quienes celebraban una reunión por el motivo del Día de la Madre. El suceso generó conmoción inmediata en el sector. Familiares protagonizaron escenas de profundo dolor y desesperación al intentar atravesar el cerco policial para acercarse e identificar a sus seres queridos. Las 6:03, la hora que el Ecuador. La Policía Nacional desplegó un fuerte contingente en la zona, acordonando la calle Arizaga y desviando el tráfico hacia varias o hacia vías alternas para preservar la escena. Minutos más tarde arribó la unidad de medicina legal y ciencia forense para proceder, como decía mi abuelita, a llevarse a los muertitos y recabar los indicios balísticos que permitan esclarecer ese violento hecho ocurrido en Machala y que enluta a esa ciudad en una fecha tan representativa, ya que estaban celebrando nada más ni nada menos que el día de las madres ayer, ayer en el cantón Machala, cuando llegaron sujetos desconocidos y empezaron tas, tas, tas, tas, tas, balas. Bala, bala, bala por todos lados. Las 6 de la mañana con 4. ¿A cuántos ya vamos con lo que ocurre este fin de semana? Que fue terrible lo del día sábado.
1: 166 se reportaron hasta el último incidente. Hasta el último incidente en el barrio, Córdoba.
0: No más, pues si el día viernes que nos fuimos quedaron como 163. Y súmele 5 que hubieron el sábado. Más, no, Pablo, es serio. ¿Usted en matemática?
1: Le estoy diciendo que yo estaba escuchando una de las transmisiones a esa hora.
0: Yo por eso le estoy diciendo, a ver, nosotros el día viernes tenemos que ser coherentes con lo que decimos, y con lo que hacemos. El día viernes hablamos como de 163, que ya habíamos pasado las 160.
1: Sí, ya habíamos pasado.
0: Súmele 5 el día sábado, deberíamos ir, 168. Deberíamos ir por lo menos por 68, casi que 170. Sí. Es una cosa increíble. Tal vez a algunos no les guste lo que yo diga, pero no puedo quedarme con aquello. Pero el estado de excepción, toque que no sirve para nada. Y soy directo, así como es mi característica. Que repito, a quienes simpatizan con el régimen, de repente no les gusta, pero no sirve aquello. Los resultados están allí. Las y de horas. Repente por ahí alguna persona con serios problemas mentales me va a decir, pero es que recién empieza el estado de queda, el toque de queda.
1: No, ya llevamos.
0: En ningún lado del Ecuador, papito, ha funcionado.
1: Ya llevamos una semana ya.
0: Y llevamos más de 2 años con el mismo cuento, por Dios. Qué estado de excepción, que la vaina, que sí que va a bajar. Y no bajamos nada. Ni las escaleras, bajamos en la economía. Eso sí, el bolsillo está bien abajo. Bien abajo. Pero de ahí el resto no hay resultados, por favor. No está dando resultados, están matando en todos lados. El toque empieza a las 11, matan hasta las 10:45. Uh-huh. Y se acabó el lío. Pero más sin embargo, la gente que vive de su pequeña actividad pierde porque tienen que cerrar los negocios, porque tienen que salir volando. Yo le pongo un ejemplo el día sábado en el Mega Parque, donde están estos muchachos que hacen comicidad, hacen reír, que se quita el estrés allí. Flaco, la asistencia de gente. ¿Por qué? Porque la gente dice, pero yo, si yo salgo a las 10 al parque y para que por ahí mismo me voten, ¿cómo voy a ir? No voy, pues. Y ellos, por ejemplo, dependen de eso, de que la gente vaya, de la voluntad de la gente, que le da 50 centavitos, 25 centavitos. Dejan de camellar. Dejan de camellar. Esos son los daños que causa la medida. Está bien que de repente dijera, chuta, pero está dando resultado. Oye, mira cómo agarran. Ya Manta llevan agarrando como a 5 o 6, ¿sí sabe? Pero naranja madura, pues por Dios. Naranja madura, no hay los resultados que la gente le gustaría ver, le gustaría saber que verdaderamente está ocurriendo y que está teniendo el resultado favorable o positivo. Las 6 de la mañana con 7. Las 6 de la mañana con 7 es la hora. La hora nacional. Desayúnese con las noticias en este nuevo día, lunes 11 de mayo.

0: mañana, 6 de la mañana con 8 minutos. Es el tiempo nacional que informa La Voz del Pueblo. Oiga, solo hay dos voltajes ahí, ¿verdad? Solo hay dos voltajes, ¿sí? Hay una pequeña tardanza en el envío de la nueva producción. Se acaban esos dos voltajes y nos quedamos sin productos. Tal vez hasta mañana, después del mediodía. Solo hay dos unidades de voltaje para la gente que viene a la radio. Que esta mañana son las 6:09. Pistola, levántate. Hay que trabajar. Dice que el menú el Día de la Madre estuvo mundial ahí en el restaurante Keila. Hicieron estofado de costilla de camarón. Uy. Y caldo de muela de gallo criollo, aunque usted no lo crea. 6:09, restaurante Keila, buenos días. Acabó el Día de la Madre y ¿sabe qué viene? El Día del Padre, por ahí, viejo. Oiga, ya estamos en la mitad del año, viejo. Todavía ya hay. Estamos en la mitad del año, ya.
1: Todavía algunos celebran el Día de la Madre.
0: ¿Cómo ha pasado el tiempo? 6:09, ya volvemos.

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0: Las 6 de la mañana con 19. Las 6 de la mañana con 19, la hora. La hora nacional en este día lunes. La gente sigue hablando de esto del incremento del precio del pasaje. La Junta Cívica de los Esteros hizo un pronunciamiento el día viernes, que hubo una reunión, una supuesta socialización. No aceptan el incremento del precio del pasaje. Ya Kenen, que anda ahí en las calles de la ciudad, dijo que va a hablar con el señor jurado y acordó con él en unos 40 minutos, tal vez esté conversando con él, para ver por qué razón no aceptan, cuál es el argumento y qué piensa la gente más que todo. ¿Qué piensa la ciudadanía sobre el nuevo incremento que se verá reflejado en los próximos días al precio del pasaje? El pasaje popular, el precio de la transportación en el bus, que aquí en nuestra zona, pese a que el gobierno ha dado todavía un mes más de subsidio, se está hablando y hay algunos que han dicho no estamos de acuerdo, pero bla, bla, bla.
1: Abogado, pero en esa misma reunión no al transporte...
0: No fueron, ¿no?
1: Urbano, no fueron. No,
0: ¿y por qué no fueron?
1: Ahí estaba, porque había gente que argumentó con números y cifras.
0: ¿Sabe qué me da a entender por qué no fueron?
1: ¿Por qué? ¿Qué lectura le dio?
0: Porque ellos querían de que nomás le suban sin que se socialice, sin que se diga nada. O sea, le pido al municipio, ay, ya súbale nomás. No pregunte nada. Pero no, pues a la gente... Hay temas de gran importancia.
1: Es un tema social que afecta a toda la población.
0: Repito, el pedido de la FETUN es exagerado, pues. Piden 75 centavos.
1: La gente se pregunta por qué en años anteriores, siendo ciudades igual, que tal vez los estudios podrían indicar, y Guayaquil solamente subió 35 centavos, o sea, costaba 35, en Quito mantenían el 30.
0: A ver. Déjeme decirle entonces, algo
1: ese tipo de preguntas se hicieron la gente.
0: Déjeme decirle algo que si la gente escucha, va a decir, oye, tiene razón este loco Zavala, así sabe. Cuando tú piensas políticamente...
1: Fue lo que sucede aquí en Manta.
0: Fue lo que ocurrió aquí. Zambrano dejó subido a 35, que es lo normal. No sé si se recuerda. Vino el señor Intriago y le puso 5 centavitos de yapa.
1: Porque pedían también, ¿se acuerda? Que ya creo que 16 o 20 centavos pedían ellos de incremento.
0: Sí, creo que ya querían 50. Vino y les regaló una yapa. El señor Agustín Intriago, que en paz descanse, que ha regalado yapa por todos lados.
1: A la única ciudad en el país.
0: Y que por eso mucha gente lo ve como linda. Gente lo ve como, ay, qué bonito, ay, qué bacano. Pero no saben los problemas que hay detrás de todo eso. Ese es el problema, que la gente dice, ay, qué chévere, pero no sabe... el problema o la cola de inconvenientes que eso le va a traer. Él regaló 5 centavos más. Allí nos quedamos en 40. Hasta allí nos convertimos en la ciudad con el pasaje más caro de Ecuador. Allí nos convertimos con la ciudad más cara del Ecuador en lo que tiene que ver la materia de transportación. Ahora quieren incrementar. Mire, mientras Guayaquil recién habla de que va a llegar...
1: A 50 como mucho.
0: A 35, está en 30, va a llegar a 40, tal. No creo que llegue a 50, Guayaquil, no creo.
1: No le van a dar, pero ellos aspiran eso.
0: Aspiran eso, pero eso no le van a dar.
1: Sí.
0: Para mí, Guayaquil va a llegar máximo, acuérdese lo que le digo, a 40. Nosotros aquí vamos a pegar el brinco y los señores de transportistas quieren que les paguen a 75.
1: Hasta 80,
0: es. No. Vea, y aquí hay otro problema. Yo creo que Manta debe empezar, los señores transportistas deben hacer un inteligenciamiento. Deben conversar, deben asesorarse, deben preguntar. Yo recuerdo que alguna vez Jorge Zambrano Cedeño les hizo una propuesta del transporte masivo, colectivo. O sea, asóciese.
1: El tema de la caja común se volvió a hablar en ese momento.
0: Asóciese, claro. Es que esa es la solución. A ver, si tú estás llorando que quieres subir el pasaje... Porque la ruta, vamos a poner un número, no sé, la ruta 1 no es buena, es hueso, popularmente la gente dice hueso.
1: Esa es la San Mateo.
0: Bueno, no sé, le estoy diciendo, es hueso ya.
1: Ya sí.
0: Asóciese, porque si todos ponen el dinero en la misma caja, la carne y el hueso, y después se dividen en partes iguales, no va a haber llanto, pues. No va a haber llanto, así como Manta fue la pionera... en formar esta agrupación que antes se peleaban los unos a los otros,
2: y formaron la FETUM, y es una de las pioneras en el Ecuador, protagonizado en ese entonces por la alcaldía del señor Zambrano. Los invitó a hacer eso y les pareció bien y lo hicieron. Falta el resto, pues. ¿Y sabe para qué fueron formados estos grupos? Y no los complementaron. Estos grupos también fue formado porque no es lo mismo que usted compre una llanta de un colectivo a que diga a la distribuidora, necesito, señor, 50 llantas. No tienen el mismo valor. Vaya a cualquier lado. ¿Cuánto vale una llanta? Pongamos que me dice 200. Y si compro 50, bueno, te las dejo a 180. Ahorran ellos y compran para el grupo. Ahora sí, ¿quién hizo pedido? Ah, Zavala pidió Lucas, pidió Freddy Kelly llanta para sus carritos. Lo mismo con las baterías, lo mismo con las canecas de aceite, porque son los insumos que usan estos vehículos, pues.
1: Claro.
2: Ese era el fin de agremiarse de esa manera, de que empiecen a abaratar costos operativos. Si así fuera, no estuviéramos pues ahorita queriéndole tirar 75 centavos de pasaje a la ciudadanía, pues. Repito, yo estoy consciente que todo ha subido y que algo hay que revisar, pero no con mi abuela decía, angurria era una palabra muy, muy, muy famosa, muy popular. Podríamos decir más técnicamente, no con esa avaricia de querer llegar a 75 centavos. Manta no es la panacea en el país, Manta no es la ciudad que más billete produce, Manta es una ciudad pequeña que tiene sus ventajas, así que la gente aquí camella, que aquí no hay paro, que aquí no hay nada de esa vaina, pero no es para que se llegue a esos extremos.
1: Ellos
2: 6 de la mañana,
1: ponen
2: 26.
1: La ciudad como más cara. Es un tema que va a seguir hablándose, porque incluso me pareció importante algo que dijo el señor concejal Rezabala, que es miembro de la comisión, que tendrían que hacer una sesión de consejo ampliado con el tema, mire, donde vaya la gente. Y lógicamente, y presencial.
2: Yo que estaba hablando tan bonito y este man me viene a hacer doler la cabeza.
1: O sea, yo no le estoy diciendo, no es el afán, sino que me parece bien.
2: No, yo no le estoy diciendo a usted, estoy diciendo con un mensaje que me llegó.
1: Ah, ya.
2: Que yo estaba hablando bien bonito y este, a ver, Eddie Cedeño dice aquí, dice, buen día y mañana sube la gasolina. Besa, pendejada. Por eso yo estaba tan tranquilo y este man me viene a hacer doler la cabeza, ni me había acordado. La plena, pues mañana es nuevo precio, pues.
1: Mañana, según los parámetros.
2: Mañana la gasolina va para arriba. Mañana el diésel va para arriba. ¿Y ahora? Ahí te quiero ver, pues. Mañana amanece con nueva tarifa.
1: Mañana han de pensar los transportistas que deben subirle a 90.
2: Es una barbaridad, señores. Lamentablemente, y aquí no le gusta mi padre. El gobierno se hace loco. Y nos ha ido arrinconando así contra la pared. Con una crisis que está marcada, que ya veo temas muy repetitivos, que aquí ya los hemos dicho con tiempo, y ya los veo que aparecen así en los medios digitales, y mañana hay un nuevo incremento. ¿Sabe cómo está la papa? 50 centavos compré papa esta semana.
1: La chola.
2: La mejor, claro, la mejor.
1: La más carita, porque
2: sí,
1: hay otra.
2: Sí, pero es muy elevado. La cebolla de la misma manera,
1: sí,
2: ya.
1: La cebolla ha subido, el ajo ha subido.
2: Ya no hay. Antes era 30 centavitos. Le daban una fundísima como con unas 20 cebollas por un dólar. Ya no hay nada de eso. Todo va para arriba. 6 de la mañana con 27. 6 de la mañana 27, como dice esa canción que siempre nosotros solemos poner. La canción se llama
1: Inflación.
2: La inflación se llama la canción. Dice, todo para arriba, nada para abajo. Y la gente roba porque no hay trabajo. Pero la cosa, señor Lucas, está insostenible.
1: Oye, es que este fin de semana se vieron abogados en los centros de abasto. Usted tiene razón. Quienes fueron a los centros de abasto tienen una visión hoy.
2: Las flores ayer. Oiga, te trancaban unos goles mundiales. Mundiales, sí. Mundiales.
1: ¿Usted sabe cuánto costaba un

0: produce.
1: Están las floresterías o la siembra, ¿no?
0: En las orillas de la vía, sí, es donde más se produce, están los invernaderos.
1: Sí, exacto.
0: En las orillas, usted ve, por ejemplo, ahí en la esquinita que dicen flores. ¿Sabe qué precio tenía?
1: ¿Cuánto?
0: Un bultito, un masito. Así.
1: Ya van boche.
0: Decía $1.50. En la carretera usted los veía.
1: Sí.
0: Pero el intermediario, si yo voy y le compro a él a $1.50, ya se la clavo aquí en 5 el paquete. Y el que compró en 5 se la clava al otro en 15 el paquete.
1: Mire, en todo caso, yo lo único que le puedo decir es que porque yo soy una tercera persona en una cadena intermediaria, de la que usted dice, ¿no? ¿Verdad? Sería lo que normalmente le venden en $5, pedían a 10 acá en Manta. Puesta ya en la ciudad.
0: Puesta en la ciudad.
1: ¿Y cómo usted puede venderla en 10 mismo cuando necesita por lo menos? ¿Sabe cuánto se atrevió a pedirme una persona? Digo, porque lo hice ayer. De un pasaje que normalmente se paga para llevar una carga desde mi casa hasta el cementerio.
0: Una camionetita,
1: $5 o $6 se paga. Me pidieron $12.
0: Vea esa pelea.
1: Mire, oiga, yo le digo, oiga, de esa cosa, $10 le di. ¿Te das cuenta?
0: Y bien pagado todavía.
1: Y tuve que pagar porque ya llevaron eso allá al cementerio, pues.
0: Y bien pagado. No, es que es así.
1: Eso le digo, ya
0: todo está para arriba. Por eso me sorprendió usted una vez que me dijo que usted no sentía la crisis.
1: No, le estoy diciendo, yo nomás me estoy riendo, mira, porque lo que le cuento.
0: Es una cosa increíble. Ayer veía y escuchaba en los grupos que la gente denunciaba de que masitos de flores así para regalarle a la madrecita es $15.
1: Sí, muy caro.
0: Chuta, la madrecita se lo mascara con muertos, pues.
1: Claro, muy caro.
0: O sea, antes la de los muertos era más barato, valían $5, $6. Uh-huh. Pero salió recontra, qué caro.
1: Muy caro.
0: Y la gente abusa porque tampoco hay control, pues. No hay comisarías, no hay nada.
1: No.
0: Ya en el Ecuador la gente hace lo que le da la regalada gana. Mejor dicho, vamos, no, despidamos el noticiero ahorita, hagamos lo que nos da la gana nosotros también.
1: Oiga, por ahí también vi a Héctor Moreira.
0: ¿Qué dice de ellos? Buenos días.
1: ¿Ah? A Héctor Moreira andaba dejándole florecita para su señor.
0: Héctor Sosó Moreira. Sí, y la carestía de la vida nos tiene jodidos. Los productos de primera necesidad también han subido una barbaridad. El aceite, la mantequilla, los atunes. Y eso que somos ciudad atunera. Creo que el 80% de las fábricas de atún están aquí en Manta. Pero no hay quien controle. Qué pena, caramba. Todo para

0: ¡Sí, señores! Todo para arriba. La leche, la fundita de leche. Mire, si usted va a los comisariatos, se da cuenta que ya hay funditas que... Mire cómo es la zapada. Ojo. Usted viene y agarra una fundita y usted dice, ya compré mi litro de leche. Pero véale cuánto dice. Dice 900 ml. Yo he visto funditas que dicen 850 ml. O sea, menos de litro. Y usted piensa que está llevando un litro. Usted piensa que está llevando un litro.
1: Ya pronto piensa que está barato porque yo compro de buena...
0: Y tampoco está barato. Porque lo más barato que consigue en una fundita creo que es 90 y algo de centavos.
1: Yo compro una de esas de 90, 98 centavos. Y nunca me he puesto a ver lo que usted me dice. De verdad, nomás la cojo ahí.
0: Revíselo.
1: Normalmente, no voy a dar el nombre del local para no dar publicidad, pero sí. Ahí en la parroquia lo del paro ingreso.
0: Revíselo. Yo lo he visto y por eso le digo, lo que es sabiduría, como tú ya no te das cuenta y tú dices, no, pues ya, come dos fundas de leche. Pero ya no te estás llevando el litro. Te estás llevando el 10% menos de litro. Y repito, está entre 92 centavos la chupita, decía mi abuela,
1: la fundita,
0: de leche.
1: La fundita.
0: La fundita de leche. Y algunas leches malas también. Hay otras que son mejorcitas. Esa de los cartones. Dólar 20, 30, 40, 50, dólar y medio. Si ya son esas marcas peluconas como las que usted toma, la lechera y toda esa vaina, dólar 70. Si son de sabores, pasan de $2.
1: Sí, es que eso ya carga lleva también, ¿no?
0: Es una cosa increíble. Cómo se disparan los precios y no hay quien los controle, caramba. No hay quien le ponga un alto. Mire que he llegado, he hecho amistad con un carnicero en el mercado.
1: Ya.
0: Y he llegado a ya no comprar carne en los comisariatos. Sale carísimo.
1: Sale, sí.
0: Recontra que cara.
1: Sí, tiene.
0: Compro un pedacito, 400 gramos, 500 gramos, que más o menos hacen una media libra. Y me cuesta $5, $5.50,
1: sí, sí.
0: $6. No, pues el otro día vine y me compré. Son cosas que verdaderamente las hago día a día.

0: está un señor ahí, el amigo Carnicero, que no sé ni cómo se llama, pero siempre nos bromeamos. Y le digo, véndeme hueso de tútano. La vitamina, pues, tútano. ¿Usted sabe cuál es el tútano?
1: Sí, sí, lo que está en medio de él.
0: Ya, esa medulita, esa,
1: la médula.
0: Vitamina es el caldo milagroso. Y bueno, me saqué como unas 5 libras de hueso de tútano. A 50 centavitos la libra de hueso de tútano. Creo que es razonable, ¿no?
1: Sí.
0: Creo que es razonable.
1: Si va al comisariato, le saca más.
0: En el comisariato, la huesa, la fundita de hueso más turro de unas 3 libras le vale $3. Uh-huh. Ya no se puede comprar carne en los comisariatos. 6.34.
1: Usted que yo nomás le cuento experiencia, no es por otra cosa. Yo hice lo mismo que usted está diciendo el otro día. No tenía nada en la pecha, digo, en la nevera, ¿no? Me fui al comisariato porque había recibido algo que me dio que por acá, ¿no? Fui, oiga, y compré una de esas bandejitas, ¿no? Y ya no había, la más barata eran $3.
0: ¿De qué? ¿De huevo?
1: De carne, carne. $3.
0: Ah, carne, sí.
1: $3.80, daba la más barata. Y no había nada porque mi tigre me estaba pidiendo, pues, ¿no? Y llevé una. Y ya lo que llevo a la casa, solo había dos, tres jirachitas.
0: No, no,
1: véale, el pero, se come dos, pues.
0: Pero véale el precio, pues dice.
1: ¿Cuánto digo? $3.80.
0: No, no, el peso. Ahí dice 400 peso, gramos, 300 gramos.
1: No, había una necesidad gramos en ese momento, no le digo. ¿Qué tigre
0: es? Es una cosa increíble. 6.35, señores. 6:35 PM. La hora en el Ecuador. El tiempo nacional que informa la voz del pueblo. Todo va para arriba. Mañana sube la gasolina. Mañana sube la gasolina. Los pasajes en los próximos días también van a subir. Las cosas siguen subiendo. Los útiles escolares. A propósito, ¿cómo están? Estamos en plena temporada escolar.
1: No me preguntes.
0: La gente se está quejando también por los precios y por los pedidos de útiles dirigidos. 6.36. Ya regresamos, señor.

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0: posible alcanzar la felicidad.
1: Claro que es posible.
0: Si nos maravillamos con los detalles de la vida, si nos proporcionamos momentos placenteros, todo lo que necesitamos ya fue creado por Dios. Tener contacto con la naturaleza, abrazar un árbol, dejarte acariciar por la brisa o recibir la energía de los rayos del sol. Hay que levantarse agradecido y desear la felicidad.

0: Las 6:45, señores, la hora en el Ecuador, 6:45. Carlos Berman está con nosotros. Hay algunos temas que analizar aquí en el SEC de la radio. Pero vamos primero, si tiene la entrevista, si tiene el trabajo o no sé qué tenga Keren para ir y evacuar primero aquello. Con Carlos Berman hay que hablar algunas cosas, sostengo, de gran importancia. Mañana sube el precio de las gasolinas nuevamente, se incrementa. Mañana nuevamente el precio de los combustibles, y esto ya la tiene a la ciudadanía prácticamente como que descontrolada. En este fin de semana se reportaron un sinnúmero de incremento de precios en distintos productos, de consumo masivo, productos que prácticamente llame nomás, pues ya llame para que reporte la tubería. Productos que prácticamente son de consumo del día a día y que lógicamente la comunidad se ve afectada, porque lo que gana jamás va a poder suplir aquella necesidad, y se ven afectados económicamente sobre aquel tema de la falta del recurso económico. 6:46, Carlos Berman, ¿cómo le va? De un momentito, déjeme sacar primero con esta llamada. Kenneth Zavala, adelante, le escuchamos, por favor.
1: Listo, compañeros. Oiga, sí, seguimos en el trabajo recorriendo calles y avenidas de ciudad. Recuerde, bueno, hace unos minutos estábamos circulando por el sector del barrio San Agustín, allí justamente en lo que es la calle Oliva Miranda y Onofre de Yegna. Existe una ruptura de una tubería de agua, gran desperdicio de líquido vital se está dando en el lugar. ¿Pero en dónde es? A ver, en ese sector la tubería, las veredas aún no han sido culminadas, y eso ya tiene años allí que aún no han sido culminadas. Entonces, justamente allí, aparentemente la propia ciudadanía o los moradores muy cerca del sector han excavado, asumo yo, para hacer una conexión. Y eso es lo que se ha deteriorado entre los dos acoples y un codo justamente que hay ahí. Aparentemente se ha friccionado y se ha roto, y hay un gran desperdicio de líquido vital. De la misma manera, en este momento nos encontramos aquí en el sector Los Esteros a la espera de un diálogo con el presidente de la Junta Cívica, el señor Eduardo Jurado, el cual vamos a abordar el tema sobre lo que anda indicando los señores de las cooperativas de buses del alza de pasaje. El robo de alcantarillas. En el trayecto del sector del Centenario hacia la parroquia Los Esteros, oiga, dos tapas sin alcantarillas se evidenciaron en plena vía, justamente una aquí en el sector del mercado mayorista, justamente allí en el sector del mercado mayorista, y otra un poco más adelante. Claro que las alcantarillas están con
0: las cañas correspondientes. En algunas ocasiones se las llevan los chamberitos, en otras ocasiones los borrachitos y los fumoncitos.
1: Sí, y eso es lo que se ve acá, y no deja de ser un peligro. No deja de ser un peligro porque en horas de la noche esas cañas no se pueden evidenciar producto de que no tiene algún tipo de reflectivo o algo por el estilo. De la misma manera, la calle principal de la parroquia Los Esteros se evidencia bastante basura por recolectar, asumo yo, en el transcurso del día. Sigue ustedes, compañeros, en estudio con la entrevista. En unos minutos estaremos enlazándonos con el tema del alza o de que se está indicando de que presuntamente se vaya a querer que el pasaje cueste 70 centavos. Ay, bendito Dios, y en esta crisis imagínese usted.
0: Bueno, correcto, muchas gracias. 6:49, Carlos Berman, ¿cómo le va? ¿Qué tal? Buenos días, bienvenidos.
2: Buenos días, Leonardo, todos los que hacen Radio La Voz 1570, todas sus plataformas digitales, como siempre, a nuestra fraterna Contigo Siempre Radio en esta segunda semana del quinto mes del mayo. Aprovecho para rendirle tributo a todas las madres que hayan pasado un lindo día en unión familiar. Esta es una fecha muy importante para la humanidad y sobre todo para nosotros los manavitas ecuatorianos que celebramos el Día de la Madre.
0: Bueno, el tema calientito es un nuevo incremento de pasajes, de valores de gasolina, perdón, por esto de las bandas. Un nuevo incremento en el precio de la gasolina y en el precio del diésel, un combustible de mucho consumo en el Ecuador, se vendría el día de mañana. Ya la gente se está quejando demasiado, que no alcanza, que todo ha subido de precio. Esto complicaría más la situación del país. Un país que se lo mira desde dos visiones. El gobernante lo mira de un lado y dice que es el nuevo Ecuador. El ciudadano común lo mira del otro lado y solo se pasa quejando. Y muchos dicen, yo uso esa palabra, déjenme con mi Ecuador viejo nomás, no me pongan el nuevo Ecuador, porque el nuevo Ecuador no está de acuerdo con nuestra economía.
2: Indudablemente, como usted lo señala, que ya el día de mañana tenemos un nuevo precio de los combustibles. Y más aún, usted ve que no solamente es el malestar, sino que muy, por decirlo menos hábilmente, he escuchado que varios sectores en el país dicen que ya no hay extra.
0: Ha habido escasez. En los últimos días ha habido escasez. Es que estamos importando. ¿Sabe usted que Ecuador está produciendo apenas el 10% de los combustibles? Sí, el resto está viniendo el combustible ya preparado.
2: Así es, así es.
0: Y la refinería de Esmeralda, la mini refinería, porque eso no es una refinería, es una mini refinería, cada vez produce menos. Y lamentablemente, aquí en este gobierno, ha ido de más a menos por un sinnúmero de situaciones de la inestabilidad que allí se ha vivido, que hoy nos tiene como estamos. Apenas estamos produciendo el 10%, el resto estamos trayendo de afuera. Eso es como que usted compre agua para tomar en su casa y la manda a ver a Quito o Guayaquil, pues.
2: El Ministerio de Energía y Minas realmente ha estado en tumbo. La palabra trillada de la ministra o ex ministra Manzano, todo era sabotaje, sabotaje, sabotaje, y nunca pudo. Y usted ve el descenso.
0: Nunca se comprobó un sabotaje.
2: No, y usted ve el descenso.
0: Fueron solo palabras.
2: En la producción petrolera, en el tema eléctrico, solamente lo único que ha servido es para seguir concesionando la minería.
0: Mira,
2: y que las Fuerzas Armadas...
0: Eso se ha aumentado. Así es. Hoy en día se hablan de algunas concesiones
2: así
0: entregadas.
2: Es, así es. Y que las Fuerzas Armadas aparezcan como una especie de seguridad privada para todas las minerías, eso es lo que se da.
0: Que aquí yo lo critiqué. Ellos, en vez de estar dándole seguridad a la ciudadanía, están tirándole balas a los montones de palos, de piedras, de montes, a todo el tema de la minería, menos resguardando a la ciudadanía.
2: Hay que tener mucho cuidado con ese tratado, no sé si es acuerdo comercial o tratado de libre comercio con Canadá, donde ahí entrarían unos temas mineros. Hay que tener mucho cuidado, muy atento, especialmente a los legisladores en este sentido.
0: Bueno, 6:52, eso es lo que tiene que ver a esta situación de la economía. Pero hubo unas marchas, hubo unas cosas, pero no ha habido resultado de ninguna naturaleza. Bueno, a más de que la Corte Constitucional sigue aceptando las propuestas de inconstitucionalidad que han venido presentando oportunamente sobre algunos temas.
2: Lo que usted señala es cierto, pero mire usted que el gobierno nacional, presidido por Daniel Noboa Sin, quiso tirarle el muerto a todos los municipios. Y perdóneme con todo respeto.
0: ¿Sobre qué tema?
2: Sobre el tema de la alza del precio de los pasajes.
0: Ah, ya. Le lanzó la pelotita, sí, desde el inicio.
2: Así es. Pero en vista que vio que eso tenía un efecto rebote, ahora salió como Salvador diciendo que también le va a prorrogar a todos los...
0: Un mes más dio.
2: ¿Se habla qué?
0: Un mes más dio de subsidio. Anunciado, un mes más de subsidio.
2: Bueno, pero ahí sí.
0: Supuestamente fenecía este fin de semana, el 15 de mayo, lo que ya se había entregado, y adicionalmente le ha dado un mes más hasta que los municipios logren aterrizar este tema de la revisión de los pasajes.
2: Mire, es impresentable que una representante de todos los municipios del Ecuador diga que es un tema que los gobiernos seccionales deben solucionarlo. Sí, pero el problema es que por eso se contemplaba un subsidio a la transportación, justamente para que no afecte al ciudadano común, que es el que usa los medios de transporte masivo. Entonces, y más aún, lo hemos analizado, esa famosa reforma al COTAT, que pone una camisa de fuerza a todos los GAT, porque yo y creo que un periodista le preguntó, bueno, ¿y esto qué le cargamos? ¿A gasto corriente o gasto de inversión en el caso que algún municipio
0: quiera? Claro, porque tampoco está contemplado.
2: No, es que no pueden, porque con la nueva ley no lo pueden cargar a inversión, pues no lo pueden cargar, y tampoco pueden cargarlo a gasto corriente porque también le complica.
0: En el caso que entregasen un subsidio, pero
2: así es.
0: ¿Qué ciudades que entrega? Cuenca creo que entrega un subsidio.
2: No, las grandes ciudades antes le entregaban, pero desde que por eso se habló de un subsidio a la transportación, justamente para contemplar. Salió una noticia que Guayaquil había aprobado y hemos visto el fin de semana que no están autorizados el alza de ningún pasaje de parte del municipio.
0: No. Ahí hace rato Aquiles Álvarez no le venía dando mucho balón a aquel tema. Pero lo lamentable es... Yo aquí he hecho algunos comentarios. A ver... Me tiras el muerto que suba el pasaje. ¿Y por qué te me quieres llevar la matriculación vehicular, por ejemplo? Cuando eso es carne. Y acá me tiras el muerto. Ah, quédate con la parte más dura.
2: Mire, que ya salen voces. Todo está coordinado y justamente para tratar de gastar a los alcaldes que están hoy en función y que tienen una gran aceptación en la comunidad. Usted puso el ejemplo. Quito, Guayaquil y
0: Cuenca.
2: Y Cuenca. Cierto, ya salen los legisladores que indudablemente de ADN y que son aspirantes a
0: alcaldías.
2: Alcaldías o prefecturas a criticar a la municipalidad en cada una de sus jurisdicciones. ¿Qué es problema del municipio? ¿Qué es el problema del alcalde que no soluciona el problema?
0: Aquí en Manaví particularmente no han creído eso. Aquí apareció un asambleísta diciendo esto, esto y el otro y ya ahorita se ha escondido, ya no dice nada. Porque aquí la gente no le creyó, muchos salieron al frente y a hacer comentarios y análisis. Decía mi abuela, la vaca no se acuerda cuando fue ternero.
2: Así es, así es.
0: Así decía la abuela, 6 de la mañana, 6:56. Es terrible este tema que viene viviendo el país. El señor de la Gasga dice que impugnará el concurso fiscal. ¿Qué? ¿Porque lo dejaron de lado él o qué?
2: Bueno, pero con este sería...
0: ¿O porque va perdiendo?
2: Con este sería el tercer concurso que él participa. Y siempre es de los menos puntuados, pues.
0: Y siempre es el primero que reclama.
2: El primero que reclama.
0: O sea que vivimos en un régimen. Mi abuela decía una frase que usaba, quiéreme a la fuerza. O sea, a la fuerza. Ojo, tiene que darse un nombramiento.
2: Hay que estar pendiente. Hay que estar pendiente. Porque ya están apelando las decisiones y las calificaciones de la comisión calificadora, si cabe el término, de veeduría, como le quieran llamar. ¿Cierto? Ahí hay dos acciones que vengo hablando. La una... que puede ser que en un momento dado, en vista de tantos reclamos, de tantos temas, decidan tirar abajo el concurso. Uh-huh. ¿Cierto? Por un lado. Y trasladarle, si es que se gana la consulta popular, en el sentido de que sea la Asamblea quien elija a las autoridades de control.
0: O sea, logramos entender premeditadamente, se está así haciendo lo que usted está viendo.
2: La otra es que mientras hacen bulla, recordemos que apenas el 50% de la calificación. Toda esta parte, pero esta primera parte solamente se califica con 50 puntos. Faltan los otros 50 puntos restantes, que son las pruebas y son un sinnúmero de circunstancias. Hay que ver si ahí no hay un cambio en el tema, ¿no? Justamente quienes están comandando son los también que están afín al gobierno.
0: 6 de la mañana, 58, la llegada de Lenín Moreno. Ajá. Hay muchos que dicen, pero llegó a dar la cara. Y bueno, yo digo lo siguiente. ¿Usted cree que una persona llega para que lo metan preso? Si llega porque el terreno está listo, pues. Así o está es. Preparado para transitar, pues. Sí,
2: pero mire, él mismo, el hombre expresa de sus propios errores que dice. Primero le preguntan, yo no vengo aquí, yo no he pactado con el presidente Novoa.
0: No los conozco, dice.
2: No los conozco.
0: Nunca he hablado con ellos.
2: Y dice ingeniero, y le digo hasta ingeniero.
0: Nunca he hablado con ellos, pero después dice que solo ha mandado WhatsApp nada más.
2: Así es, entonces...
0: ¿Cómo es que no ha hablado con ellos?
2: Por entonces? Un lado, y es raro... que llegue y empiece a lanzar críticas contra el gobierno del expresidente Correa, y lo dice que el presidente Correa, pero quien a él lo vincula son sus panas por su gallada.
0: Así es.
2: La fiscal Salazar, porque era parte de su entorno de gobierno, y toda la función judicial que estaba a cargo del mismo. Ellos son los que lo involucran.
0: Es una situación que deja mucho para el análisis. El caso Progen. Fabián Calero rompió el silencio y cuenta su verdad del caso Progen. Y dice, todas mis actuaciones se enmarcaron estrictamente en las directrices y disposiciones por escrito emanadas por las altas autoridades del cantón. Así lo dice el señor Fabián Calero.
2: Mire, que coincide en algo estrictamente técnico, que es, como lo dijo el exministro Goncalves, que le sigan la ruta del dinero. Y Goncalves era un hombre especialista especialmente en manejos financieros. Tiene una alta experiencia en temas financieros. Ojalá por la fiscalía actúe y pide la información a su par del gobierno norteamericano.
0: Pero no, claro, pues si hay un llamamiento a juicio, ya hasta ahí llegó. No, pues ya mi llamamiento a juicio, pero tengo mis elementos suficientes.
2: Pero pueden vincular, pues, en vista de la...
0: Es difícil.
2: Es bien difícil. Por eso que ya la relatoría de la gente dice, un ratito, ¿dónde están los Luques? ¿Dónde está Luque?
0: Así es.
2: ¿Dónde está la
0: ministra? No, ellos dicen que ellos no tienen nada, que ya los han revisado.
2: ¿Dónde está Félix Bon?
0: Pero bueno, ya vamos a ese tema. 7:00 a.m, Kenen Zavala está con Eduardo Jurado. Kenen, adelante, le escuchamos.
1: Ok, a ver, vamos a ponernos un poquito. Aquí estamos, ya, listo. Gracias, compañeros en estudio. Nos encontramos acá justamente con el presidente de la Junta Cívica de la Parroquia Los Esteros, el caballero Eduardo Jurado. Un tema, mi estimado compañeros en estudios y oyentes de la radio, muy, pero muy preocupante para la ciudadanía mantense.
0: Netamente se escuchó al señor Jurado en una reunión, en una socialización en el municipio, oponerse al incremento del precio de los pasajes, y el tema que vamos a analizar con él en esta mañana. Adelante.
1: Efectivamente. Bienvenido, mi estimado Eduardo. Cuéntenos, ¿cuál es la posición, lo que ustedes en su organización han analizado sobre esto del alza del pasaje?
3: Buenos días a las y los ciudadanos que escuchan este importante medio de comunicación, y muchas gracias por la entrevista. La posición es una sola, no al alza de pasaje. Existen múltiples razones por las cuales nosotros estamos sumamente preocupados por la decisión de los caballeros dueños de las unidades de transporte en la ciudad de Manta por querer duplicar el valor del precio del pasaje. Hemos dicho no, y técnicamente podemos sustentarlo que no se necesita elevación de alza de pasaje en la ciudad de Manta.
1: Justamente usted, previo a esto, hacía un análisis sobre el valor que cobran las líneas de transporte en otras ciudades, como Quito, Guayaquil, Machala, y que nosotros ya tenemos alrededor de 4 años pagando más de lo que se debería de pagar por un pasaje.
3: Mire, en la ciudad de Quito el transporte urbano vale 35 centavos, en Guayaquil 35 centavos, en Machala 35, en las mayores, en las ciudades grandes del país, está 35 y 30 centavos vale en La Libertad. Y en La Libertad es un recorrido de casi 45 kilómetros que hacen las unidades, y a ellos les alcanza, buses con aire acondicionado, asientos reclinables. En la ciudad de Manta, una gran parte son unidades ya que cumplieron su vida útil, y de pronto ellos hablan de que no les alcanza, y su punta de lanza es el combustible. Quiero decirle a las y los ciudadanos, en mi calidad de doy logística a transporte pesado y equipo caminero, significa que cada galón de combustible que ellos utilizan les alcanza para un recorrido de 20 a 25 kilómetros. Depende de esos 5 kilómetros de espacio, depende de la unidad, los años de recorrido que tengan, el recorrido por donde van a trazar, si es sumamente malo, o el peso que vayan a llevar, el peso de pasajeros que lleven, es la diferencia. Ahora, si nosotros tenemos esa data, ¿cómo es que ellos van a estar a pérdida? Si la línea 17, que es el recorrido más corto, tiene apenas 11 kilómetros, y esas unidades, todos podrán certificar que siempre anda con muchos pasajeros. Entonces, la pregunta es, ¿dónde está la pérdida? ¿Dónde pierden ellos?
1: Ya. Bueno,
0: Kenen, un ratito, permítame hacerle una pregunta al señor Jurado, por favor. Eduardo Jurado, ¿cómo le va? ¿Qué tal? Buenos días. A ver, explíqueme eso porque me parece un dato muy interesante. El recorrido más corto son 11 kilómetros. ¿Cuánto da promedio el galón por kilómetro de diésel?
3: De 20 a 25 kilómetros. Depende, lo vuelvo a repetir, depende de la vetustez de la unidad. Ajá. Depende del peso que lleve, que genera mucho espacio. Y bueno, ese es el recorrido.
0: Ya, y usted que ha sacado los números como presidente de la Junta Cívica de Los Esteros, el recorrido más largo de los buses locales, ¿cuál es? ¿Cuántos kilómetros sería?
3: El recorrido más largo es de 32 kilómetros en la línea 1.
0: ¿Ida y vuelta?
3: Pero la línea
0: 1... O sea, pero eso es ida y vuelta, ¿no?
3: No, solo de salida.
0: O sea, solo de una
3: media
0: ruta.
3: Media vuelta, como ellos le llaman.
0: Por ejemplo, el bus que sale de Parques del Recuerdo, llega a la universidad, eso consume, ejemplo, un galón, 11 kilómetros, 15 kilómetros.
3: No. El bus que sale del Parque del Recuerdo es la línea 2. Esa línea tiene 22 kilómetros.
0: ida y vuelta.
3: Un galón. No,
0: una ruta nada más.
3: Sí, una vuelta. Como ellos
0: quiere
3: le
0: decir que
3: vuelta.
0: Promedio esa ruta consume ida y vuelta un par de galones, promedio.
3: Lógico, eso es el número y el término.
0: ¿Cuántas vueltas diarias da esa ruta? Usted que ya ha hecho el estudio, que lo veo y lo felicito porque ha sido acucioso en hacer un estudio detallado de este tema. ¿Cuántas vueltas da la unidad durante el día?
3: Esa unidad, esa ruta, dan 5 a 6 vueltas diarias.
0: 5 a 6, quiere decir que consume unos 12, 14 galones de combustible por día.
3: Lamentablemente, uh-huh. En esta
0: a un
3: ciudad,
0: promedio de $3, estamos hablando de unos $45 diarios de combustible.
3: Lógico.
0: ¿Cuántos puntos, según su estudio, cuántos puntos de pasajeros puedan hacer en esa ruta? ¿500, mire, 400?
3: Esa ruta tiene vueltas buenas y vueltas malas. Las vueltas buenas son las horas pico y las vueltas malas son los que están a casi entre 9 a 11 de uh-huh. 3
0: las horas
3: a 5 de la tarde. Esas son las horas malas, pero las horas buenas son 6 de la mañana hasta las 9
0: y hará 500 puntos diarios
3: de la tarde a las 7 de la noche.
0: ¿Hará 500 puntos diarios esa unidad?
3: Está aproximadamente unos 600 puntos diarios.
0: 600. 6 por 4, 24, 240 diarios. Menos 50 de combustible, quedan 190 como utilidad, ¿verdad? De ahí hay que sacar el pago de chofer. Hoy en día ya casi no se usan cobradores, señor jurado.
3: Así es. Solo es un pago que va, el pago del chofer va de $25 a $35.
0: Póngale que le paguen 40. De 190 quedan 150, que sería el ingreso para el propietario del vehículo. Ahí él tendrá que pagar gastos administrativos, tarjeta, tarjetero, cuota de la cooperativa. Pero estamos hablando de un ingreso promedio de 150 en esa línea. ¿Qué tan rentable es esa línea? Calificación del 1 al 10 comparada con otras líneas. ¿Cuál es la media
3: estamos
0: de esa línea de la 2?
3: En 8.
0: 8, o sea, es bastante rentable entonces.
3: La línea más rentable es la línea 17.
0: Ya.
3: Esa es la más rentable.
0: Correcto, tenemos entre 500 y 600 puntos.
3: Y la menos rentable es la línea 13.
0: En todo caso, su posición es cero incremento al precio de pasaje como Junta Cívica.
3: Ciudadanos y señor director del medio, Zavala, abogado Zavala, hemos sido claros lo que dijimos en el municipio. Hemos venido pagando durante 4 largos años 5 centavos de más. Y los estudios que nosotros tenemos.
0: Pero ahí hay que hablar de la historia, Eduardo, le vuelvo a interrumpir. A ver, yo no hace mucho hacía un análisis. Jorge Zambrano dejó subido el pasaje a 35 centavos, que es lo que en el Ecuador usted lo ha visto.
3: No, 30 lamentable. Centavos, señor Zavala.
0: ¿A cómo?
3: 30 centavos.
0: A 30, perdón, correcto. Okay, gracias por la corrección. Vino el señor alcalde Intriago, que en paz descanse. Y este lo vuelve a incrementar a los pocos días, a los pocos meses, porque Zambrano creo que tenía un par de años que lo había revisado. Y lo volvieron a incrementar y ahí se quedó como está ahorita.
3: Así es.
0: Y nos convierte en el valor de la transportación urbana más cara del Ecuador.
3: Y con el recorrido más corto del país.
0: Sí, es verdad. Ustedes van a tener otra reunión. ¿Qué les dijo en ese día la encargada de la socialización, que creo que era la concejal Lady García?
3: La presidenta de la comisión y los concejales asistentes, que veo que empiezan a dar la cara, lo que han dicho es, vamos a armar mesas de trabajo.
0: Los concejales que nunca han aparecido.
3: Bueno, usted que está en el medio de comunicación y sabe más que nosotros, lo dice, es una gran verdad. A ver, nosotros lo que queremos es poner nuestro granito de arena y decirle a las y los ciudadanos que no se puede subir el pasaje. Deme un minutito para hacerle una explicación. Eso vendría a quebrar la educación en la ciudad. Porque hay una familia de 4 personas. Trabaja papá, tiene que dejar $20 mensual para el transporte. $20 más para que la señora esposa se transporte y le vaya a dejar de comer a él. Y $20 para los dos hijos que pagan medio pasaje para que vayan a la escuela. Eso significa que son $60 mensual, intocable. Si van a duplicar el transporte, significa que ya necesita ese padre de familia $120 para la transportación, que viene siendo el 25% de su salario. Tendrá que dejar de comer, tendrá que la esposa ya no deje comida, o tendrá que sacar a los muchachos de la escuela. Las dos primeras cosas no creo que se pueda, porque tiene que comer para poder trabajar. Lo más práctico es sacarlo a los hijos de la escuela. Entonces, ¿cuántos miles de niños tendrán que dejar de estudiar? Es aquí que ponerse la mano en el pecho y hacer un estudio realmente que valga la pena. Aquí no es que yo presente una factura que puse 60 galones de combustible, pero no me dice si fueron para ese mismo vehículo o fueron para cuatro vehículos.
0: Hay que hacer una contratación diaria. Yo del concejal dijera, a ver, señor, venga, yo le voy a llenar el tanque ahorita y mañana me monto como usted en la unidad para hacer una cuantificación promedio y acaba la jornada, vamos a tanquear para ver qué me consumiste como combustible. 7:10, gracias, señor jurado, despídalo, Keren. Al compañero jurado volveremos a conversar en otra ocasión cuando la situación así lo amerite.
3: Gracias, abogado Zavala, gracias Radio La Voz y ciudadanas y ciudadanos. Necesitamos estar en pie de lucha para no permitir un atropello más con la subida del pasaje de transporte urbano. Muchas gracias y buen día.
1: Bueno, ahí está el diálogo que mantuvimos con el presidente de la Junta Cívica de la Parroquia Los Esteros. Un tema bastante preocupante para la ciudadanía mantense, que se mantiene a la expectativa qué va a suceder, ya que la transportación pública ha indicado de que, según ellos, no se van a paralizar, pero sí van a apagar los motores. Sigan ustedes en Estudios Centrales, compañeros. En unos minutos estaremos con más información desde calles y avenidas de la ciudad.
0: Correcto, muchas gracias. Buen trabajo, Kenen Zavala, que esta mañana 7 y 11. Ya gustó, señor Berman, el pueblo, pese a que el pueblo tiene temor a hablar, por ahí hay unos que hablan y explican la realidad de lo que estamos viviendo. Este tema de los pasajes son temas sensibles también, porque la gente pobre, pobre, a veces anda hasta prestando 25 para el bus.
2: Así es, totalmente de acuerdo. Yo creo que el municipio como tal debe basarse en un estudio real, ¿cierto? Uh-huh. Que demuestre un ponderado.
0: Pero ¿sabe quién presentó el estudio aquí? La misma FETUM. O sea, yo quiero que me suban el sueldo y yo mismo presento mi estudio.
2: Está bien, pero...
0: pero debe haber otro estudio que marque el equilibrio.
2: Así es, que el estudio también lo establezca la misma municipalidad, que tiene la obligación.
0: Porque eso es como que yo mismo me pregunte frente al espejo si quién es el más bonito.
2: Pues. Así es. Yo creo que hay dos temas de la municipalidad. La una es la elevación de los precios del pasaje. Y la otra es, de una vez por todas, que el municipio tenga una decisión de esa tasa que quiere imponer quienes hoy día administran, que es el gobierno de Daniel Noboa, que administra la terminal terrestre de la ciudad.
0: Tasa ilegal desde todo punto
2: de
0: vista.
2: Así es, el único que tiene la potestad legal es la municipalidad.
0: El municipio mismo, pues es el ente regulador del uso del suelo.
2: En esa misma sesión deberían abordarse estos dos temas que son...
0: Oiga, se ha perdido el Estado de Derecho en el país, ¿no? ¿Ya? Las autoridades centrales hacen lo que quieren, disponen lo que quieren... Hoy en día todo es una situación ya increíble. ¿Dónde vamos a llegar a propósito con todos estos temas?
2: Creo que la ciudadanía tiene ya que tomar...
0: ¿Esto era lo que la gente quería?
2: No, indudablemente, si usted le pregunta a la mayoría de los ciudadanos que dicen ellos o que decían que votaron por Noboa, están arrepentidos. Esperemos que realmente sea la práctica lo que está pasando en el país. Mire, ¿cómo nos pueden indicar que el país está muy bien? Porque la banca ha tenido una excelente utilidad, claro.
0: ¿Y la banca cuándo ha perdido? El banco no pierde nunca. Sí, oye, el banco no pierde nunca. Yo creo, perdón, con el respeto que se me da, creo que es una observación o un ejemplo salido de foco. Porque la banca, en primer lugar, jamás va a perder. Usted, 10 centavos que le debe a la banca, no se los perdona. Es que más bien le cobra 100 por esos 10.
2: Es el desconocimiento de la realidad que vive el país. Revise, pues. Usted, el 2014, el 2015...
0: Oiga, yo he discutido con el señor Lucas en varias ocasiones. No, el viernes le decía... Oiga, otra vez le vuelvo a preguntar, lo del Banco de Fomento, tantos créditos que han ofrecido. Usted encuentra aquí los bancos pelados. Los bancos pelados. Si usted está ofreciendo algo, algún beneficio, que vaya a levantar la economía, eso estuviera repleto.
2: Mire, ya que él tocó el tema, y se ve que tiene desconocimiento total. Habría que ver, haga el desglose, pues. ¿Qué fue de esas utilidades de los bancos? Con toda seguridad son intereses ganados por efectos de gente que ha caído en mora, de haber reestructurado deudas, que cada vez cuando hay una reestructuración los intereses son sumamente altos. Cuando cae la gente en mora, le cae un interés mayor. Hay que ver todo ese tema.
0: O sea, una cosa increíble. Acá me llegó una invitación, mire, me llegó una invitación el día sábado. Dice, buenas tardes, amigos, colegas, comparto esta invitación a este importante evento donde se extiende el crédito 7x7. Ojo, 7x7. Y donde además se entregarán dos tractores y más insumos a productores y pescadores de Manabí. Dice, firma de convenio entre el MAGAC y Ban Ecuador para ampliar el crédito 7x7 a los pescadores en el país. Eso va a ser el día de hoy a las 11, el día de hoy lunes 11 a las 11 de la mañana en el puerto pesquero de Jarabijó.
2: Pero miren, ¿cómo hay esa? La banca mismo dice...
0: ¿Y qué tractores van a entregar aquí en Jarabijó?
2: No hace lo mismo que entregaron en Cuenca en campaña y después se lo hicieron todo el acto de entrega y se lo llevaron
0: a aquí nadie practica el agro ni nada. Pues vamos al puerto de Aramillo, entreguen motores, esas cosas, eso sí, pero no tractores.
2: De borda, embarcaciones, que es lo que necesita la gente para modernizar y mejorar su producto.
0: Pero seguimos promocionando créditos, pero yo no veo que la gente va a los bancos a sacar los créditos.
2: Pero mire, por eso digo, la misma banca habló que tiene un exceso de liquidez, ¿cierto? Porque realmente la gente hacia allá, pues si quiere hacer un estudio real, diga, a ver, la banca el año 2025 otorgó tantos miles de millones de dólares en relación al 2023, no al 24, que fue un desastre, ¿cierto? Por el tema eléctrico.
0: Por estabilidades. O sea,
2: ahí veamos.
0: Comparemos por estabilidades del año.
2: Ahí veamos la realidad. Entonces, pero es que lastimosamente, da pena decirlo, y lo digo con mucho respeto, es el desconocimiento del tema público, no tiene idea de las cosas.
0: Pero para mí esto ya no es desconocimiento, ahí sí le voy a llevar la contraria, para mí esto ya se ha convertido en algo rutinario.
2: Ah, desde luego.
0: Y en una forma de actuar para querer dar a entender de que sí se está haciendo, pero en realidad no es así.
2: Pero mire lo que dice, por un lado sale un ex ministro de Maguá, claro, ministro de Maguá, con toda seguridad, dice que el 60% de la población ecuatoriana gana $1,500 mensuales.
0: ¿El 60%?
2: Sí. Y por otro lado...
0: Nosotros no estamos en ese grupo, ¿no?
2: Pero si hay, por otro lado, hay una información real.
0: O sea, si el 60% gana sobre 1,500, por lo menos debería haber un 20% que gane 1,000.
2: Así es.
0: Y un 10% que gane 800, 700.
2: Y la canasta básica está arriba de $700 y la gente...
0: Está sobre 800.
2: Entonces, pero para que vea usted la falta de sinderis. En cambio, hay un instituto, como es el INEC, que hay datos reales donde dice...
0: Pero muy manipulables.
2: Que el mayor generador de fuentes de empleo y trabajo es la informalidad. ¿Cómo puede hablar una barbaridad?
0: Pero eso no es generador de empleo, pues eso es ante mi desesperación, salgo a vender corviche, empanadas.
2: Para que vea cómo la información...
0: Póngale que el mayor generador de empleo es la chirez que vive el pueblo ecuatoriano, pero la falta de trabajo.
2: Pero por eso digo, ¿cómo pueden hablar tanta estupidez? Perdóneme la expresión.
0: Qué bárbaro.
2: Porque no hay coherencia.
0: Hable serio, señor Germán.
2: El país está viviendo momentos de narrativas totalmente fuera de lo común. Pero mire, tenemos un presidente porque hay una alerta, resulta que se fue fuera del país sin avisar a
0: nadie. 7-18, eso ya es una costumbre. Yo no creo que se haya sorprendido usted cuando le dijeron eso. Yo ya no me sorprendo.
2: Pero después armó porque había ido a firmar un acuerdo con el presidente de República Dominicana.
0: La CAN indicó que lo hecho por Ecuador es atentatorio, violatorio a una de las normas firmadas entre los países de la Corporación Andina. Y indica, ordena, dispone, se retire este cobro de aranceles. ¿Cumplieron ya?
2: Bueno, estaba corriendo el plazo.
0: Diez días tiene.
2: El plazo...
0: 10 días dieron.
2: Creo que es el 23 o 24 de este mes que vence el plazo. Ya el presidente...
0: ¿No ha habido pronunciamiento?
2: El presidente Petro ya dijo que él no tiene problema.
0: Es que él no es el del problema.
2: Él va a hacer lo mismo, de la misma forma que subió, va a ir otorgando esa...
0: La disminución.
2: La disminución. Pero mire, ya la semana pasada lo analizamos. ¿Cómo es posible que sin ningún criterio técnico de la noche a la mañana diga vamos a reducir el 25% de la tasa, ya no le vamos a cobrar el 100, vamos a cobrar el 75%, eso dijo el presidente Novoa la semana pasada, a partir del 1 de junio, supuestamente ante un pedido de la candidata presidencial de Colombia.
0: La Paloma Valencia, creo.
2: Sí, Paloma Valencia, efectivamente. Entonces, para que vea cómo se manejan las cosas de una manera de...
0: Es la candidata favorita del señor Lucas.
2: Así es, así parece que es.
0: Sí.
2: Y de igual manera, mire que ya ahora se está implementando un nuevo bono, ampliar el Manuel Gallego, quieren ampliar el bonus para otras 5.000 personas. Pero mire cómo se maneja el tema. Yo digo, hay muchos sectores que critican el déficit que se presentaría en corto tiempo o largo plazo del Instituto de Seguridad Social. Y nadie dice cómo es posible que el gobierno nacional, de una manera antitécnica, demagógica, entregue créditos al 2.5 del fondos del BIES, cuando eso no cubre ni costos administrativos.
0: Los operativos, claro.
2: Entonces,
0: pero ahí viene la otra. Y ahí vamos a estar en puntos contrarios. Hay que ver si es que se entregan.
2: Ah, desde luego.
0: Pues. En los papeles, yo le puedo decir aquí, estos muchachos no se pueden quejar de que están bien alimentados. Yo lo puedo decir. Pero pregúntele a ellos, pues.
2: El famoso plan miti-miti, que sigue entregando casas, pero usted dale un seguimiento. 20 casas entregaron en Machala, 20 casas en Puerto Viejo, 25 casas en Puerto Viejo. Hacen así un paneo de diferentes lados. Pero ahí muere. Pero son proyectos que han tenido problemas de índole financiero, de índole legal, que los han culminado y han entregado a las casas. Veamos si realmente eso es en la práctica o solamente fue efecto de simple inicio de campaña electoral.
0: Bueno, tema deportivo, señor Berman, 7:21, la hora en el país.
2: Lo del presidente Moreno, con toda seguridad, desde aquí va a salir absuelto. Él va a decir, van a decir que los jueces que él no tiene nada que ver.
0: Ah, me olvidaba el señor Díaz. Pese a haber colaborado, le han mandado 29 años de cárcel al legislador de RC.
2: Pero lo mandaron a... No lo mandaron por la cárcel del encuentro que debería ir.
0: Lo mandan a la número 4.
2: A la número 4. ¿Qué? ¿Cómo es posible?
0: Pero 29 años de cárcel, revisable en los próximos días, claro, para bajarle a 8.
2: Desde luego, por efectos de campaña. Pasa la campaña y con toda seguridad le van a reducir la pena.
0: 7:22 la hora en el país. Tema deportivo. No sé qué pasó. Oiga, me enteré que al Delfín le pusieron 4. Eso sí me enteré. El Manta, no sé cuánto quedó.
2: Perdió
0: Barcelona,
2: 1-0,
0: no sé. Aquí. El Belé, no sé.
2: Perdió 1-0 con Macará.
0: El Manta, otra vez. Otra vez perdió el local. Ay, madre mía, sálvanos, Dios mío. Salva ese equipito.
2: Melé empató 1-1 con Libertad de Loja.
0: Con Libertad jugaba, sí.
2: Su Barcelona.
0: Está bien, dejó resignar un punto en Melé de local.
2: Sí.
0: Qué bárbaro.
2: Y Barcelona perdió 1-0 con Independiente del Valle.
0: ¿En dónde? ¿En Guayaquil?
2: En Quito.
0: Ah, ya. Fue de visita. Sí, sí, menos mal que fue de visita.
2: Pero mire, volviendo al caso de los equipos manavitas, Liga de Puerto Viejo. No ha jugado todavía esta fecha, creo que. A ver, el caso del Delfín. Uh-huh. El Delfín en las 12 fechas primeras había recibido apenas 6 goles. Y en una fecha recibió el 75% de todos los goles, claro, recibidos en las 12 fechas.
0: Parece que se fueron a entregar en cuerpo y alma a Ambato estos,
2: sí,
0: muchachos.
2: Nuevamente otro expulsado, otro delantero más.
0: 7:23, pero no era para expulsión. Eso como que sí lo vi, pero no era para expulsión. Así
2: yo también,
0: ¿no?
2: También de lo que yo vi no era expulsión.
0: Para mí era una tarjeta amarilla.
2: Yo algún rato digo, la dirigencia del Delfín no reclama nada, debería reclamar.
0: No hay dirigentes, pues. ¿Quién va a reclamar si no hay dirigentes? Y si hay alguno que firma como dirigente, nunca aparece. 7:23 la selección ecuatoriana no tiene partidos amistosos.
2: No,
0: ya viene el mundial del próximo mes, pues.
2: Claro, el 30 de mayo tiene los dos partidos, a partir del 30 de mayo tienen Estados Unidos los dos últimos partidos de preparación previo al mundial.
0: ¿Esos serán con? Equipos duros. Selecciones mundialistas, por ahí.
2: Una es selección mundialista, la otra creo que es una selección centroamericana que tiene. No podrá contar con Pacho ni con Hincapié porque están jugando la final de la Champions League, bien por los equipos ecuatorianos, que eso nos alegra, perdón, de los jugadores ecuatorianos. Y el resto de equipos, esta semana hay torneo Copa Libertadores y Copa Sudamericana de los equipos ecuatorianos. Su Barcelona ganó al Boca Junior aquí en Guayaquil.
0: El 30 de mayo, Ecuador, Arabia Saudita. Ya. El 30 de mayo.
2: Ese.
0: Y el 7 de junio, por confirmarse, un rival.
2: O sea, había hablado de un equipo centroamericano. Arabia Saudita ya está clasificado al mundial.
0: Ajá. No, está por confirmarse. No, no creo que Ecuador vaya a jugar con un sudamericano. No creo. Es mundialista.
2: No, pero es para ya ir afinando y ya ir dando los últimos toques.
0: Lo que sí se sabe es que el Moy Caicedo fue levantada su suspensión y sí jugará el partido inaugural. Gracias, Carlos Bermo, por haber estado
2: a
0: con
2: usted,
0: nosotros.
2: A usted, muchas gracias. Como siempre, elevando nuestras oraciones y plegarias a todos los manabitas y ecuatorianos en esta segunda semana del mes de mayo, quinto mes del año. Muchas gracias.
0: Bueno. Correcto, señores, oyentes de la emisora. Ahí estuvo Carlos Berman en esta mañana. Ya volvemos. 7:25, ya regresamos en esta mañana.

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7:34 acá en Interno conversando, y me parece un tema interesante ahorita, abogado, traer la colación ya. Y hay varios actores políticos. Yo vi al señor Hernán Salcedo también en una entrevista en un medio de comunicación radial, conversaba algo de candidato, el abogado, que como que no están aterrizando. Mire que el día de la socialización llegó el abogado, este que usted lo nombra siempre que quiere ser concejal, alcalde. Sí, Castro. Y tratando como de confundir, la gente sí se dio cuenta de que no fue tanto como el afán de aportar con ideas, sino para criticar. Incluso le dijo en la cara a los concejales que no hacían nada, ¿cómo así, no? Entonces ya comenzamos a ver este tema. Voy al tema de los actores políticos que ya comienzan.

0: a subirse a camionetas o a nubes para intentar pescar a río revuelto. Pero están más perdidos, dicen por ahí, que perro en procesión, por decir una frase popular, ¿no? Sí, pues, y entonces, no, pues tenemos que comenzar a ver aquellos que escuchan medios de comunicación, vemos medios digitales y entrevistas así, tenemos que ir dando cuenta qué es lo que les favorece a Manta. Que no nos vendan ilusiones.
1: Esto estaba advertido. Sí, ¿cuál es el nivel de candidatos que tiene? Uno.
0: Que nos va a llegar, ¿no?
1: Dos. ¿Qué te proponen? Tres. Niveles de conocimiento. Decir de que hay basura y que vamos a trabajar, eso no es conocimiento, por Dios.
0: Claro, pues, se sabe. El ciudadano sabe que hay basura, que hay que trabajar. Eso no es conocimiento.
1: Perdóneme por lo que yo voy a decir. Voy a sonar como, no sé, egocentrista de repente. Yo los agarro y los frío por los dos lados.
0: Y los dejo quemado.
1: Discúlpeme la palabra.
0: Y los quema, tal vez.
1: Suena como egocentrismo. Porque yo creo que mi trayectoria, lo que he conocido, el estudio del derecho, lo que he conocido cuando tuve la oportunidad de estar ahí, me encanta la política. No soy político. He aprendido a conocer mucho. Pero yo he escuchado que gente no sabe ni lo que dice. Muchos hablan hasta cantinfladas. Escúcheme bien, por Dios. Me daría una pena, una tristeza que la gente se deje engañar. Y que crea que en Manta va a caer nieve en pleno mes de mayo. Por Dios, eso no es así. Lo he dicho, que Manta merece alcaldes de otra naturaleza. Lo he dicho y me voy a mantener, que el nivel de participación, de actuación del actual consejo o el grupo de concejales es malísimo. Entonces mejorémoslo, pues. No lo empeoremos.
0: Aquellos que critican este consejo,
1: no lo empeoremos.
0: Si aspiran, tienen que ser mejor que los que están, ¿no?
1: Sugieran ideas. Yo siempre he dicho, y me entuta, perdónenme la palabra, me entuta ese tema, de que solo critican y no sugieren soluciones. Yo no hace mucho con el señor Berman acabamos de hablar del tema de la transportación. Le digo, ¿sabe qué hiciera yo? A ver, papito, yo te tanqueo, mañana de mañana te tanqueo y salimos a camellar.
0: Me pierdo un día.
1: Y yo ando todo el día metido en el bus.
0: Hago ese trabajo que dicen de estar en las calles.
1: ¡Ojo seco, ya! ¡Ojo seco! A ver, ¿cuántos puntos tú me haces? Para sacar promedios reales.
0: Trabajo de campo le llaman, ¿no?
1: Pero no lo van a querer hacer. O sea, yo estoy sugiriendo una idea. No estoy criticando solamente, sino que estoy sugiriendo una idea. Y repito, no me voy a cansar de decir, yo creo que sí debe subir el pasaje. Es un pequeño incremento. Creo que sí, hay gasto, eso sí. Pero no exagerado. No exagerado. Pero hay candidatos o supuestos aspirantes a candidatura que te quieren vender humo, pues. Te quieren vender ilusiones. Cuidado, y te van a decir que te van a poner aquí un acuario con la orca, la bandera asesina, para que la gente vaya a la playa como hay en Miami Beach.
0: O de pronto alguien toma la idea de que, como digo, por ahí una persona que Manta tenga ya su propia transportación municipal. Es que no es factible por el tema económico. Sería bonito, lindo, pero explíqueme cómo lo va a hacer, de dónde va a sacar.
1: Hay gente que no sabe ni cuáles son los presupuestos del gobierno, pues. Ni cómo se desglosa el presupuesto, ni cómo está desglosado. Yo vengo, los agarro, a ver, el presupuesto son 111 millones, son 33 para el talento humano, son 22 para la obra pública, son este tanto porcentaje para tal cosa. Porque es mi mundo de todos los días, pero hay gente improvisada que le quiere conquistar a usted, lo quiere engañar, tratando de inducirlo a que usted vote por ellos. Hay que tener mucho cuidado en aquello, por Dios. Porque en vez de mejorar, vamos a empeorar. Después no nos estemos lamentando. Miren lo que nos ha pasado con la situación general. Dijeron, no, con este candidato mejoramos. Mire dónde estamos. 7:39, señores. La hora en el país, 7 de la mañana, 39. 7 de la mañana, 39. El tiempo en el país.
0: Es una advertencia para cada que recibamos en nuestros barrios, observar, escuchar a los candidatos y sacar conclusiones. ¿Cuál puede ser una realidad? No que la próxima semana que yo gane le pavimento la calle. Pero ahí, a ver con su candidato, ¿cuándo? Esto va a estar en Poa. Hay un proceso para que usted me diga eso.
1: Mire, yo le voy a decir una cosa. Agarre la cadena, señor Lucas, lo que le voy a decir.
0: Vamos.
1: En esta
0: una de oro, agarro.
1: En esta campaña, todo lo que usted le diga al político, el político le va a decir que sí.
0: Indudablemente.
1: Le va a decir que sí. Si usted le dice que la calle, el político le va a decir que sí.
0: La próxima semana.
1: Si usted le dice que el agua, el político le va a decir que sí. Si usted le dice que aquí la tierra, que no sé cuántito, le va a decir que sí. Si usted dice que aquí los choros, le va a decir, ya te vamos a mandar la policía.
0: Como dijo Jorge Zambrano, una oportunidad lo escuché acá decir, es que político tenemos que mentir a veces si queremos.
1: Todo, te va a decir que sí.
0: Vamos a tener de una manera, nos volvemos mentirosos, dijo.
1: Yo le voy a decir, y a la gente que me cree, hay mucha gente que me cree, no todo, pero hay mucha gente que me cree. Lo primero que tiene que hacer un político que llega a Manta es pensar en la situación económica interna del municipio. En lo interno del municipio. Tenemos un municipio corrupto.
0: Obeso.
1: Y no me va a decir que no. Corrupto. Que te piden plata por todo. Que no te dejan prosperar tus trámites. Tenemos un municipio que hay un salario que se les debe. Tenemos un municipio gordito. Lo primero que hay que hacer antes de prometer es prometer sanear el asunto entero para que tu municipio pueda funcionar como funcionaba antes. Como funcionaba mucho mejor, a la perfección, había menos burocracia, menos paralización de trámites y tantas cosas. Y era más notable. Pero aquí te voy a decir algo. Nadie sabe lo que tiene hasta que lo pierde. Hasta que lo pierde. Creo que tuvimos un municipio estable hasta en la recolección de basura. Fuimos una de las ciudades más limpias del Ecuador.
0: Éramos abogados.
1: Tuvimos ese target.
0: Y están al día a propósito, le pagaron el mes de abril porque habían amenazado, habían dicho si hasta el día no le pagaban, iban a tomar otro millón.
1: Ah, hablando de eso, déjeme decirle algo.
0: Al día, supe yo, ¿no?
1: Ya escuché por ahí que hay una denuncia en la fiscalía.
0: Ya hay una denuncia.
1: Sobre los temas de la basura. Hay una denuncia en la fiscalía sobre los temas de la basura, de la jornada de paralización. Escuché un rum rum por ahí nada más. Ahora, no sé si sean más. Escuché uno. Y yo creo que tiene que ser así. Debe investigarse. Mire, usted me decía el tema de los transportistas. Dice, no nos vamos al paro, pero vamos a pagar los motores. Es la misma pendejada,
0: eso,
1: pues.
0: Eso yo le decía lo mismo al señor es la misma García. Pendejada. No, es que ellos no quieren que le llamen el término paralización. No,
1: porque la paralización me mandas preso, pues. Así como deberían haber estado algunos presos por paralizar la recolección de basura, pues.
0: Le disfrazan con que vamos a pagar los motores.
1: Por eso le digo que aquí la gente quiere hacer lo que le da la regalada gana en el Ecuador ahora último.
0: Incluso la señora Lady García tuvo la cooperación con ellos y le dijo paralización. Él volvió a... No, te equivocas. Nosotros vamos a pagar los motores porque no podemos circular más.
1: Mire, el fin de semana me increpó una persona en base a mis comentarios sobre el tema de la recolección de basura. Y le hice una explicación. Le digo, mire, a ver, yo nunca me he opuesto a que se les debe dinero. Jamás. No me voy a poner, sería un tonto, un bruto, si me opongo a que se les dé un recurso y que no hay que pagarles. Yo lo que he dicho es de que existe un atraso, existe un retraso, y lo que tenías que cobrar en el mes de enero ha pasado hasta abril y no lo has cobrado. Pero sí lo vas a cobrar. Lógico. Atrasado, pero lo vas a cobrar.
0: Hay que pagar.
1: Que genere incomodidad, genere incomodidad. Y he sido claro que el municipio no tiene un buen asesoramiento
0: jurídico.
1: Y que si van al Ministerio de Trabajo a decir que van a hacer esto, el reclamo, bla, bla, bla, bla, yo con mi defensa jurídica municipal debo decirle, señores, ¿se quieren paralizar? Ok, ¿cuántos son del sindicato? Son 900. ¿Cuántos son los señores de la recolección de basura? Son 150. Ok, que se paralice un grupo y que el otro grupo trabaje. Porque tú no puedes dejar la ciudad sin recolección. Eso es atentatorio contra la ley.
0: Es un servicio básico.
1: Me sigo manteniendo en eso. Y no voy a salirme de allí. Y se lo debo hacer ver al inspector de trabajo. Decirle, usted no puede avalizar una violación a la Constitución de la República. No lo puede hacer. Es atentatorio contra la salud. Mira, hoy día que anda tantos virus. Ahora está en la pendeja, está en las ratas. Hantavirus.
0: Hantavirus.
1: Y nosotros estamos jugando al... ¿Te contagio o no te contagio? ¿Te contagio o no te contagio? No, pues. Y me acabó dando la razón. ¿Quieren paralizarse? Ok, un grupo. Pero el otro grupo, cúmplame con la labor. Cúmplame con la labor. El resto, si quiere que no trabaje, no trabaje. Pero el tema de la recolección es un tema gravísimo. Y ya escuché que hay una denuncia. Ya voy a ver. Ojalá alcance a ir hoy día a la fiscalía para ver exactamente de qué se trata el tema de la denuncia. 7:44. 7:44. Señores, así mismo con la transportación. No me vengan el cuento que no hay paro, solo vamos a apagar los motores. Es la misma vaina. Es la misma vaina. Y allí yo sí debería actuar. Y allí sí debería actuar, pues, la agencia de tránsito.
0: Ay, dormida. Ni siquiera.
1: Atrapada ahora por los señores interventores.
0: Tampoco asistió un representante cuando se solicitaba o se había solicitado, dice, un representante
1: y si
0: o
1: no,
0: el representante.
1: Y si no me sacas a rodar las unidades, lo siento mucho, empiezo a cerrar frecuencias.
0: Retiro el permiso de.
1: Retiro permisos. Habrá otra gente que quiera mañana trabajar. Eso es así de fácil. Eso es así de sencillo, pero hay que mantener el orden. Lo que pasa es que la gente hoy en día está haciendo lo que le da la regalada gana. Y eso es todo. 7:45 perjudicando a nuestra comunidad. 7:45, señores. 7:45 el tiempo en el país. 7:45. Algo más antes de despedirnos. Tenemos que salir soplado a la unidad judicial.
0: No, solamente esperar que nos vaya bien el día de hoy, que estos temas...
1: Agradezco a Dios y verá que la viva bien.
0: No, habíamos hablado que el mes de abril se había convertido en el de más violencia. Oiga, mayo, como que no quiere dejarse ganar. 5 en un solo día en lo que va.
1: Eso fue terrible. ¿Qué toque de queda ni nada?
0: En lo que va del toque de queda, ya van como unos 17. Llevo contabilizado, tal vez me equivoque. Solo en los 8 días del toque de queda. Más o menos. Yo llevo contabilizado, no sé si me pierdo. O alguien diga, no, estás equivocado, van 12, van 20, no sé. Yo llevo una contabilidad más o menos de unos 15.
1: 7:46, señores. Así están las cosas en el país. El agua se está restableciendo.
0: Sí.
1: Ya nos informaron que algunos sectores de la parroquia ya les llegó el agua potable y se están restableciendo la dotación de agua. Pague su recibito para que puedan estos muchachos solventar los gastos y puedan trabajar dando la respectiva dotación de agua potable. 7:47, nos vamos. Tengo un trámite judicial que cumplir urgente. 7:47, ¿qué pasó? ¿Qué? Hablen.
0: ¿Qué?
1: Uy, ¿cómo? Chupate el fin de semana.
2: Va a poner canción, va a poner canción.
1: Chupate, sí.
2: Mira, parece mentira,
1: sí.
2: El sábado no hice nada.
0: No hizo nada.
2: Me quedé concentrando para el día de la madre.
1: Estabas enfermo.
0: Ah, no, es que lo recordó el día de la madre y él no dijo. Se
1: ¿cómo?
0: Concentró para el día de la madre, dijo él.
1: Ah, se concentró para el día de la madre.
0: El sábado no hizo nada, pero el domingo sí.
1: Y el día de la madre andabas ahí hecho sin trapo.
2: Hay unos borrachitos que son mis patas.
1: Colega, colega, diga.
2: Mis colegas.
1: Eso, sí.
2: Estuvimos en la casa.
1: Trate sí. Bien al sujeto, su gremio.
2: Sí, es la verdad, hay que tratar bien. Como si borrachito, hay que tratarlo bien.
0: ¿Cantaron a capela o improvisaron algún
1: coleguita,
0: parlando?
1: Coleguitas,
2: no, gracias al abogado, que tengo un televisor más grandecito como el que está
0: karaoke.
2: Ahí.
0: ¿Karaoke?
2: Sí, sí.
0: ¿Karaoke?
2: Y no, pues el internet también, gracias abogado.
1: Lleve a los amigos. Arma unas pachangas en la casa, ¿eh?
2: Pues, gracias abogado, gracias.
1: Llévelo yo ni Luca.
0: Ya vamos al karaoke, no me hago con el abogado.
2: Bueno, para el día del padre.
1: Invítelo yo.
2: Está bien.
1: Invítelo, oiga. Oiga, a propósito, ¿sí sabe que a Johnny Luca le gusta la candidata de Venezuela?
0: Ah.
1: Le gusta la Paloma Valencia.
0: Muy linda. Estaba bonita la
1: candidata. O sea, en pocas palabras, a Johnny le gusta la Paloma.
0: Me gusta la Paloma de Venezuela. La chama.
1: Mire, le gusta.
0: Sí, sí,
1: no,
0: sí.
1: Esta no le gusta colombiana. Esto no es Venezuela.
0: Por eso, le gusta esa Paloma.
1: Usted dice la chama. Que no, a ver.
0: Ah, sí,
1: Paloma Valencia es la candidata de la derecha de la República de Colombia.
0: Tiene razón, el término lo utiliza, es paisa sería, ¿no?
1: La paisa.
0: Paisa, la paisa. ¿Y a usted no le gusta esa
1: gusta
0: paloma?
1: Me gusta la paloma chama, dice.
0: Oiga, ¿y usted no le pregunta esa paloma? ¿La ve bonita?
1: Fe? No, yo soy de izquierda.
0: No, pero, oye, usted puede ser lo femenino de ella, lo...
1: también, ah, no,
0: si ve que es torerísima, que no le gusta la paloma esa.
1: No, pues, pero si usted me pregunta si le gusta como mujer, sí, tiene mucha gracia.
0: Acabo de decirle, ¿le gusta o no le gusta esa paloma?
1: Tiene mucha gracia.
0: Pues eso le digo, estamos hablando de la paloma, la candidata colombiana.
1: Pero ya usted se enamoró, enamoró primero de la paloma, yo ya no me meto.
0: Sí,
1: ahí.
0: Sí. No, yo
1: 7:49.
0: Tranquilo, nomás.
1: 7:49, señores oyentes, nos vamos. Un abrazo a todos, gracias. Excelente día.

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1: 9:10.

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10 y 47 minutos.

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0: 11:03.
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0: 11:13.
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0: 11:20.
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0: 11:27 minutos.
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0: 11:43.
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0: 11:52.
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0: 11:57.
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0: Son las 12 de la noche y 5 minutos.
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0: Son las 12 de la noche y 13 minutos.
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0: Son las 12 de la noche y 18 minutos.
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0: Son las 12 de la noche y 25 minutos.
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0: Son las 12 de la noche y 31 minutos.
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0: Son las 12 de la noche y 44 minutos.
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0: 1:07.
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0: 1:25.
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0: 1:29. 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

0: 1:36.
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0: 1:42.
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0: 1:52.
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0: 2 y 8 minutos.
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0: 2 y 18 minutos.
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0: 2 y 25 minutos.
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0: 2:33.
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0: 2 y 44 minutos.
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0: 2:52.
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0: 3:05.
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0: 10 y 11 minutos.
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0: 3 y 17 minutos.
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2: Tres y 25 minutos.
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0: 5 y 6 minutos.
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a esta hora de la mañana, en este nuevo día. Radio La Voz, la 1570, les dice: buenos días, banda. Buenos días, hermano. A partir de este momento, en la programación musical, con lo mejor de los éxitos para divertirlos, está Freddy Alberto. Que...

Buenos días, Manta. Buenos días, Manaví. Levantémonos con la energía de que en este nuevo día vamos a conseguir los objetivos trazados.

Amigos, ¿cómo les va? Buenos días, buenos días. Aquí estoy quien le habla, Freddy Alberto Kelly Chávez. Gracias a Dios, un día más con vida para estar con ustedes. Trabajar en este medio tan importante que es Radio La Voz de Manta, punto dial 1570, amplitud modulada. Buenos días, amigos. Estamos hoy martes 12 de mayo, año 2026. Buenos días. Teléfono de Radio La Voz, 099-963-5011. Repito, número de teléfono de Radio La Voz, 099-963-5011. Buenos días, amigos. Mi número, el siguiente, 099-3333-067. Para sus llamadas normales, mensajes normales a través de WhatsApp, Facebook, está totalmente habilitado. Mi número de celular, 099-3333-067. Cayó agüita en la noche de ayer y ahora también la madrugada, pero ya dejó de llover, ya no está cayendo agüita. Agüita, no fue un aguacero, que dice, qué terrible aguacero, no, llovió tranquilamente. Así que la gente hasta ahora ya está saliendo de sus respectivos trabajos, también otros de madrugada. Yo día salí 15 para las 5, aquí llegué antes de las 5, ¿ok? Amigos, buenos días a Manolito Vince, su esposo sería la chiquita, sobre el cabello de Nipetita, la escucha ver el centenario, mientras Manolito Vince está en la posa vendiendo el excelente cebolla. Manolito Vince, Pablito Rodríguez, su esposa Melida Murillo, su hijo Carlos Maribel Daniel, Mario Luis César Mardi, nieto es mi vecino de Pablito, Pablito Rodríguez en Colorado, buenos días Pablito Rodríguez en Colorado, tío Chocho La Guava, Guavita, su mamita Bolivia, México, Mero Sedentarqui, también para Ramoncito, Ramoncito, su mamita Isabel Mero, esto es en El Palmar, Ramoncito en Tarqui, buen día para Juanito Barraquín Tarqui, su amigo José Mendoza, de Barro Santana, no Montecristi, Juanito Barraquín, su hijo Juan Manuel, Juan Arturo, Maribel, Gladys, Daisy, Marquín, despierte Gladysita, Marquín, tiene que trabajar Gladysita. Buenos días para todos, bienvenidos, esta es Radio La Voz.

Hola amigos, 5 y 12 minutos, 5 y 12 minutos en Radio La Voz de Manta, punto día 1570, amplitud modulada. Buenos días, Jacinto Tomalá, su esposa Cruz Delgado, soy Francisco Marita, su gente que trabaja con el Panchito, Simoncito, Gonzalito, Salita, Salatán, maestro. Jacinto Tomalá en la 20 de mayo, buen maestro, Jacinto Tomalá. Tomás Menor Pérez, su esposa María Espinosa, su hija Joana Justin, su nieto el Cristo Mayerli, su yerno Cristóbal Antonio, el barrio Miramar, Tomás Mero, el peje, en el barrio Miramar, la familia Pillasagua, el barrio Miramar. ¿Qué tal? El señor Marcelo Espinosa con su querida esposa allá en el barrio Miramar de la parroquia Urbana en Los Esteros. Para Pedro Espinosa Pillasagua, su esposa Anita Catagua, Alberto Espinosa Carabalí, su esposa la señora Yesenia Cañarte, que será la vida de Tomás Prado, no me moje. Buen día para Toñito Bonilla en Carolina del Norte, Toñito Bonilla, Pepito Guevara, Bori Basurto, Tomás Mantuano, Daniel Pacabal y Johnny Barcia, amigos que están en el extranjero. Para Gustavo Rodríguez en Nueva York, en Estados Unidos, la señora Almita Quijí, su esposo y queridos hijos, saludando a su hermano Camanta, a Jimmy Quijí, para Pepito Quijí, de parte de Almita Quijí, de Estados Unidos. Buen día para Marita Chinga, su esposo Alfonso Pilay, en Perú y Italia. Repito, saludo para el amigo Luis Alberto Hogar, su esposo Jenny Bailón, para Margarita Reyes en Barcelona, España. José Alvia, el rey de los cachos de Barrio Santa Elena, Cheche, despierta Cheche. José Alvia, el rey de los cachos del barrio Santa Elena. La sintonía atenta también de la gente Comedor Keila, calle 12, avenida 34, Barrio Santa Marta, señora Jenny Mendoza, don José Modesto de Mera, Mayra Luca, María de Mera y Pistolita, amigos del Comedor Keila, en la calle 12 y avenida 34. El personal Botrenilla, a su capitán Amador Pablito, Pablo Homero, su esposa Ramona Raquel Anchuña, entonces hijo David Caro Juan Pablo, Valentía Estefanía Imar y señorita Ingrid Ayuso, el capitán Amador Pablo Homero, Pablito, Luis Mero, con su querido esposo Juanita, su Yadira, Gabriel, Liliana y Maribella Mero Mantuano, Pepe López, su esposa Elda Mero, su hijo Juni Freya Jaira y Yumiri, en la ciudad de Costa Azul, capitán Eduardo Mero Sirviendo, Julio Mero, David Mero, Ricardo Mero, la gente Botrenía con su capitán Amador Pablo Mero, escuchando Radio La Voz a esta hora, 5 y 15 minutos.

La hora, amigos, 5 y 18 minutos en Radio La Voz de Manta, 5 y 18 minutos, está mi gente chévere de San Juan de Manta. Ahí está Carlos Alberto Delgado, su esposa Alvita Delgado, su Giancarlo con su esposa Elena Cedeño, licenciada Yulisa Oliver Delgado, señora Juan Delgado, su esposo Maurito, está en el cielo, Yandri Delgado, su esposa Marbeles, Daniela Delgado, su esposo Jenny Delgado, a los niños Yarey, Edsel Jefferson, Don Rafa, su esposa Maribel Delgado, su querida familia, también, ¿qué tal Colón Vélez, Pablito Delgado, Enrique Lucas, Maestro Carlos Lucas, la gente de San Juan de Manta, escuchando Radio La Voz, punto día 1570, amplitud modulada, Capitán Pedro Alcón Holguín, que labora en la presa Neisa de Pozora, Capitán Pedro Alcón Holguín, su mamita Mercedes Holguín, la esposa abogada Mariela Vázquez, su brita Estefano Oliver y Enú, la familia del Capitán Pedro Alcón Holguín, Ramoncito Pillúa, su esposa Sambita Barberán, sus hijos Kevin, Liliana, Jennifer, Carolina, Ronnie, Emilian, Ramoncito Pillúa, su nuera Karina González con su esposa Kevin Pillúa, el chino Antón con su esposa Liliana Pillúa, la familia Pillúa, Barberán, España, para Richie, ¿qué tal Richie? Su querida esposa Moncita, sus hijos Dana, Neil y Eli Rodríguez Macías, Richie en España, en el barrio Miramar, Marcelo Pillasagua y también su esposa Miriam Espinosa. Buenos días, don Genaro Delgado, su esposa Lucía Macías, su hijo Paola, José Maricruz, Barrio Enchín de Miguel Macías, su lleno Guaremera, su nuera Licea, su nieto Derek Alemán, que ayuda a la familia Delgado Macías, don Ramón Espinal, su esposa Patricia Mero, su hijo Yarixa, Viviana Jesse, Jonathan Davis, su nuera Vanessa Samar, Sadancho y Yumeri, su yerno Edre Massa, su cuñado William Mero, la escalinata Vial Palmar, la familia Espinal y Mero. Don Alejandro Mantuano, su esposa Anita López, su hijo Fabián René Jenny, su nieto Aldair, Adamari, Mira, Alejandrita, Allison y Ashley. La familia de don Alejandro Mantuano, su esposa Anita López, está en cielo. Don Alejandro Mantuano, buenos días, 5 y 20 minutos.

Ahora, amigos, 5:23 en Radio La Voz de Manta, que está Gallardo, la mochila azul de Tarque, Gallardo, su papá, Gonzalo Bello, su perrito, la mascotita Bailey Bello, Gallardo, para Pablito López Bello, su esposa Marisa López Pin, Frankie Roca, su esposa Marta Isabel López, su Edrinita Roca, don Pancho López, ahorita Bello está en el cielo, el capitán John López Bello, su familia, el maestro Changa, y para el viejo Miguel, y para Charlie Cayón de Barrio Miñahue. Despierte Pepito Reyes, peluche a la esquina del pavo Pepito Reyes, Patinita, Antena Mieles, su sobrina Antonio, su amiga Lupita y Blanquita Silva, y también para el capitán Jorge Mieles Osa, su esposa Trita Barcia Mieles y su hijo Jorge Mieles Barcia. Gatito González Vigas, su esposa María Lucas, allá en San Juan de Manta. Despierte Argentina Mieles, Tinita, Antena Mieles, para el maestro conductor Luis Menoscal, su hijo Henry Menoscal y su la esposa Gina Pillazabo y su hijo Lifa Menoscal, la familia del maestro conductor Luis Menoscal, Marco y Elizabeth, para Eduardo Franco, el tabludo Ramón Chunia la Culebra, Alberto Carpite Machalilla, y para Maren Chunia, el amor, el amor, el amor, la gente del barco pesquero y Elizabeth, escuchando ahí la voz, para saludar a Angelito, a Anchunia Chilán, su esposa la señora Maribel Santana y sus queridos hijos. Ángel, Jonathan, Jenny, los nietos y todos seres queridos. Angelito, Angelito, Anchuni Chilán, Ángel Merocalle, Ángel de Gómez Cesar, su esposa Martita Santana, que será la vida de Tito María Guale. Jorge Tiago Rodas, su hermano Verísimo, bienvenido Villita, Jorge Tiago Rodas, Lidia Morera, su esposa Lupe Flores, a su hijo Eduardo Lozano, su hijita Lozanita, Lidia Morera, Carlos Anchunia, Santo Anchunia, Juan Zapatero, los estrellos, su esposa Gloria Mantuano, y su hermano Anchunia, la toma de agua, Jimmy Quijé, su esposa Marilín Chimbo, Jimmy Quijé, su esposa Marilín Chimbo, Ángel Parada de la Pepa, su amigo Gonzalo Suárez, Pepito Quijé en la cumbre, el miquito Enrique Pellihua en los esteros, Jole va, Alessandro, señor con su familia, Barro Lazareto, para el chamo de los niños, Armando López, Juanito Paquito, Lidia Morena, la canilla que apretamos la en Tarqui, don José Carlos Barcia, su esposa Di Gallo, se me ha perdido José Carlos Barcia, dale permiso, señora Di Gallo en el Palmar, también para Pedro Pastor Rivera, María Delgado Henry, Ángel Carmen, Daniel Guevara, la Victoria, el chino Dime Espinosa, Simón Antonio Soñito, Carlos Alberto Capitán Monje, Carlos Alberto López Monje, también para Simón Antonio Soñito con su hija, la señora Patricia, su esposo Pedro Anchunilla, la señora Maricela, su esposo Mantua, la señora Alexandra Mantua, su esposa Néflor Chivito, y para la señorita Gema, ¿qué tal Gema? Monserrate Flores Mantuano, la señorita Sheila Anchunia Mantuano. Ahí está mi pana Simón Mantuano Soñito, escuchando la radio de Manta hasta ahora, 5:26, la voz.

0: 5:29.
1: Hola, ¿qué tal? 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

Agencia de la Voz 1570, ¿qué tal? Buenos días de 5 de la mañana con 34 minutos, de 5:34 minutos, ya estamos acá listos, preparados, 5:35 ya, listos para una nueva jornada informativa. 5 de la mañana, 35 minutos, muy buenos días para todos los amigos en el territorio nacional, buenas tardes allá en Europa, buenas tardes allá los amigos oyentes que siempre nos escuchan a través de las páginas informativas en redes sociales. 5:35 minutos en territorio nacional ecuatoriano, detalles de los acontecimientos, de la información que se genera en la ciudad, que en la provincia, en el país, en el mundo, hechos sobre todo de violencia, como empezamos así, amigos oyentes. Ayer sí se dieron hechos de violencia en la ciudad de Manta. Hay unas declaraciones del coronel William Calle a propósito de un cruce de bala que se dio al interior del hospital Rafael Rodríguez Zambrano el día domingo en horas de la noche. En horas de la noche, una persona llegó a asesinar a otra persona al interior del hospital. También se ha dado en Sucre. No, aquí en el hospital hay unas declaraciones. Fue en Bahía y hay unas declaraciones. Ahí las tengo. Ahí están las declaraciones. Hay una en Bahía, ahí están las declaraciones de William Calle también, de lo que aconteció acá en la ciudad de Manta. Sí, en Bahía de Caracas también hubo otro hecho de esa naturaleza. Por acá nos están diciendo.

0: El lunes 11 de mayo, sujetos en moto terminaron con la vida de un hombre que aún no ha sido identificado por las autoridades policiales. Sin embargo, moradores del sector indicaron que Plúa era, o amigos oyentes, indicaron que era de apellido Plúa. El hombre intentó evadir los proyectiles corriendo hacia el interior de una vivienda, pero las balas lo alcanzaron en el portal. Una menor de edad resultó herida durante la ráfaga de disparos y recibió atención inmediata por parte de paramédicos del cuerpo bombero. Los rescatistas trasladaron al infante hacia una casa de salud donde permaneció ingresada bajo estricto pronóstico de los médicos especialistas locales. La comunidad educativa cercana mostró su preocupación debido a la audacia de los sicarios que disparan sin importar la presencia de niños. Según información, los residentes, el fallecido no residía en el sector donde ocurrió el sangriento evento, pero intentó ponerse a buen recaudo en esa zona. Según dice la Policía Nacional, mantienen operativos de control en las vías principales de Jaramillo y Montecristi para capturar a los responsables identificados en la escena. Los agentes de la unidad criminalística recolectaron 7 casquillos de proyectiles mientras los familiares protagonizaron escenas de dolor extrema junto al cadáver. El distrito Manta ya suma 167 crímenes violentos con la modalidad sicariato durante el transcurso del presente año en la provincia. Los agentes, amigos oyentes, policiales recogieron 7 indicios balísticos en el lugar. Atención, amigos oyentes, sucedió ayer en el sector de la 15 de abril. Un hombre fue muerto al interior de una vivienda. Tenemos con nosotros a Kenneth Zavala. Kenneth, ¿qué tal? Buenos días.
1: ¿Qué tal, compañeros? Buenos días, buenos días, buenos días. Buenos días a toda la audiencia de La Voz 1570 en la provincia, en el país y en el mundo. Una mañana bastante fría, oiga, amaneció lloviendo la noche de ayer y madrugada del día de hoy, una ligera lluvia en lo que compete a las costas manavitas. Esto fue avisado por un mensaje de texto por el Instituto INAMI. Esto a varios dispositivos móviles llegó esta información. El día de hoy amanece bastante frío. Tengo entendido, y ahorita en la mañana haciendo una revisión de todos los portales informativos, grupos de WhatsApp y todo, ha llovido en lo que es Jaramillo, Montecristi y en varios sectores, por no decir en toda la provincia de Manabí. Vamos a iniciar con un resumen informativo. Justamente usted acababa de informar de una muerte violenta que se registró el día de ayer. El hoy occiso respondía a los nombres de Macía Delgado Jonathan Agustín. Justamente este ciudadano se encontraba comprando en una tienda cuando llegaron sus atacantes y le dispararon. Este intentó correr hacia otra vivienda y allí fue donde acabaron con la vida de él mismo. Este hecho de sangre se dio en el sector de la Ciudadela 15 de abril. Ya con este serían 166 fallecidos en el distrito Manta 13D02. Claro, cabe recalcar, por muertes violentas. En otro tema, una persona estuvo a punto de ahogarse, un joven estuvo a punto de ahogarse en el sector de Barbasquillo, en el mirador de Barbasquillo. Unas personas que se encontraban en el lugar, afortunadamente, pudieron identificar a este ciudadano y se lanzaron varios civiles al agua, por lo que pudieron extraerlo de la misma y estabilizarlo en el lugar. Hasta el lugar también, luego de aquello, llegaron paramédicos del Benemérito Cuerpo de Bomberos de Manta, los cuales dieron asistencia correspondiente y descartaron cualquier complicación a nivel respiratorio de este ciudadano. Una desgracia con suerte. Lamentablemente, hay veces la playa del Murciélago sí es bastante, pero bastante respetada por este tipo de situaciones, amigos oyentes de la radio. Por otro lado, oiga, en su sector, en el barrio Cuba, el día de ayer hubo un conato de incendio. Ahí justamente la ciudadanía alarmada, videos circularon por redes sociales, donde se identificaba una especie de taller de banistería en la parte de afuera. De inmediato los casacas rojas llegaron al lugar y pudieron controlar las

0: situación, este hecho no dejó personas afectadas ni heridas, amigos oyentes de la radio. En la vía Colisa, esto ya es todos los santos días, bendito Dios, otro accidente de tránsito, la vía Colisa o la vía Manta Rocafuerte. Nuevamente un vehículo tipo camioneta, lamentablemente se impactó con los jersey. Vuelvo y repito, y siempre voy a insistir, de que en esta vía la oscuridad, hay momentos que no se identifican los jersey. Y para rematar, los conductores que vienen en sentido contrario no bajan las luces, van con las luces intensas. Eso provoca de que la vista se nuble un poco y ocurran este tipo de accidentes. Que a propósito, en esta vía en algunas ocasiones han cobrado vidas humanas, amigos oyentes de la radio. Tenemos como información, en el sector Tierra Santa, una persona fue encontrada sin vida en medio de una vía durante horas de la noche, en pleno toque de queda, ojo allí, esto eran aproximadamente las 11 y 20 de la noche, apenas 20 minutos después del toque de queda, una persona fue encontrada sin vida. Moradores del sector indicaban que esto fue tras escuchar varias detonaciones de bala. Personal policía llegó hasta el lugar, acordonó la zona y pudieron hacer el levantamiento del cuerpo inerte de este ciudadano que aún no ha sido identificado. Repito, esto en el sector de Tierra Santa, perteneciente al cantón Montecristi, mi estimado Johnny Alberto Lucas García. También, el día de ayer se generaron varios incendios forestales en lo que compete al sector de Jaramicó. Pudimos percatarnos y tener la información de que en algunos sectores, ¿qué sucede? Estos soles que están haciendo, la gente de pronto acumula basura, el monte seco y esto. Recordemos que Jaramillo es un cantón donde existe una vegetación bastante seca. Producto de los calores, combinaciones de químicos que botan a la basura y todo, se provoca una ignición y esto empieza a incendiarse. El día de ayer aproximadamente 5 alertas donde fueron los compañeros del Cuerpo de Bomberos de Jaramillo a poder combatir en estas pequeños forestales que se generaron en el cantón, amigos oyentes de la emisora. El día de ayer también en el propio cantón de Jaramillo, oiga, un chico estaba Plutarco Caracas Boy tirado en la calzada. Él, me asumo yo, que se imaginó que estaba en su casita, se lanzó ahí a pegarse su ruca. Esto alarma a la ciudadanía, ya que no es algo inusual. De la misma manera alertaron a los entes de emergencia y fueron a verificar y justamente era un ciudadano que estaba acostado en la vía y estaba bajo los efectos del alcohol. Operativos que se dieron durante el toque de queda, reporta la Policía Nacional, que como resultado mantienen 5 aprehendidos por incumplir el toque de queda. Esto es acá en la ciudad de Manta. Los militares siguen haciendo operativos de comisos de sustancias sujetas a fiscalización. En Manabí, aquí tenemos una información de la Maná, un ciudadano que fue cogido con 5 sobres de sustancia blanquecina, presuntamente cocaína, amigos oyentes. Compañeros, es lo que le tenemos como información de lo sucedido durante la noche y madrugada del día de ayer. Sigan ustedes en Estudios Centrales, en unos minutos estaremos desde otro punto de la ciudad, Puerto de Manta.
1: Señores oyentes, 5:46, la hora en La Voz del Pueblo. 5:46, ahí estaba el informe de Kenneth Zavala, las novedades de la crónica roja, crónica policial, lo último que ha acontecido aquí en el Cantón Manta, en la provincia de Manabí, también en el Ecuador, mi lindo Ecuador del alma, que se cae de pedazos, se cae de trocito en trocito. 5:46, la hora en este nuevo día, en este nuevo amanecer, cayó agüita el día de ayer. En la mayor parte de la provincia hay reportes de que en Puerto Viejo, como decía mi abuela, habría llovido durísimo en la capital de los maravitas y unos cuantos cantones, pero sin mayores novedades que reportar. Sin mayores novedades que reportar sobre el agüita que cayó en Maravilla la noche de ayer. ¿Eh?

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1: Las 5:48, señores, la hora que el Ecuador le escuchemos qué fue lo que dijo el señor William Calle, jefe del Comando de Policía Local y jefe de la zonal, sería.
2: La zonal.
1: A ver, ¿qué es lo que indica sobre los últimos acontecimientos?
2: Un enfrentamiento en el barrio Santa Marta. Alguien había dicho,
1: registrado,
2: decía, en el hospital Rodríguez Zambrano, pero puede ser que ahí se, según la información.
1: Ya cambió.
2: No.
1: ¡Otro lucazo! Se pegó otro lucazo, mire.
2: Otro lucazo, dice usted. Estoy diciendo que acá la nota que aparece ayer.
1: A ver, usted desde el inicio me porfió.
2: Sí, no le voy a decir.
1: Mi abuela decía, me porfió.
2: No, le estoy diciendo que no. Le estoy diciendo que la información de anoche que habían dicho, habían circulado.
1: Y usted me dijo que escuchó al señor Calle que dijo que era en el hospital Rodríguez Zambrano. Así me lo dijo.
2: Sí, se lo voy a decir que sí.
1: O si no, para pegarme un tiro, si estoy equivocado.
2: No, le estoy, pégueselo el tiro entonces. No tengo problema con eso.
1: O sea que sí estoy equivocado.
2: No estoy equivocado.
1: Entonces,
2: estoy diciendo que sí. Escuche al coronel Calle sobre la.
1: Déjeme escuchar.
2: El enfrentamiento. Sí, ya le
1: leo. Yo escuché que eso había ocurrido en Bahía de Caracas.
2: Lo del hospital.
1: Inclusive le digo, mire, sin haberlo leído aquí, mi cabeza todavía está buena. El hecho ocurrió en Pedernales. Y el herido que trajeron de Pedernales a Bahía de Caracas, al hospital de Bahía, el hospital que tiene este cantón, allá llegaron a darle, como quien dice, vire definitivo al herido.
2: Lo remataron.
1: Pero lo trajeron desde Pedernales. Fue lo que yo ayer pude ver en algunas informaciones. Y por eso, cuando usted me dice el hospital, digo, pero eso fue en Bahía. Pues yo recuerdo haber visto aquella noticia. Escuchemos al coronel Calle. A ver qué es lo que ha ocurrido. Adelante.
3: La noche, una familia había estado ahí conjuntamente con amigos, muchachos, afuera de una vivienda en Santa Marta, en Manta. Viene una motocicleta con unos sicarios. Estos individuos les empiezan a disparar a esta familia, a estos muchachos que estaban en la parte externa de este domicilio. Estos muchachos repelen la agresión, también han estado armados. Es así que hay un enfrentamiento ahí, donde que el sicario es llevado al hospital conjuntamente con el que manejaba la moto. Ellos ingresan al hospital, el hospital llama indicando que hay una persona herida. Tengo entendido que en primera instancia ellos indicaron que les habían asaltado, pero verificando el video son ellos, son los que en primera instancia fueron a disparar en este domicilio. Total, tenemos las dos personas detenidas, tenemos al sicario, tenemos a la persona que manejaba la motocicleta. Este sicario también dispara, hay dos personas heridas de esta familia. Todos ellos están detenidos para investigación. La policía sigue investigando, hay varios indicios, varios videos en el lugar, y esperemos que se logre también dar con los intelectuales de esta matanza, porque ellos fueron asesinados, estaban alrededor casi de 5 o 6 personas afuera del inmueble.
4: ¿Qué personas que están ya detenidas tienen antecedentes penales?
3: Bueno, estamos verificando. El uno, tengo entendido que el sicario tiene por lo que es drogas y armas, ¿no? Eso en cuanto a lo que tuvimos nosotros en Manta. El día de hoy también, en la 14 de abril, hay una persona fallecida. Tenemos ahí varios indicios balísticos, alrededor de 18 indicios balísticos. Indican que un ciudadano ha estado ahí afuera de una vivienda, en un barrio, ha estado parado ahí. Ve que se acerca el sicario, este ciudadano empieza a correr, se ingresa a un domicilio. Ahí hay una víctima colateral, también hay una persona que tiene 2 impactos de bala en su pierna, y es ahí donde le propinan alrededor de 18 impactos de bala a esta persona. Esta persona tiene 8 antecedentes por robo, por drogas, por robo 4 veces, incluso ya ha cumplido algunas penas. Tengo entendido que incluso es de la banda de los choneros. Entonces, estamos investigando, y corresponde también al fiscal, a la gente que administra justicia, también impulsar el tema de allá.
1: Bueno, ahí están los detalles que daba a conocer el policía William Calle. El hecho, habría acontecido una posible balacera el día ayer en el sector del barrio Santa Marta. Y trasladaron a uno de los heridos, señores, hasta el hospital. Lógicamente, después llegó la vigilancia policial, y es lo que se conoce y es lo que ha reafirmado en sus versiones el señor coronel. Esto ocurrió el día domingo, dice.
2: El día,
1: ¿no?,
2: domingo, lo del cruce de Valle
1: Santa María. El día domingo. Lo mismo.
2: Ahí daba cuenta también de
1: lo mismo ocurrió en Bahía, creo que fue también el día domingo. Fueron de todos los hechos que acontecieron el fin de semana. En Bahía, como le indicaba, el hecho fue en Pedernales. Un herido lo trasladaron al hospital de Bahía y los que quisieron matarlo como que decían, está vivo, y se fueron al hospital de Bahía y allí prácticamente lo remataron. Pero eso fue en Bahía de Caracas. 5:53, la hora nacional, canta claro. El gallito cantore que esta mañana, 5:53, la hora que informa la voz del pueblo. Noticias de la crónica policial. Crónica Roja, en este nuevo amanecer, era conocida como Ciela y la encontraron sin vida. Y encontraron sin vida a su novio en el 2024. Identifican a 3 personas asesinadas con más de 90 tiros en el centro de Guayaquil. Caramba, taitita, Dios, que... Oiga, tanta rabia le tenían. 90, decía un amigo. Está bien, unos 10, dice, pero 90. Giovanni Muñoz Yunday, de 30 años. Carlos Arturo Camilo Mora, de 25. Y Darley Agraceis Cornejo, de 33. Ella era una reconocida emprendedora, influencer y ex integrante de la cumbia ecuatoriana, de un grupo conocido como Alta Tensión. Ellos fueron asesinados la tarde del domingo último, en plena celebración del Día de las Madrecitas, en un violento ataque armado en pleno centro de Guayaquil, allá en el Jaguar, como le conocen. Transeúntes mencionaron que escucharon más de 90 balazos, caramba. Según versiones preliminares, Darlene se encontraba realizando una videollamada cuando comenzaron los disparos. Muy grave, fue trasladada al hospital Guayaquil, donde minutos después se confirmó de que esta había dejado de existir. En el sitio fueron levantados nada más ni nada menos que 92 casquillos 9 milímetros, según indicó la misma policía. La tragedia vuelve a rodear la vida de Darlene, ya que años atrás encontraron a su pareja, o sea, a su novio, un cantante urbano, con un tiro en la cabeza y en avanzado estado de descomposición en la vía Daule. Sus familiares llegaron desesperados al lugar tras recibir la alerta del atentado que estremeció a Guayaquil y al país por los videos que se filtraron mostrando el brutal ataque que acabó con la vida de 3 personas y 2 personas más luchan por vivir. Caramba, taitita, Dios, ella era una conocida, reconocida y recontra que conocía influencer. Le decían Ciela. En el año 2024 encontraron a su pareja también sin vida y ahora le tocó a ella con 2 personas más. Más de 90 disparos en la escena. 5:57, la hora nacional.
2: 3 minutos más y tendremos las 6 de la mañana. Saludo a Argentina, Miel, en la ciudad de Naval. Buenos días para darle a conocer cómo lo recogen los medios de comunicación locales lo que sucedió en Santa Marta. Un sicario herido y otro detenido dejó un ataque a balas contra una familia en el barrio Santa Marta, que se convirtió en un enfrentamiento la noche del domingo 10 de mayo de 2026, cerca de las 21 horas, mientras una familia celebraba el Día de la Madre en el portal de una vivienda en el barrio Santa Marta. 2 sicarios a bordo de una motocicleta abrieron fuego contra 5 personas. Las víctimas respondieron al ataque, generando un intercambio de disparos que dejó a uno de los agresores gravemente herido. El herido fue trasladado por sus acompañantes hasta el hospital Rafael Rodríguez Zambrano, donde ambos fueron detenidos por la Policía Nacional. Las primeras investigaciones indican que los sicarios llegaron directamente al lugar y dispararon contra el grupo de familia. Sin embargo, miembros de la familia que se encontraban armados también repelieron la agresión, lo que derivó en un enfrentamiento directo. Producto del tiroteo, uno de los atacantes resultó con heridas de bala y fue auxiliado por su compañero hasta llevarlo a un centro hospitalario. Allí los agresores intentaron justificar la presencia argumentando de que habían sido víctimas de un asalto, versión que fue desmentida posteriormente. Los médicos del hospital Rafael Rodríguez Zambrano alertaron a las autoridades. Agentes de la Policía Nacional llegaron al lugar y a través de revisar los videos de cámaras de seguridad confirmaron la participación de los hombres en un intento de sicariato. William Calle, jefe de la zona de la policía, detalló que las imágenes de vigilancia fueron determinantes. En los videos se observa la llegada de los presuntos sicarios. El ataque y el enfrentamiento se dieron de balas entre los dos grupos, dijo Calle. En el hospital, uno de los individuos fue detenido y trasladado hasta una unidad de vigilancia comunitaria, mientras que el herido quedó bajo resguardo de la policía. Las autoridades confirmaron que los dos miembros de la familia atacada resultaron heridos y se encuentran detenidos también o retenidos para las investigaciones correspondientes. La policía ha revelado las identidades de, o no ha revelado las identidades de los involucrados, ni tampoco su estado de salud. En lo que va del 2026, la zona ha registrado decenas de muertes violentas y sicariato, cifras que mantienen en alerta a las autoridades. De enfrentamiento armado en el barrio Santa Marta dejó un sicario herido y otro detenido. 5:59 minutos.
1: Señores oyentes, atento a la hora nacional en esta nueva jornada. 5:59 con la fe siempre arriba y el deseo positivo de que Taitita Dios bendiga a cada uno de nuestros hogares, a nuestros familiares, los enfermitos que se recuperen, que el bendito Creador derrame un manto de bendiciones sobre ellos, que se recuperen de las enfermedades. Que el gordito baje de peso, que la gordita adelgace un poquito. Que el borrachito deje de chupar. Que el mujeriego se haga hogareño. Hay que pedirle al bendito Creador los cambios en la vida, señores. Nosotros tenemos que colaborar también. No pida billetes. No haga como Freddy Kelly, que los fines de semana reza, pero para que le den billetes. No, señores. Pida bienestar, salud, energía, vigor, conocimiento, claridad mental para avanzar, para continuar en la vida, para no fallar, para tratar de tomar las decisiones correctas. No importa cuál sea su religión, hágalo con fe, hágalo con esperanza, que el día a día sí trae bendiciones.

0: quedado atrás.
1: Sí, señor. Las 6 de la mañana con un minuto, el tiempo nacional. 6 de la mañana, un minuto. Hace algunos días me había olvidado, ahorita que pongo la cancioncita, una oyente de la radio, no sé el nombre, por si acaso. Me escribe, dice, abogado, soy oyente de la radio. ¿Cómo se llama esa canción? Dice, la que usted reza, me dice. Digo, no, yo no rezo. Yo les aconsejo que pidan por el bienestar, por la salud, por la energía, por la claridad mental, la fuerza para avanzar adelante, para tomar decisiones buenas. ¿Quieren saber cómo se llama esa canción? Esa canción se llama Vencerás. Es un himno como de vida, o sea, que te motiva a que vayas adelante, a que sigas adelante, a que no desmayes, a que no desmayes. Escúchela. A ti te digo, Freddy Kelly, Argentina Mieles. Escucha la melodía.

Son 6:04, señores. Nosotros ya volvemos, ya regresamos con más detalles informativos en este nuevo día, en esta nueva jornada. Martes 12, dice el calendario. Martes 12 del mes de mayo. Oye, se acaba el mes de mayo, ¿no? Quinto mes, ya estamos 12, ya como la mitad, caramba. Esto está como cosa del que sabemos. Pasan los días demasiado rápidos. 6:05, ya regresamos.

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12: Seis de la mañana, 15 minutos, 6:15, amigos oyentes, para seguir informándoles Subió la gasolina nuevamente, así estaba lógicamente. Subió la gasolina. A propósito, antes de que comente el tema, permítame porque nuevamente...
13: ¡Qué bárbaro! Volvió a subir la gasolina. Todo vuelve a subir de precio.
12: Indudablemente. Oiga, un menor de edad sería el atacante, el que ingresó al hospital Rafael Rodríguez Zambrano. ¿Por qué le hago mención esta? Porque el día de ayer, en el hecho que sucedió en la 15 de abril,
13: a ver,
12: personas en el lugar
13: dijeron que nuevamente... Vamos despacito. Vuelve a decirme usted que un menor de edad sería el atacante de lo que sucedió en el hospital
12: Bahía Rodríguez de Caracas.
13: Zambrano. Hable bien.
12: Bahía de Caracas. ¿Qué dije?
13: Rodríguez Zambrano, por bueno, papito, pues.
12: Bueno, me equivoqué en este caso.
13: Ahí, yo no sabía que era menor, pero estoy sé que ocurrió en Bahía, nada más.
12: Bahía de Caracas. Vuelvo al tema que el día de ayer, testigos en el lugar, en la 15 de abril, hablaban también de un peladito, dijeron así, un pelito bien flaquito, dice, que subió en una moto. Quienes observaron allá, porque yo el día de ayer estuve allí, en ese lugar, dijeron, y voy al tema de que siguen siendo los menores quienes se los identifican en estos hechos. Bah. Dos hechos violentos registrados en horas distintas del día domingo 10 de mayo en los cantones de Sucre y San Vicente. Dice así, dejaron, Sucre es lo mismo que San Vicente, no. Es Bahía de
13: cantones diferentes.
12: Diferente. Un saldo de 3 personas fallecidas, 2 heridos según información del comandante de la policía Zona 4. El primero de los incidentes ocurrió durante la noche en el hospital de Bahía de Caracas, Sucre. Un menor de edad ingresó al centro de salud por el parqueadero, aparentemente con complicidad de guardia de turno, quien fue detenido de inmediato por orden de la fiscalía, aseguró el jefe policial. Las investigaciones preliminares señalan que el custodio habría dejado abierta la puerta deliberadamente, aunque él mismo alegó haber recibido amenazas previas contra su familia de los atacantes. El agresor se desplazó en motocicleta junto a otro individuo y accedió directamente al área de cuidados intensivos donde se encontraba internado su víctima, o sea, el hombre que ingresó 3 días antes de recibir impactos de bala en Pedernales. Según el coronel Calle, el atacante realizó previamente un reconocimiento de lugares para localizar a su víctima. Una vez en la habitación del segundo piso, en la zona posterior del edificio, le disparó en múltiples ocasiones hasta causarle la muerte. La hermana del fallecido, quien se hallaba junto a él, resultó herida con un impacto de bala en la pierna. Agentes de la policía que se encontraban en la planta baja del hospital respondieron al incidente. Los agresores huyeron del lugar y al momento del reporte las autoridades señalan haber logrado la atención de uno de los involucrados e identificado al otro. La víctima mortal registraba antecedentes por robo y delitos de otra parte. Se señala que el atacante habría sido un menor de edad de acuerdo a las imágenes que se reportan en el hospital. 6:19.
13: La hora, a las 6:19. Por otro lado, 2 personas fueron detenidas la noche del día domingo mismo, el Día de las Madres, en la calle 35, avenida 11 del barrio Santa Marta, por presuntamente estar involucradas en el hecho violento que se registró allí, catalogado como tentativa de asesinato. La Policía Nacional informó que hubo una alerta emitida por el EQ911, que usted llama a las 9 y le llegan a las 11, de varias personas heridas por arma de fuego. Al llegar al lugar, los servidores policiales encontraron sobre la calzada un arma de fuego tipo pistola marca Glock, un cargador en mal estado y varias manchas de sangre, indica el informe de la policía. Según versiones de moradores, minutos antes se habría producido un enfrentamiento armado entre varios ciudadanos, dejando como resultado 3 personas heridas, quienes fueron trasladadas en vehículos particulares hasta unidades médicas de la localidad. Los detenidos y las evidencias son Atenti Jordan Alexander, de 20 años de edad, nacionalidad ecuatoriana, se dice que no registra antecedentes. Yandri Daniel, de 20 años, ecuatoriano, tampoco tiene antecedentes. Un arma de fuego marca Glock, un teléfono celular iPhone, del que le gusta usar a don Jody Lucas, y ninguna otra novedad. 2 personas fueron detenidas en el hecho que ocurrió en el barrio Santa Marta. Atención a la hora. La información de la hora en esta mañana, señores oyentes, en esta nueva jornada son las 6 de la mañana con 21. 6 de la mañana con 21 en Manta, primer puerto marítimo, turístico, pesquero del Ecuador. ¡Viva Manta, carajo!
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12: Sí, dígame, dígame. Son las 6 de la mañana con 21 minutos, 6 de la mañana, 21 minutos de, en los estudios centrales de la voz 1570. Un hombre fue asesinado la noche, amigos oyentes, del día lunes de en pleno toque de queda. En pleno toque de queda, amigos oyentes. A las 23 horas con 15 minutos de este día lunes en el sector de Tierra Santa. Por eso que se conoce recién, porque los medios de prensa no dieron tanta cobertura. Se conoce que a las 23 horas 15 minutos en Tierra Santa, Montecristi, mientras estaba en vigilancia, el toque de queda dispuesto por el gobierno nacional en la provincia de Manabí. El cuerpo de un hombre fue hallado en la calle L&C1, a unas 4 cuadras de la unidad educativa del sector, ubicado en la zona limítrofe entre Montecristi y Manta. Moradores del lugar informaron que escucharon varias detonaciones y minutos después alertaron a las autoridades a través del ECO 911. Personal de la Policía Nacional acudió al sitio y realizó el levantamiento del cuerpo cerca de las 23 horas 50 minutos. Hasta el momento no se ha informado la identidad de la víctima ni mayores detalles sobre las circunstancias del hecho debido a las restricciones de movilidad que rige entre las 23 horas y 5 de la mañana. Los medios de comunicación no pudieron trasladarse al sitio para realizar la cobertura periodística por el denominado toque de queda. Este es el primer caso de muerte violenta reportado en Manabí durante el horario de toque de queda establecido en el estado de excepción, y se suma la víctima 168. Anoche sobre las 23 horas 15 minutos en pleno horario de toque de queda en Tierra Santa, amigos oyentes, se dio una muerte violenta. ¿Y el toque queda? 6 de la mañana, 23 minutos. 6 de la mañana, 23
13: minutos. 6 de la mañana con 23. ¿Qué le pasa? Doña Elena, como medio romántico, enamorado.
12: No, usted se pone.
13: Usted no está escuchando. Le estoy diciendo de la hora. Y no escucha, no me está parando a bola. Usted no es de este planeta, usted ahorita. No, el día de hoy usted no es de este planeta.
12: Así dice
13: usted. No está en la Tierra. No está en la Tierra. Ya van tres. No está en la Tierra, por eso le digo. Son las 6 de la mañana con 24. 6 de la mañana. Y 24, la hora nacional, sus llamadas telefónicas, atentos, las denuncias, llamadas a la radio, al teléfono 099-963-5011. Graben la numeración telefónica de la emisora 099-963-5011 para sus llamadas telefónicas, sus denuncias, las novedades de lo que ocurre en su barrio. Lo pueden dar a conocer en esta mañana, 6:24. Hoy, nuevo precio de las gasolinas. ¿Qué le parece? Ahí te quiero ver. Ahí te quiero ver.
12: Desastroso. Horrendo.
13: Precio de la gasolina para el día de hoy. Atenti, pueblo de Manta. Atentos, señores, damas, caballeros, jóvenes, abuelitos, niños. El nuevo precio, $3.17. El precio del galón extra. El precio del galón extra. Ayer, por cuestiones de que estaba instalando un CarPlay en el carro, un radio, un receptor de radio, y tuve que salir a hacer una diligencia, tuve que agarrar 2 servicios de transportación de taxi. Y le voy a decir de dónde. Del Redondel del Bombero, ahí a la 15 de septiembre. Del Redondel de Bombero, ahí a la 15 de septiembre.
12: $2. sería con pagar, ¿no? Si acaso no, me está hablando de tarifa.
13: No, a ver, $2 es mucho. Discúlpeme.
12: Ahí
13: yo no sé si se está ubicando usted. No,
12: yo sí, por eso yo le gusté mucho.
13: Ahí hay máximo 3 kilómetros, 4 kilómetros, no hay más.
12: Pero es que eso es lo que cobran ellos.
13: Pero que no me deja comentar usted, pues ya usted me le pone el precio, a ver. Normalmente,
12: ya, bueno, termine,
13: esa carrera no podría costar más allá de $1.50. No podría llegar a costar más allá de $1.50. Pero ya aquí la tarifa de $1.50 ya casi no existe. Y lo debe de saber la gente que está escuchando. Yo creo que si mañana usted agarra un taxi y le dice $1.50, hasta uno se sorprende. Ya desapareció. $2 y el de regreso quiso cobrarme y tuvo la desfachatez de pedirme $2.50. Allí no hay más de 3 kilómetros y algo. No hay más. No hay más. Es más, eso sería como una carrera mínima. Y si no, lo desafío, vaya, vea, busque, pregunta, averigüe. Pero no le pregunta al taxista, pero el taxista te va a decir 5. Entonces, ¿qué quiere decir esto con el nuevo incremento del precio de los combustibles, pueblo de Manta, oyentes, amigos, panas, ñecos, gallada? Hoy hay nuevo precio de la gasolina. La super está llegando casi a 5. 4.81 la super. La super subió como casi 30 centavos. El diésel a $3.11. De que todo se va a encarecer. Todo va para arriba. Como dice la canción, todo para arriba, nada para abajo. Y la gente roba porque no hay trabajo. Y no hay, perdóneme por lo que le voy a decir, usted no tiene un presidente nacional que, ¿cuántas cadenas nacionales ha dictado el señor ingeniero Noboa desde que está en la presidencia?
12: Que yo sepa.
13: Que yo sepa, no ha habido una sola cadena, no ha habido.
12: Sí, anuncios por ahí ya se han
13: mostrado. Eso es un anuncio, pero eso no es una cadena. Puede haber habido un anuncio que tampoco recuerdo haberlo visto. Tampoco recuerdo. Aquí los anuncios son directos, decretos y eso de ahí.
12: Anuncios cortitos, digamos así, porque no son largos.
13: Después de alguna situación puede haber habido un anuncio, pero antes de, no recuerdo haberlo visto. Y ¿quién dice algo? Ahorita ando hasta buscando a los que votaron por Noboa y no los encuentro. No los encuentro. ¿Y quién le da la mano al pueblo? ¿A cómo estamos? ¿Subirán los productos? Claro. Lógicamente, desde el gobierno tú vas a encontrar la versión de que nada ha subido, que todo está estable. Así lo dijeron la vez pasada, pues. Que todo está estable y tenemos a la vuelta el subido del precio de los pasajes. Ojo, y que no crea que solo va a ser cantonal. Se lo voy avisando una vez. Vaya apuntándolo. Es que este mano carga pluma. Le voy a amarrar una pluma ahí en el escritorio para que vaya apuntando. Ya no solo será el pasaje local. Aquí también, de aquí a mañana, viene el tanganazo, el garrotazo del transporte provincial. Y yo le decía, mire, que trasladar una cajita, usted mandaba una cajita en Reina del Camino, por ejemplo. Antes costaba $1.50, después $2. ¿Sabe cuánto vale ahorita?
12: ¿Cuánto?
13: $4.50, casi un poquito más, como un pasaje de un cristiano. El señor Bolívar, déjeme verle, solo para que se haga una idea.
12: De Café Bolívar.
13: De Café Bolívar, exactamente. De Café Bolívar. Siempre, yo pido café, yo pido café. Mire lo que paga él. Es como un pasaje. Él me manda, mire, ahí está el recibo. Para usted que es el más terco, antes que se me ponga en contra. Mire cuánto paga él. Por mandarme 4 libritas de café. ¿Vio o no vio? $2. Deje pie para acá, una encomienda. $2. 4 libritas de café. Eso no pesa sino 4 libras, nada más. $2. Es una cosa chiquita, una fundita así. Creo que el pasaje a Jipijapa vale lo mismo, vale $2, creo. No sé, yo no he viajado en bus hace años. ¿Y a quién controla esto? Nadie. Cada día más caro todo. 6 de la mañana con 30, por Dios. 6 de la mañana con 30. Crea lo que a veces da ganas como de llorar. Da ganas como de llorar, de ver impávido lo que ocurre, pero a este no le salen lágrimas, porque a este no se preocupa, porque a este no le sube nada, la chancaca no sube de precio. Yo no sé si es que le ponen más agua, mertiolate, yodo, no sé qué, pero no le sube de precio, el resto todo sube, azúcar. Bueno, el arroz está barato, ese sí está barato ahorita. He visto sacos hasta de $35, quintales enteros. Quintales enteros de $35 que venden en algunos lugares. Yo creo que es lo único que está barato, porque hay un excedente de arroz en el Ecuador. Creo que es lo único que está barato. De ahí el resto, hermano, lindo, por Dios. Y ustedes, mis queridas amas de casa, que escuchan la emisora, deben de saber lo que les estoy diciendo, porque ustedes son las que van al mercado, ustedes son las que prácticamente viven el día a día, si es que todos los días van al mercado, saben qué les cuesta, ni siquiera les digo llenar la canasta, sino solucionar el problema de la alimentación en cada uno de sus hogares, tratar de hacer magia con lo que le deja el esposo para poder preparar los alimentos. Así está la cosa, don Luca. Hoy nuevo precio. ¿Usted sí le puso gasolina a la moto?
12: Sí, sí.
13: Yo me olvidé, mire. Yo me olvidé. Ya cargo nomás dos rayitas. Ya me toca llenar. Pero ya estaba acostado ayer cuando me dijeron, oye, yo ya voy a tanquear. Chuta, me acordé, pero yo estaba acostado y eran como las 8 de la noche. ¿Y qué me voy a levantar a poner gasolina a esa hora? Y ahí recibí el reporte de que había mucha gente haciendo fila. ¿Sabe cuánto me cuesta eso de que me haya metido muy temprano a la cama?
12: ¿Cuánto le costó?
13: ¿Cuánto me cuesta? No he puesto todavía. Si son 12 galones, súbale un incremento como de 15 centavos. Más o menos como $2.50 me va a costar adicional por no haber puesto la noche de ayer. Ya con $12.50 era un par de días de pancitos aquí, pues, hermano. Y así sucesivamente. 6:32 el teléfono habilitado. Repetimos, 099-963-5011, el teléfono de la emisora.
12: Solamente iba a ver si yo le iba, en antes, bueno, le interrumpí lo que estaba diciendo cuando dije $2, porque yo sí viajo en bus, en taxi de vez en cuando, y esas carreras mínimas ya no existen, cobran eso. $2.
13: Yo me desmayo. Si me dicen $1.25, me desmayo.
12: Por eso le digo, no existe.
13: Se lo juro.
12: Hace mucho tiempo no existe. No existe. Y por eso le digo, le dije cuando veo, me atreví a decirle $2. Y de ahí la otra de $2.50 ya es muy exagerado. Muy exagerado lo que hacen algunos taxistas. Y eso sucede, no le digo, hace rato, antes de que estos incrementos
13: Se estén dando. A la final ahorita le van a cobrar un poquito más. ¡Ojo! Y eso que el taxista está poniendo gas.
12: Sí, sí, están utilizando.
13: Y no gastan más de $4 diarios.
12: Indudablemente.
13: ¡Ojo!
12: Indudablemente. La falta de un control,
13: lamentablemente, déjeme decirle algo que no le vaya a gustar a usted. Vivimos en la tierra de nadie, lamentablemente. Sí. Y vamos a ver qué pasa. ¿De qué nos sirve reclamar? Comisarios, jefes políticos. La gobernadora está del otro lado. ¿De qué nos sirve reclamar? ¿Quién va a escuchar su voz de protesta, señor Lucas? Cuando mañana usted venga a decir que este fin de semana fue al mercadito a comprar sus alimentos, como todo ciudadano.
12: De pronto el día sábado que vengo para acá me cobran $3.50.
13: Es posible. No lo dude. Yo personalmente no lo dudo.
12: Yo estoy pagando $3.
13: No lo dudo.
12: El día sábado que vengo acá.
13: No lo dudo, y yo considero que esa carrera de su casa acá debe costar $2, máximo $2.25, no podía costar más.
12: Hasta $2.50, pero...
13: Pero no lo dude que eso se llegue a dar, y repito, como vivimos en la tierra de nadie, aquí ni esperanzas con la intervención de que digan, no, vamos a hacer un control de precios en las tarifas, en los taxis, nada, no, yo personalmente no tengo esperanza. En pocas palabras, voy a usar una palabra abreviada, que ustedes saben qué quiere decir, estamos en la M. Eso es todo. Y quien diga lo contrario, que lo demuestre. La semana pasada hablaba yo con un amigo que tiene un negocio muy popular, muy próspero, vende comida, muy próspero. Mucha vende que da miedo. Se da el lujo de abrir a las 8:30, mientras los otros abren a las 6:00 a.m, pero la gente lo espera a él que él abra. Es muy próspero. Y hablaba del tema, me dice yo, como no sufre, le digo, dale gracias a Dios que tú no sufres, porque tienes un pujante negocio, no sientes. Mientras todos los días te entren $200 al bolsillo, tú no vas a sentir. Pero y el que
15: no le entran ni 5. 8 dolaritos, 4 dolaritos, de repente 10 dolaritos, 15 dolaritos, no más. Ese sí la sufre. Ese la ve negra. Ese ve dura la situación. 6 de la mañana, 36. La hora en el país son las 6 de la mañana con 36. Nosotros ya volvemos. Ya regresamos. Don Lucas, ya está el desayuno listo. Ya le sirvió. Ya, don Frey, ya le sirvió. Ya le dejó servido a Don Lucas ya. Ya está preparadito el café, ¿no? Ya.
12: No,
15: el sándwich ya se lo hizo ya.
12: En
15: ya.
12: Otra
15: oportunidad. Pero agarra el micrófono, pues.
12: En otra oportunidad me he levantado.
15: Yo le estoy preguntando acá al señor.
12: No, pero qué. Yo estoy involucrado.
15: Oiga, pues. No sea malcriado. Déjelo que conteste primero. Ay, yo le estoy preguntando el después. Solo, después diga usted.
12: Solo yo soy malcriado cuando interrumpo.
15: Después diga usted que quiere hablar. Primero yo le estoy preguntando al señor. Ay, no le quite la oportunidad de que él diga
12: eso
15: lo que
12: se llama cortar libertad de pensamiento.
15: No, nada, libertad de pensamiento. Me hago su pendejada,
12: mire. Eso se llama eso.
15: A ver, entonces. Cualquiera. Entonces.
16: Lo primero que
15: hice. ¿Le preparó el desayuno ya?
16: Llegué a la radio. El vino estaba vacío. Ya lo llené.
15: Ya se lo
16: llené.
15: Ya le preparó el terreno. Ya
16: está el cafecito.
15: Limpió la radio. Limpió el sec, todo chévere.
16: Estamos tranquilitos. Ah, le echamos perfume a nombre del abogado también.
15: Ah, ya. Pero ya le preparó, ya le preparó el desayuno.
16: Está el cafecito ahí, está el pancito.
15: Ya está ya, chévere, bacán. Eso es lo que. Ahora lo que iba a decir usted, oye, ahora dígalo ya.
12: No,
15: ya acabó de hablar el señor.
12: Anteriormente, o todos los días casi, yo me levanto cuando usted prepara el café, detrás de usted no lo he hecho.

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4: 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Las 6 de la mañana con 47, señores. 6 de la mañana, 47, la hora. En el Ecuador, recuerden el teléfono habilitado 099-963-5011. Reportan harta basura en la zona de las cumbres. Ahí tenemos la fotografía. ¿Están al día los señores trabajadores del municipio?
5: Están al día.
4: Están totalmente al día. Está pagado el mes de abril. Ajá. No me vas a decir que quieres que te paguen en mayo si recién estamos 12, pues.
5: Claro. Porque habían...
4: Todo es posible, ojo. Esto es como los taxismos, el taxista.
5: Habían dado un ultimátum que si hasta el 10 no...
4: No, ya le pagaron la semana pasada.
5: Sí, yo sé, ellos habían dado, por eso digo, un ultimátum que hasta el 10 ya se les pagó.
4: Pero hay montones de basura en algunos sectores.
5: ¿Sabe cuál es el argumento?
4: Ahora
5: dice que falta la logística.
4: Ahora no es que falta la logística.
5: No hay carros. El toque queda también conspira. Acá justamente le doy a conocer una nota... Acumulación de basura persiste en Manta, logística, toque de queda y daños mecánicos.
4: Eso es mentira, eso
5: limitan.
4: Mentira. No se deje engañar.
5: La recolección. Yo creo
4: no
5: que
4: no se deje engañar, don Lucas. A ver, después de las 11 de la noche no le recogen ya, basura. Antes de las 5 de la mañana tampoco le recogen basura.
5: Permita también medio también decir lo que estoy diciendo. Usted dice que no le crea, sí, no le creo. En el tema del toque de queda no creo. En el tema yo estuve entre ayer, pero es que tampoco dejan ingresar hoy. Hay una serie de restricciones, dice que no se permite ingresar al...
4: ¿A dónde?
5: Al patio de higiene,
4: ¿ya?
5: Donde están los vehículos para conocer...
4: ¿Quién no le permite?
5: Ahí están los guardias, porque no
4: pueden... Yo le recomiendo que usted pida hablar con el señor Carlos Pacheco e indíquele que usted quiere ir a verificar.
5: Lógicamente, porque hay que verificar esto que estamos hablando, el tema del daño de algunos vehículos. Yo justamente ayer hablaba, porque sí han contratado, dice, bueno, anunciando que supuestamente familiares de la alcaldesa dice que estarían beneficiándose por estos temas, No lo sé, no lo conozco de quiénes son los...
6: No, vehículos. Ese es el cuento, padre ya. Lindo. No, no recogen, no. Pues, ¿sabe por qué no? A ver, yo le voy a decir.
5: Cuando le digo supuestamente, no es que estoy creyendo, traigo algo de lo que se dice y eso que dicen en la calle a veces hace daño, se va como que, una bola de nieve.
6: Pero es que usted tiene que averiguar. Usted tiene que, por eso, a ver, yo le digo, a ver, mire, le voy a decir lo siguiente. Primero, ahorita hay un relajillo. ¿Sabe por qué? Porque hay gente que no trabaja, pero que quiere que le paguen horas extras.
5: Sí, mucho.
6: No trabajan y quieren que le paguen horas extras. Escúcheme, que yo aquí lo he venido denunciando hace rato.
5: Pero diga nombres y apellidos de los que no trabajan. Pues traiga la lista.
6: No, pues no, ¿qué es una orden? ¿Qué?
5: No, no, no es una orden, pero si yo sé algo, también lo lanzo.
6: El día que yo me cabré, lo diré. Pues usted no te flojo, usted es cobarde. No,
5: pero ya
6: no
5: está
6: me venga a querer sorprender con eso,
5: ya
6: usted a
5: mí. Ya está cabrero, lance la piedra completa. Pues
6: hable
5: no
6: en serio, pues usted es flojo y cobarde. Me no va a decir que va a venir que yo
5: pero
6: lo lanzo.
5: Dígalo, eso. Pues, dígalo. Es Johnny Lucas, que él no trabaja aquí en el municipio, es que es asalariado.
6: Hay un grupo, le estoy diciendo.
5: Pero a veces se necesita y con todo.
6: Apadrinados, protegidos. Vea, los típicos pipones de toda la vida. Eso la ciudadanía no lo sabe, porque frente a la ciudadanía, ay, es que pobrecito, es que no tenemos ni siquiera para el pasaje. O sea, dicen algunos.
5: Sí, claro.
6: Algunos tal vez es una realidad.
5: Le vemos en la tienda.
6: La gente más humilde, el que solo depende de eso, de repente es una realidad, no lo niego. Pero hay otros que no. Es que eso es lo que la ciudadanía no conoce. Y es que hay un grupo de vaguitos y se ponen bravos. Muchos se enojaron conmigo y siguen enojados. Me vale, yo cumplo con decir la verdad, que ganan horas extras sin trabajarlas y que si tú suspendes las horas extras, se ponen trompudísimos. Hay unos que no hacen nada, que ya no deberían ni siquiera estar allí. Ya deberían haber sido reubicados en lugares donde sí tengan que trabajar. Porque ese dinero, señor Lucas, no es suyo, ese dinero es del pueblo en general.
5: Son de los
6: y si el dinero es del pueblo, de los mantenses, de los contribuyentes, lo menos que puede hacer usted, cuídelo un poquito, pues viejo. Dele una mejor utilidad. Y por eso usted ve que, pese a que están al día, usted encuentra basura por todos lados. Usted encuentra basura por todos lados. Pese a que estamos al día. Primero, ¿qué decían? Que la ciudad estaba sucia porque no les pagaban. Ahora les pagan y la ciudad sigue sucia. Entonces, ¿qué? ¿Cuál es el cuento ahora?
5: Ya no le acabo de decir, supuestamente. Dice que no tienen todos los vehículos activos. Dicen. Yo he visto los vehículos. Y si hay vehículos contratados, vayan a los vehículos con los vehículos contratados. Que ese argumento yo como que no lo acepto. Porque puede que estén los vehículos recolectores o compactadores, pero hay vehículos...
6: Yo lo voy a invitar a conversar al señor Carlos Pacheco. Le acabo de escribir. Creo que está todavía en su descanso porque no le ingresa el mensaje respectivo. Le veo a él buenas intenciones de querer no permitir la forma de cómo indiscriminadamente se llevan los recursos sin trabajar. Sin trabajar. Está bien que los trabajes. Que si hay horas extra y las haces, perfecto. Está bien, chévere. Pucha, páguenle, carajo. Así se demore, pero páguenle. Eso está bien, perfectísimo. Porque la ciudad merece respeto y aquí lo primero que tenemos que hacer es dejar de vivir de la pena. Y ser realistas. Ser realistas. Manta se va hundiendo en muchas situaciones. Pero la mayoría de los culpables somos nosotros mismos. El tema de la basura tiene varios, yo lo he dicho, ojo, no estoy tirándole directamente la culpa a un grupo. Yo lo he dicho clarito, tiene varios factores y nosotros somos protagonistas de ese desorden también. También somos protagonistas de aquel desorden. Porque el carro pasa a las 9 y a las 9 y media nosotros ya estamos botando basura de nuevo. Uh-huh. Somos puercos, cochinos, esa es la realidad. Yo no me puedo poner bravo con una cosa que es tan real porque yo la he visto, la he comprobado, la he estudiado. Nosotros mismos somos mayormente los iniciadores de la debacle de la basura en Manta. No separamos la basura, revolvemos todo, tiramos a que el carro de basura se lleve los árboles que cortamos, los trozos de ladrillo, las camas viejas, los roperos viejos. Queremos que el carro... que recoge desechos orgánicos, que son los que se descomponen y apestan. Queremos que se nos lleve todo eso. ¿Se ha visto usted unos sacos con piedra, con todo, que quieren que se los lleve el de la basura? Uh-huh. Nosotros mismos somos los protagonistas de aquella situación que no está bien. 6:54, señores, 6:54. 54 minutos. Eso es lo que tiene que ver a una denuncia que recibimos con fotografía y todo en un sector de el barrio Las Cumbres.
5: Es que Las Cumbres. La noticia también la recoge en medios de comunicación digitales y locales.
6: Sí, señor.
5: Sobre este tema, por ejemplo, frente a la Casa de la Mujer, también hay basura.
6: La pradera, pero claro.
5: La pradera, también hay algunos, cualquier cantidad. Hay en el algunos. Sector de San Pedro 2 también.
6: Si quiere, le nombro imagen. Yo me les he dado la vuelta a algunos lados. 6:55, Kenen Zavala. 6:00 a.m. 55 en La Voz del Pueblo. Adelante.
7: Ok, compañeros, muchísimas gracias. En esta ocasión nos encontramos en los exteriores de la Agencia Nacional Municipal Policial de Tránsito. Ahí sí no sabemos cómo determinarlos en la...
6: Por ahora es policial.
7: Bueno.
6: 100% policial.
7: El día de ayer circulábamos por acá este sector y nos pudimos percatar de una larga fila de vehículos que aspiran lo que es una matriculación. Hoy, aproximadamente 2, 4, 6, 8, 10 vehículos y una fila de consideración que se mantienen aquí en los exteriores de la agencia. Recordemos de que actualmente en lo que es Montecristi y Jaramijó, siempre han sido de pronto un alivio de carga para el asunto de matriculación acá en la provincia de Manabí o en el distrito. Pero en lo que compete al cantón de Jaramijó solo se están matriculando vehículos 2025 y 2026, producto de que hay una situación allí con la el RTV. Entonces, como estos vehículos son exonerados de este tipo de revisión, por eso solo matriculan de esto.
6: Creo que tienen una exoneración de revisión de 3 años por ser vehículos nuevos.
7: Sí, efectivamente. Y estamos acá, vamos a ver si conversamos con la gente, vamos a consultarlos, a ver cómo están consiguiendo los tickets y todo. Vamos acá con el maestro Caballero. Buenos días, estamos en vivo para La Voz 1570. Cuéntenos, ¿está fónico? ¿No puede hablar? ¿Con seña? Nada. Vamos por acá.
6: Esa es la cobardía de nuestra gente. Esa es la cobardía de nuestra gente.
7: Cuéntenos, ¿esperando para algún tipo de matriculación o algo?
8: Sí, vengo el turno para la matriculación del carro.
7: ¿En dónde ustedes cogen este turno? ¿Cómo tienen que hacer? ¿Ha tenido que esperar bastante tiempo o ha sido rápido?
8: Bueno, no sé. El día que venga, no sé cómo será el proceso, pero sé que hay que madurar para
7: el turno. ¿El turno se lo van a dar recién hoy día?
8: Sí, recién hoy día.
7: ¿Y desde qué hora está por acá?
8: 5:00 a.m.
7: 5:00 a.m. O sea que el día de hoy, una vez que aperturen, empiezan a entregar turnos para la matriculación. Ya. ¿En otras ocasiones se daba en línea?
8: Yo otras ocasiones, te soy sincero que había veces que había otras personas que ayudaban, ¿no? Esta parece que hay otro procedimiento.
7: ¿Sabe usted de pronto si hay algún cupo límite de turnos para matriculación por día?
8: Parece que, según he escuchado, dan 50 o 60 turnos en el 10.
7: Bueno, sí. Afortunadamente está de primerito por acá.
8: Gracias a Dios, sí.
7: Chévere, muchísimas gracias, muy amable. Vamos acá con el maestro. Maestro, ¿también a matricular? ¿De qué año es su carro?
9: 2012.
7: Aquí en el distrito es la única agencia que pueden matricular esos años, porque en este caso 2025-2026, los carros de ese vehículo sí pueden matricular, un ejemplo, en Jaramijó, en Montecristi, por el asunto del RTV que no está funcionando.
9: Allá no se puede, de un creo no.
7: No se puede. Así también a la espera. ¿De a qué hora usted está por acá?
9: 5:30.
7: ¿No? 5:30, ya han tenido que madrugar.
9: Sí.
7: ¿Y a qué placa, qué dígito es su vehículo?
9: Sí.
7: Está al tiempo correcto. Qué bueno, muchísimas gracias. Bueno, aquí más o menos hay unas 30 personas, compañeros, esperando un turno para poder matricular sus vehículos. Recordemos de que hoy en día, por la situación de que la competencia la mantiene personal de la Policía Nacional, estos operativos se han intensificado y ahora los operativos de control delincuencial también se convierten en operativos de tránsito.
6: Vamos a conversar acá con ese fue un error haberle entregado a la policía nuevamente el control de tránsito. ¿Sabe por qué? Porque ahora todos los policías son agentes de tránsito y todos le quieren pedir licencia y matrícula, y si carga algo que no está de ley, todos dicen, no, tiene que acompañarme, no, que sí, que cómo hablamos, que esto, que el otro. O sea, No, pues, no. Y usted, si se pone a observar, ¿cuánto hemos retrocedido? Que lo que usted está viendo ahorita de que la gente madruga 4 de la mañana, 5 de la mañana, hace un mes la gente dormía allí.
7: Sí.
6: Eso no se veía hace 20 años atrás. Y que si usted mañana le da la intervención de un hospital a la policía, también la pobre gente va a amanecerse ahí por una atención. Eso es haber retrocedido muchísimo. La tecnología, que es puede ser el mejor aliado, te simplifica muchas situaciones. Yo puedo coger un turno de hoy día para el viernes, pues. Y tengo la tranquilidad de que el viernes tengo mi turno asegurado. Esta pobre gente tiene que amanecer muchas veces sin desayunar, dejando botadas sus familias, para tratar de lograr un turno de atención. Continúe.
7: Efectivamente, vamos a conversar acá con el amigo taxista. Oiga, muy aparte de la matriculación, hoy subió el combustible. ¿Qué comentario le parece a aquello?
10: ¿Cómo le podría decir? Pues aparte de que ha subido el combustible, pues sube la economía también, todo sube.
7: ¿Ya? Oye, viene a matricular al día de hoy usted, muy aparte de lo que es la tramitología, la revisión, ¿qué es lo que le solicitan o que le exigen aquí dentro de la agencia que esté en óptimas condiciones para poder pasar el proceso de matriculación?
10: Bueno, aparte de la revisión, pues tiene que tener todo lo que quiera, al día al carro, botiquín, extinguidor, no polarizado, que todo esté en regla, todas las cosas estén en regla, principalmente los papeles, todo.
7: En años anteriores que usted ha matriculado, ¿cómo ha visto el proceso? ¿Ha sido más rápido esta vez? ¿Cómo que están acá desde temprano?
10: No, pues en años pasados ha sido más rápido, ¿ya? Pero en este tiempo está un poco más dura la cosa.
7: Ya. Muchísimas gracias, amigo. Bueno, ahí está un amigo taxista. Ellos también mantienen lo que es la preocupación sobre el alza del combustible. Compañeros, aquí la gente desde las 5 de la mañana, esperando que ya aperturen las personas para poder repartir turnos. Lo que sí tengo entendido, tal como lo dijo la primera persona que entrevistamos, es de que aproximadamente son de 50 a 60 turnos por día que se dan nomás para lo que es la matriculación. Es decir, de que si ya está los turnos repartidos completos, lamentablemente no van a poder matricular el día de hoy acá en la ciudad de Minto, de Manta, perdón. Repito, en lo que es Aramijó, solo vehículos 2025 y 2026. Allá sí es un poco bastante ágil, llega una hora y listo. Pero con los vehículos que son de este año, amigos oyentes de la radio. En Montecristi no tengo conocimiento, vamos a ver si el día viernes nos pegamos una vueltita por allá para ver, para hacer un recorrido por las calles del cantón Montecristi y poder llevarles la información a ustedes, amigos de La Voz Quito. En unos minutos estaremos de otro punto, vamos a ver si paramos en la gasolinera, a ver cómo está la situación allí con el alza, con el nuevo...
6: Y a poner gasolina con el nuevo precio, $3.15 el galón, Es el nuevo.
7: Ay, ya te toca tanquear ahorita. ¿Cómo hacer? Antes yo ponía nomás $1 y con $1 andaba 2 días.
6: Tocará incrementar el valor. Gracias. La comunicación, Kenen Zavala. Allí estaba, ya estará desde un centro de venta de combustibles. Centro de venta de combustibles.
11: Los precios.
6: Para la constatación.
11: Los precios que informa aquí según el diario. Dice, el galón de Extra y Ecopaís pasará de $3.24 a $3.16.
6: $3.24, $3.16.
11: Sí, 0.24. De $3.24 a $3.
6: No, de $3.02. De $3.02 que estaba.
11: A $3.16.
6: A $3.16.
11: Porque es que da tres cifras, por eso le digo. El 10, el premio pasará de $2.96 a $3.10.
6: Son los nuevos precios de los combustibles, señores, que rigen a partir del día de hoy. Quien no puso gasolina el día de ayer, lamentablemente el día de hoy o el día de mañana, si van a poner, les tocará pagar otros billetitos, otros rubros, porque lógicamente consigue el precio de los combustibles mucho más elevado. Ya lo hablamos en esta mañana. Esto traerá lógicamente problemas económicos a la ciudadanía. Son las 7 de la mañana con 4, 7 de la mañana. Y cuatro, los precios serían los siguientes. Extra 3.16, diésel 3 dólares 10 centavos y gasolina super 4 dólares 81 centavos. Este, señor, es el nuevo valor, es el nuevo precio. Mientras por otro lado, transportistas urbanos paralizaron el servicio ante crisis operativa y pedido de revisión tarifaria. Las operadoras de transporte urbano Alonso de Illescas y Las Palmas iniciaron una suspensión de actividades desde las primeras horas del día de ayer lunes en Esmeraldas. No aguantaron paro mis paisanos por allá y de Juan Pimpón se fueron a la paralización para buscar cambiar o rever la situación. Las 7 de la mañana con 5, 7 de la mañana con 5, el tiempo nacional. La hora en el país. Oiga, ¿me tiene mute? ¿Por qué me muteó el canal usted? ¿Qué le pasa? ¿Qué se ha creído? Hable serio, pues. La hora, las 7 de la mañana con 5. 7 de la mañana con 5. Nosotros ya volvemos. Ya regresamos con más detalles informativos, señores. En esta mañana, en esta jornada, en esta semana, mes de mayo, cuando el tiempo va pasando, señores, y cada día que va transcurriendo nos acerca más a la mitad del año. Nos acerca mucho más a la mitad del año. Ya volvemos, señores oyentes, en esta jornada informativa, en la emisora más popular, la 1570.

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0: Señores, ¿qué tal? Muy buenos días, afectuosos saludos para la inmensa audiencia de la emisora a través de la señal del radio y también a través de la señal de las plataformas digitales, quienes en esta mañana en distintos lugares del país y también del planeta nos pueden observar y nos pueden escuchar. Afectuosos saludos a la gente allá en la Gran Manzana, en la ciudad de Nueva York. Gloria Piloso con toda la familia. Ojalá que hayan pasado un hermosísimo Día de las Madres en esta comunidad. La gente en distintos sectores, en España, en Chile, nuestros hermanos en Colombia, en la misma Venezuela, en todos los sectores del planeta. Hoy es día martes, el calendario dice 12 del mes de mayo. Hoy amanecemos con nuevas tarifas en lo que tiene que ver a los valores de los precios de los combustibles en el Ecuador. Cosa que de por sí también trae los problemas del incremento de todo tipo de productos. Porque todos los productos que usted ve en el mercado, en la tienda, en la despensa, en la ferretería, en la farmacia, en el almacén, todos son transportados y por ende consumirán combustibles. El combustible va para arriba, el precio del flete se incrementa y de por ende los productos van a subir de precio. Aunque el gobierno diga como la vez anterior, es mentira que va a haber incrementos. Así dijo el gobierno, pero la realidad es otra. Señor Lucas, buenos días.
1: Buenos días, abogado. Buenos días ya a la audiencia de las redes sociales. Sí, esto tiene un efecto rebote. No hay que negarlo. Es indudable que tiene un efecto rebote hacia la economía popular, sobre todo, que es el último eslabón de una cadena de consumo o de producción al mismo tiempo. Tenemos que a veces hasta quedarnos en silencio, no sería lo factible.
0: Lo del silencio es parte de la impotencia
1: que no tenemos,
0: que ya vivimos los ecuatorianos. ¿De qué sirve reclamar? ¿A quién le reclama? A ver, vamos a hacer un breve análisis.
1: Si
0: ¿a quién le reclama?
1: No hacen caso.
0: En primer lugar, los mercados ya no tienen control. ¿Sí? No hay control. Antes había comisarías municipales.
1: Ajá.
0: En donde tú reclamabas precio, peso, calidad. Todo eso tú lo reclamabas allí. Ya no hay, ya no existe.
1: Comisaría Nacional.
0: Ya no se ve el inspector que dice, le pesaron bien. Uh-huh. No le cobraron de más. Perfecto, chévere, bacán. Que debería. Políticamente debería existir.
1: Aunque lo hay como agente de control, pero
0: eso, eso no sirve.
1: Pero no funciona.
0: Si eso es otra cosa.
1: Sí, si no funciona.
0: Son cosas totalmente distintas. Segundo, comisaría de policía. Uh-huh. ¿Eso ya de qué sirve? No están en nada. Ellos solamente van, yo lo he dicho, a los karaokes, a los bares y a los chongos, a revisar documentación. Y si no tiene clausura, y le digo, vaya, saque rápido a la intendencia. O a la jefatura política. ¿Jefatura política para qué? No funcionan absolutamente para nada. Gobernación de la provincia de Maraví, peor aún. Allí dicen que van a hacer un recorrido, que sí, que no sé cuántito y...
1: De pronto nada que ver. Lo hacen, pero nada. Un recorrido que a veces no muestra una realidad que el consumidor, no. Que el pueblo lo...
0: Yo no diría eso de que de pronto lo hacen, porque mientras no haya la intención de querer ayudar al pobre ciudadano, que es el que recibe el último garrotazo, y yo no tengo a quién cargarle atrás el incremento, pues si a mí me subieron, por ejemplo, 5 centavos la papa, ¿a quién le cargo yo ese precio si yo soy el que consumo la papa? Yo sencillamente, directamente, no tengo que encubrir a nadie. Tampoco funciona la gobernación de Maraví, con el respeto que se merece. Muchos enunciados, tal vez pocas acciones. Acciones más como para filmar una película, porque resultados finales no los observo, no los veo. Me gustaría verlos. Estoy deseoso de poderlos ver, pero no es así. Ante ese panorama, señores, un nuevo precio de diésel, de gasolina, de la gasolina de los dos tipos, las que consumen los millonarios, los que tienen mucho dinero, y las que consumimos los pobres, los que no tenemos mucho dinero. Pero vamos a ver qué pasa. Esto viene de la mano justamente cuando están pidiendo un incremento del precio de pasaje. Esto viene de la mano con aquello. Y ojo, se anuncia que para el próximo mes, sería 12 de junio, también podría haber otro incremento.
1: Partiendo, abogado, de todo este incremento, afecta a la economía popular, que solamente recibió, el que tiene un salario fijo, $12 de incremento. Ya esos dólares creo que ya lo estamos, ya sobrepasaron los gastos que se está recibiendo o se está uno teniendo. Si toman el pasaje nomás, no quieren subir, imagínense, precio, combustible.
0: Ver, usted me dice de los $12 de incremento. Yo le digo que en el primer mes ya pagó los $12. En el primer mes.
1: Ya se gastaron los $12.
0: Ya los gastó. Son las 7 de la mañana con 22, señores. Eso es lo que tiene que ver a ese tema. Otros temas relacionados a la ciudad. Póngame la fotografía. Nos mandan fotos de algunos barrios, basura por todos lados. Están al día los señores trabajadores.
1: Están al día.
0: No entiendo por qué este tema de la basura, entonces, en algunos barrios. ¿Qué pasa? ¿Qué ocurre? Ahora, ¿cuál es el problema? Esto corresponde al barrio Las Cumbres. ¿Qué pasó con la foto? Ahí está, mire, ve. Esto es un sector... Bueno, este aquí no es por el barrio Las Cumbres.
1: No, este es el sector que está, por lo que le había dicho, por el sector de la Casa de la Mujer.
0: Ah, ya. Esto es por la Pradera.
1: Sí, este sector.
0: Barrio La Pradera, por la Casa de la Mujer. Mire, ahí hay una. Ponga ahí, dos más le envía ahí, que me enviaron del barrio Las Cumbres. Mire, en las esquinas. Mire la montonera de basura. Atento, señor Carlos Pacheco, director del Departamento de Higiene y Salubridad Municipal. Yo creo que hay que darle a conocer a la gente si es que los señores de la recolección no están trabajando, no quieren trabajar, no van a trabajar. Pero yo creo que hay que ser directos y hay que dejar de solapar a nadie.
1: Es el San Pedro.
0: Es la ciudad, señores, la que sufre las consecuencias, la que pasa este tipo de afrenta y la que en algún momento puede tener problemas de salud por aquello. Ya están al día, pues. Ya se canceló lo que era el mes de abril, pues. Ahora, ¿cuál es el problema? ¿Qué falta? ¿Escoba? ¿Guantes? No sé.
1: No tienen para el pasaje.
0: No tengo conocimiento
1: sarcásticamente
0: de qué sería lo que está faltando. Pero que el pueblo de Manta debe darse cuenta de aquella situación. 7:23, 7 de la mañana 23, anoche cayó una lluvia. En algunos lados se reportó que había sido un poquito fuerte. Tengo entendido en Puerto Viejo.
1: Puerto Viejo, Chones.
0: Se reportó que había sido fuertecita el agua por allá. Para el interior de la provincia no creo que haya llovido. No creo que haya llovido para el interior de la provincia.
1: Chones reportó, hay imágenes también por ahí del cantón Chones.
0: Tiene las imágenes de Chones, póngalas por favor. Vea, esto es Chones. O sea, sí hubieron inundaciones en Chones entonces.
1: Claro, sí.
0: Sí hubieron inundaciones, que no estamos en invierno pues. Esto sería ya el fenómeno del Niño.
1: Sí, pero o no, un adelanto.
0: Pero la señora Tamayí pronosticó fue que para febrero, que eran las elecciones, las lluvias, no
1: si
0: para
1: las ahorita mayo. Pues. Hubiesen sido ahora.
0: Pero no para ahorita mayo, pues. Uh-huh. Ella pronosticó fue para febrero y por eso adelantaron el proceso.
1: Ahí hay una imagen de un rayo también en el cielo de Pedernales.
0: ¿De un?
1: Ahí, este relámpagos.
0: Un rempálago.
1: Rempálago, ese más, mire, ve.
0: Eso, no, pues eso ya como que es IA.
1: ¿Será que IA?
0: Eso ya, no, eso ya es IA. Es un tremendo rayo. ¿Y cómo lo va a haber captado? Si eso es
1: pero, rápido, ¿no? Es rápido.
0: Eso no le dura ni medio segundo. 7:25, repito, llovió en algunos lugares un poquito fuerte, se registraron inundaciones, en Manta no ha pasado nada, en Manta está todo tranquilo, no tenemos reporte de los barrios que hayan sufrido algún tipo de inundaciones, tampoco hemos visto reportes del organismo local, como es el municipio, que hayan tenido que salir a atender algún tipo de emergencia. Son las 7 de la mañana con 25 minutos, 7:25, vamos a una pausa. Ya regresamos, señores, con más detalles informativos en esta mañana.
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0: Me encuentro en los estudios de Radio La Voz. ¿Cuál es su nombre?
1: Fabián Zambrano.
0: Usted es consumidor de la caña agria montañera. Cuénteme su historia, ¿en qué trabaja?
1: Yo trabajo en la construcción.
0: ¿Y qué pasó? ¿Por qué compró la caña agria?
1: Hace mucho rato llevaba una cuestión de un dolor de cintura. Me decían que los riñones y...
0: ¿La espalda?
1: Sí.
0: ¿La cintura?
1: Exactamente, un dolor muy fuerte, en la noche terrible. Y trabajo con un compañero y él me dijo de que estaba consumiendo la caña agria montañera.
0: ¿La ha comprado aquí en Radio La Voz?
1: Exacto. Y entonces yo también la comencé a comprar. Ya voy para el cuarto frasco. Es un producto muy bueno.
0: ¿Cómo lo recomiendo, lo garantizo.
1: También era muy... me daba mucha sed. Consumía mucha agua.
0: Tomaba mucha agua.
1: Exacto. Y ya, gracias a Dios, lo comencé a consumir el producto y disminuyó esa sed tan...
0: Esa ansiedad.
1: Exactamente. Eso que me daba. Claro, sí, sí. Eso me decían que era, pero no, gracias a Dios, con ese producto que lo estoy tomando, muy bueno. Lo recomiendo.
0: Ya. Ahora, hablemos del tema de la espalda por su trabajo como hombre de la construcción. Está trabajando bien, se siente bien, ya puede desempeñarse normalmente el día a día mejor.
1: Uy, claro. Ahora sí, no, contento, porque no, eso era una cosa terrible, un dolor de cintura muy terrible. No, y hasta para dormir. En cambio, ahora no. Ya trabajo normal, tranquilo.
0: Está descansando mejor.
1: Y descanso mejor, mucho mejor. Lo recomiendo.
0: ¿Pero usted compró aquí en Radio La Voz?
1: Sí, señora, aquí en Radio La Voz la conseguí.
0: Ah, bueno, muchas gracias. Testimonios reales, reales, señores. 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

0: 7 de la mañana con 30 minutos, señores, 7 con 30. Permítame hacer un análisis sobre el incremento del precio de la gasolina. ¿Qué nos sube con el incremento del precio de los combustibles en el Ecuador? ¿Qué nos sube? Es la gran interrogante. Cuando conocemos que del año anterior a la actualidad, todos los productos en los comisariatos han tenido pequeños incrementos, 5 centavos, 10 centavos, 15 centavos, que tal vez no nos damos cuenta porque nunca hemos hecho un cuadro comparativo cuánto nos costó la margarina en el mes de octubre del año anterior y cuánto nos cuesta en la actualidad. Particularmente los productos grasos han sufrido ese incremento. Sube la gasolina, sube todo. Los medicamentos, los insumos de consumo masivo, la ropa, todo, la bisutería, todo sube. Porque todo se transporta por vía terrestre, de Guayaquil, el flete para Manta, de Quito para Manta, la transportación. Y ponía como ejemplo, ¿qué tan caro están hasta las encomiendas? Yo recibo un envío de la ciudad de Jipijapa, de café Bolívar, $2, 4 libritas de café, solo en el flete vehicular. Por eso le indico, sube la gasolina, sube todo. Hoy tenemos nuevo precio de los combustibles. Los transportistas están pugnando porque se les incremente el precio de los pasajes. Todo se dispara y no hay ningún organismo que diga nada. Y en el momento que hablen, tengan la seguridad, van a asegurar ellos de que nada sube y de que seguimos viviendo en un paraíso que no lo sentimos. Porque si nosotros nos ponemos a escuchar a los funcionarios de gobierno, indican de que no hay especulación, de que no hay nada, de que la economía se mantiene, de que estamos no sé cuántos puntos riesgo país. Pero ese riesgo país no se compara con el riesgo bolsillo que tenemos cada uno de los ecuatorianos. Sube la gasolina, sube todo. Si ustedes creen que hay algo que no sube, escríbanos y denos a conocer para saber qué es lo que no sube con el incremento de los precios de los combustibles. 7:33 la hora en el país.
1: Yo diría
0: ¿Habrá algo que no suba?
1: Yo diría que comente.
0: Freddy pegó un brinco, o sea que si el curry no sube. No sube el curry, pero le echan más agua, pues.
1: Claro.
0: Te claro. Siguen manteniendo el mismo precio, pero le echan más agua. Es más, si tú te pones a ver, escúchame bien. Mire la comparación que le voy a hacer. Eso lo hace solamente el análisis profundo. No es lo mismo que tú te lleves una botellita de curry y ya empiezas a hablar inglés, francés, chino, mandarín, con una botellita. A que yo le ponga más agua al curry, te la siga vendiendo al mismo precio y ya no vas a necesitar una, sino que vas a necesitar dos. ¿Quién gana? Dice, ¿ganas tú o gano yo?
1: Dice,
0: gana el que vende, porque te vendí dos botellas.
1: Dicen los amigos, oye, este está más suave, ¿no?
0: ¿Te vendí dos botellas?
1: Claro, este está más suave.
0: O sea, demoraste más, mi abuela decía, en ajumarte, demoraste más. Yo le puse más agüita, te vendí el doble de producto, cobré el doble de dinero.
1: La viveza criolla.
0: ¿Y eso ocurre?
1: Es que
0: así que no es que no sube, baja la calidad, por si acaso. Cuando hablo de calidad, me refiero a la fuerza que tiene, a los grados de licor que tiene aquella situación.
1: Es que eso es en todo, abogado. Digamos así, en los precios de mercados, carne, por lo menos una onza menos, por ahí como que el disfrazado te mete algo por ahí, que pese un poquito más. Hay productos que se le ponen agua para que pesen un poquito más, lo remojan. Y eso provoca un poquito más de peso.
0: Mira, los chamberos. Yo una vez los vi, yo me enteré. Hay cosas que uno en la vida va aprendiendo. Los chamberos que venden el cartón.
1: Sí.
0: Humedecen los cartones.
1: Claro.
0: Eso pesa ¿para más. ¿Qué? Para que pese más. Pues. Uh-huh. Si era 10 libras seco y humedecí, me pesa 11 libras y gano una librita. Uh-huh. Parece mentira, es verdad. Es verdad. No es tonque, por si acaso.
1: Claro, la leche mismo viene con otro tipo de, o sea, mezclas para darle un sabor y eso desmejora la calidad del producto y al mismo tiempo la nutrición del consumidor o del ecuatoriano.
0: Nos mandan un mensaje. Aquí le voy a poner para que lo ponga ahí en la pantalla exactamente. Ya me dijeron qué es lo que no sube aquí.
1: ¿Qué es lo que no sube?
0: Ya, tranquilo, no sea sapo. Usted está peor que viejo sapo, pero déjeme trasladarlo.
1: Intento, pues, mi viejo sapo, ya.
0: Pero déjeme trasladarlo para que le puedan poner. Yo actúo ahí en el momento, insofacto, inmediatamente. Yo le estoy consultando a la gente que yo sé, presumo, así lo analizo, que todo sube, pero quisiera saber algo que no suba. Algo que no suba y que mantenga su estatus, su peso, su calidad.
1: No sube el no sube hasta el próximo año, ¿no?
0: Póngame no el sube que le el sueldo. Ahí. Mire, el sueldo. Buen día, ¿sabe? Lo que no sube es el sueldo de los trabajadores. Eso antes quieren bajar. Claro, pues quieren comérsele las horas extras.
1: No sube el sueldo. Hay que esperar. ¿Esa es la plena? Hay que esperar el próximo año para ver cuánto se le ocurre incrementar y en algo equiparar. Pero nunca equipara esto. Nunca equipara. Siempre va el sueldo en mejora.
0: 7:36, señores, 7:36, la hora nacional, la hora que informamos en esta mañana, en este informativo, para todo el planeta, también para la provincia de Manabí, la ciudad de Manta, la gente que nos escucha, a través de las ondas hercianas de Radio La Voz. Eso es lo que tiene que ver al tema de combustible. Vamos a ver el impacto no se ve hoy día. Este fin de semana que vayas al mercado, vamos a ver cómo te va. El otro día yo me comprometí a algo y no lo cumplí. Hago un mea culpa. Yo tengo facturas viejas allí guardaditas en una funda. Mi abuela decía, en una chupita tengo guardado un poco de facturitas. Creo que son del año anterior. Voy a agarrar una y la voy a comparar con la factura de esta semana de la compra del comisariato. Para ver la diferencia de los precios, aceite, margarina.
1: Claro.
0: Mira, yo esas, para saber cuánto ha subido de allá acá.
1: Yo a veces esas facturitas yo las voto, ¿no? Usted se lleva facturación.
0: Usted no tributa. Yo usted no está obligado a tributar.
1: Sí, no tributo. Por eso no las guardo. Pero sería bueno, digamos, en una factura que usted tenga una misma cantidad de productos, esos mismos productos, comprarlos, ¿no? ¿Verdad? Ahí sí hay un comparativo, ¿no? Si compró aceite esa vez, compré un aceite.

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1: En las enlatadoras, procesadoras de...
0: 7:38, señores, vamos a otro tema. 7:38. El tema de la gasolina. Esto deja mucho de qué hablar. Ahí hay un video de Coavisa, del radar informativo de la televisora nacional, que a propósito desmintieron que no la vendieron. ¿Sí? ¿Se enteró o no? ¿No se enteró?
1: No.
0: ¿No se enteró?
1: Voy a decir que es.
0: Oiga, ellos mismos desmintieron que eso no se ha vendido. Eso es mentira, eso es cuento. Como habían dicho que la empresa, el Jury, la había comprado. Dijeron, no, señor. Ecuavisa no se vende.
1: No se vende.
0: Y seguirá brindándole al Ecuador un tipo de noticias hasta cierto punto en gran porcentaje con imparcialidad. En gran porcentaje. Ojo, no estoy diciendo 100%. En gran porcentaje. He aquí un reportaje sobre el tema combustibles. Adelante.
2: ¿Qué pasa con las gasolinas Extra y Ecopaís? Es una de las principales preguntas del día que detectamos, amigos, en el radar digital en este inicio de semana. Por eso vamos a hablar sobre el precio de este combustible que ha variado en los últimos dos gobiernos y cómo llegamos a este momento. Vamos primero a remontarnos a octubre del año 2021, cuando el gobierno de Guillermo Lasso decidió congelar el precio de la Extra y Ecopaís a $2.55. En junio de 2022, tras 14 días de paro nacional, la administración de ese entonces decidió reducir el precio de esas gasolinas en 10 centavos menos por galón. Así es como el galón de Extra y Ecopaís pasó de $2.55 a $2.45. Sin embargo, días después, el 1 de julio, el precio de esos combustibles volvió a bajar y se ubicó en $2.40 el galón, luego de que el gobierno de Lasso llegó a un acuerdo con varias organizaciones indígenas y sociales, entre ellas la CONAIE. Pero, ¿qué ha sucedido durante el régimen de Daniel Noboa? Recordemos que en abril de 2024, el gobierno actual subió el IVA del 12 al 15%. Y con ello, el galón de Extra y Ecopaís pasó a $2.46. Siguió aumentando. Mientras que en junio de ese mismo año, se tomó la decisión de aplicar un sistema de bandas y eliminar el subsidio directo. Entonces, el galón de Extra y Ecopaís subió de precio. Pasó de $2.46 a $2.72. Estamos hablando de 26 centavos más. Se trata de un ajuste mensual en el precio según el comportamiento del mercado internacional de petróleo. El sistema de bandas establece que el precio de estas gasolinas no puede subir, reitero, no puede subir más del 5%, pero tampoco puede bajar más del 5% respecto del mes anterior. Esto significa que si el precio internacional de crudo se dispara, como está ocurriendo actualmente por el conflicto en el Medio Oriente, el Estado paga la diferencia, es decir, asume ese incremento para que no suba más el precio en las gasolineras. Precisamente el mes anterior, el precio del galón de Extra y Ecopaís superó la barrera de los $3 y llegó a $3.02 por la guerra en Irán. Ese valor se mantiene hasta la medianoche de hoy porque el 12 de cada mes, mañana martes 12 de mayo, cambia el precio. Las gasolinas Extra y Ecopaís representan al menos el 49% del consumo total de combustibles para transporte en Ecuador. La mayoría se utiliza para los vehículos livianos. Por eso hay gran expectativa del nuevo precio que se va a aplicar a partir de las 0 horas, reitero, de este martes 12 de mayo, tomando en cuenta que ha subido el precio del barril de petróleo. Ecuador amanecerá entonces, amigos, con nuevos precios de los combustibles. Y en este contexto, vamos ahora a Imbabura, donde se registraron filas de hasta 50 vehículos este lunes. Conductores reportan que en las estaciones de servicio no hay gasolina Extra. Y para conocer más detalles, nos contactamos con Cristian Tinajero, quien está en el centro de Ibarra. Adelante, Cristian, muéstranos la situación.
3: ¿Qué tal? Buenas noches. La crisis de combustibles se agravó este lunes en la provincia de Imbabura. En algunas de las más de 30 estaciones de combustible de toda la jurisdicción se han visto largas filas de vehículos pugnando por obtener algo de combustible. En esta estación ubicada en el sector de la Flota Imbabura, en el centro de la ciudad de Ibarra se ven largas filas de vehículos, hasta 50 vehículos, como ustedes pueden observar.

0: imágenes haciendo fila por intentar poner combustible. Las estaciones de servicios están despachando de manera controlada combustible, gasolina extra, particularmente solo $10 por vehículo, porque pues las reservas se están agotando y están intentando distribuir de manera equitativa a la mayor cantidad de personas.
1: Ha habido un desfase en el despacho de combustibles desde el Beaterio, entonces este desfase hace que algunas gasolineras no cuenten con el suministro.
0: Las largas filas se comenzaron a observar desde horas de la mañana, aquí particularmente en la ciudad de Ibarra, donde ha habido mayor problema de desabastecimiento. De acuerdo a lo que nos ha manifestado el intendente de policía de la provincia de Imbabura, nos ha dicho que esta noche, justamente a partir de las 20 horas o 21 horas, llegará un tanquero para abastecer al resto de estaciones de combustible que al momento están desabastecidas. De lo que tenemos conocimiento, hasta el momento solo hay dos estaciones de combustible en la provincia de Imbabura, particularmente en la ciudad de Ibarra, que tienen gasolina extra y que están vendiendo como esta. Los conductores han tardado aproximadamente entre 2 y 3 horas en la fila para conseguir un poco de este combustible. Escuchemos el testimonio de uno de ellos.
2: Justo pasé y encontré alrededor de unos 15 carros delante mío. Me ubiqué, pero cuando iba avanzando, regresé a ver atrás y la fila ya era siquiera unos 50 más atrás.
0: En horas de la mañana, la gobernación de Imbabura y la intendencia también de Imbabura realizaron un operativo de control en al menos 15 estaciones de servicio existentes en toda la provincia de Imbabura. Llegaron hasta Otavalo, Cotacachi, Antonio Ante y particularmente aquí en la ciudad de Ibarra para verificar que la distribución se realice de forma equitativa y que no haya un proceso de especulación por este presunto incremento de precios que entrará en vigencia a partir del 12 de mayo, es decir, de mañana. Y de acuerdo a la información que el intendente nos ha hecho conocer, pues no se ha encontrado este fenómeno, es decir, no hay especulación por parte de las empresas distribuidoras de combustible. Lo que se espera es que en las próximas horas se normalice con la llegada de nuevo combustible.
3: Bueno, correcto, ahí nomás. No hay especulación en las empresas vendedoras.
4: Pero hablaban de $10 nomás de venta, eso se llama racionalidad. Analizar.
3: A ver, déjeme decirle algo. Es que me causa gracia escuchar esa palabra de que no hay especulación. O sea, fueron ahí los de la comisaría, como que decía que en paz descanse Franklin Espinosa, Frank Espín, el popular Cucu. Estás queriendo tú impresionar, sorprender, dice. Fueron ahí, dice, a controlar la especulación. ¿Qué especulación si no hay ni gasolina? Hay escasez en la distribución de gasolina. ¿De qué especulación puedes hablar? Hay especulación porque en el Beaterio, allá donde distribuyen, no están produciendo, que el barco se quedó tubo abajo, el que traía el combustible, y no pudo llegar a tiempo, o no trajo lo suficiente. Pero no es especulación porque los dueños de las estaciones de servicio no quieran vender, sino que no han tenido combustible y tuvieron que racionar la venta. Si yo iba bien, bacán, ahí, lléneme el tanque. No, señor, $10 le puedo poner. Chuta, qué barbaridad. Y yo le decía al compañero, yo me olvidé del incremento del precio. Ya estaba acostado cuando me dijo doña Karen por teléfono, voy a llenar porque mañana sube. Chuta, yo estaba acostado. Ya cómo me iba a levantar. Chuta, ya dije, ya, me tocó pagar el incremento. De 12 galoncitos que le pongo a mi carro, porque ya me toca tanquear, tendré un incremento que está sobre los $2.50 más o menos, a razón de 15 centavos promedio de incremento. Así estamos en el país. Ahí le pasé un cuadro comparativo. Los tres gobiernos anteriores, el de Daniel Noboa, hasta el del Padrino, el que sabemos. Las comparaciones son odiosas, pero son necesarias. Son necesarias. Mire, en el cierre del mandato de Correa, ¿a cómo quedó la gasolina? $1.48. El galón de combustible con el petróleo, ¿alto o bajo? El gobierno mantenía los precios de los combustibles, los mantuvieron donde algún tiempo, revise la historia. En el tiempo de Lenín Moreno vino el primer tanganazo y la gasolina promedió a $1.85. En el tiempo de Guillermo Lasso Mendoza, a $2.34. Y ahora, a $3.16. Compáreme esos $3.16 versus 1.48 y estamos viendo un incremento que supera el 100%. Lo mismo con el diésel, igualito. A $1 en la época de Correa, a $1.18 en la época de Moreno, a $1.65 en la época de Lazo y ahora a $3.02 creo que quedó. O sea, un incremento mucho mayor que el 100% de aquella década robada, que dice usted, ¿no? De aquella década a la actualidad.
4: De la de época
3: más
4: de...
3: del 100%. Más del 100%. 7.49, señores, la hora en el país. 7.49, ¿qué le espera a nuestro país? Yo lo único que puedo decir, tiempos más complicados. Tiempos mucho más complicados. Hospitales sin medicina, sin atención médica. Allí veía unos pacientes de esta enfermedad, esclerosterosis. No saben qué consiste esta enfermedad. Es un taponamiento arterial periférico que origina que como no hay flujo de sangre le dé un derrame, una trombosis, una situación de esta naturaleza y tienen que hacerse los tratamientos para evitar aquello. No hay, no hay. Así como no hay la atención a enfermos de diálisis que siguen llorando, siguen reclamando.
4: No hay insulinas para la gente de la diabetes.
3: ¡Qué barbaridad, Padre Santo de la Gloria, por Dios! 7.50, vamos a una pausa, ya venimos en el bloque final de las noticias en este día.
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1: Estamos de vuelta, señores, para continuar en esta jornada informativa. En esta mañana, el coronel de la policía dio declaraciones sobre algunos hechos que ocurrieron este fin de semana. No habló, por si acaso, hubo un hecho en Bahía de Caracas, donde lamentablemente un herido de un enfrentamiento a balas llegó al hospital de Bahía y llegaron quienes lo perseguían al hospital mismo y allí que le cobraron la vida. No habló de eso, habló de un hecho que hubo aquí en Santa Marta, de una presunta balacera que se registró en este sector de la ciudad.
2: Y la 15 de abril también.
1: Y que los heridos los trasladaron al Hospital Rodríguez Zambrano. En este caso creo que es al centro este de salud que está en Santa Marta.
2: Santa Marta.
1: Más cerca, mucho más cerca. Y habló de la 15 de abril, aunque él se equivocó, se me le quitó un número. Me dijo que era 14 de abril. Aquí en el barrio, 14 de abril, señor policía. Aquí es 15. Veamos el video, por favor.
3: En horas de la noche, una familia había estado ahí conjuntamente con amigos, muchachos, afuera de una vivienda en Santa Marta, en Manta. Viene una motocicleta con unos sicarios. Estos individuos les empiezan a disparar a esta familia. Estos muchachos estaban en la parte externa de este domicilio. Estos muchachos repelen la agresión, también han estado armados. Es así que hay un enfrentamiento ahí, donde que el sicario es llevado al hospital conjuntamente con el que manejaba la moto. Ellos ingresan al hospital, el hospital llama indicando que hay una persona herida. Tengo entendido que en primera instancia ellos indicaron que les habían asaltado, pero verificando el video son ellos, son los que en primera instancia fueron a disparar en este domicilio. Total, tenemos las dos personas detenidas, tenemos al sicario, tenemos a la persona que manejaba la motocicleta. Este sicario también dispara, hay dos personas heridas de esta familia. Todos ellos están detenidos para investigación. La policía sigue investigando, hay varios indicios, varios videos en el lugar, y esperemos que se logre también dar con los intelectuales de esta matanza, porque ellos fueron asesinados, estaban alrededor casi de 5 o 6 personas afuera del inmueble.
4: ¿Estas personas están ya detenidas, tienen antecedentes penales?
3: Bueno, estamos verificando, tengo entendido que el sicario tiene por lo que es drogas y armas, ¿no? Eso en cuanto a lo que tuvimos nosotros en Manta. El día de hoy también en la 14 de abril hay una persona fallecida. Tenemos ahí varios indicios balísticos, alrededor de 18 indicios balísticos. Indican que un ciudadano ha estado ahí afuera de una vivienda en un barrio, ha estado parado ahí. Ve que se acerca el sicario, este ciudadano empieza a correr, se ingresa a un domicilio. Ahí hay una víctima colateral, también hay una persona que tiene 2 impactos de bala en su pierna, y es ahí donde le propinan alrededor de 18 impactos de bala a esta persona. Esta persona tiene 8 antecedentes por robo, por drogas, por robo 4 veces, incluso ya ha cumplido algunas penas. Tengo entendido que incluso es de la banda de los choneros. Entonces, estamos investigando, y corresponde también al fiscal, a la gente que administra justicia, también impulsar el tema de allanamiento. Nosotros también estamos trato activados. Estamos verificando lo que es cámaras. Luego de eso, el sicario, 2 cuadras más allá.
1: Bueno, por ahí nomás lo que dijo el señor comandante Calle. Tal vez a algunos no les gusta este tipo de comentarios. El estado de excepción en Manabí, y voy a hablar particularmente por lo que podemos observar en nuestro cantón Manta, no creo que haya dado resultado. El fin de semana que pasamos fue un fin de semana prácticamente desastroso. Dejó un sinnúmero de víctimas. Que si el toque de queda empieza a las 11, a las 10:30 están acabando ellos su trabajo. Me refiero a los que lo hacen de manera clandestina y que cometen su ilegalidad, como son los hechos violentos. Por mucho que se dijo que tenían todo programado, que ya tenían inclusive los lugares en donde iban a allanar. Palabras que las dijo el Ministerio del Interior a través de su representante. En la ciudad de Manta, durante los primeros días del toque de queda, no hemos visto el resultado. Yo quisiera que alguien me diga cuántos allanamientos se han realizado, cuántas detenciones se hicieron, qué tanto valor tienen los detenidos, qué se ha incautado, cómo podemos mañana decir o pararnos frente a una cámara y decir los hechos que realizamos fueron exitosos y dieron el siguiente resultado y que nos garanticen que estos niveles de violencia van a tener una inclinación hacia la parte baja en lo que refiere a los números. Estamos por arribar a 170 víctimas en lo que va ya del año 2026. Mi respuesta, en base a mi análisis, es que lamentablemente el estado de excepción y el toque de queda no está funcionando. Prácticamente en español, en cristiano o en el idioma popular de mi campiña manabita, no sirve. 7:59 la hora en el país. ¿Quiere decir lo contrario?
2: No. Al contrario, justamente anoche sobre las 23 horas 15 minutos, pleno toque queda, hubo una persona en Tierra Santa. Se lo reporta recién en horas de la mañana porque como no se puede hacer cobertura, pero ya la gente, la ciudadanía.
1: Yo no sé si al aire sale bien. Yo a veces apunto así. Sí, lo estoy apuntando bien, ¿no?
2: Claro, pues.
1: Me da la impresión como que salía al revés, como que yo apunto así y la cámara parece que es al otro lado. Es por el tema de la cámara.
2: Bueno, le decía
1: 8 de la mañana.
2: Se reportó pleno toque queda, 23 horas 15 minutos se reportó ese hecho.
1: Bueno, 8 de la mañana nos vamos, señores. Un abrazo por haber estado con nosotros. Gracias. Dios mediante. Mañana volveremos. Excelente día a todos.

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Amigos, ¿cómo les va? Buenos días. Aquí estoy Freddy, Alberto, Kelly Chávez, gracias a Dios. Un día más con vida para estar con ustedes y trabajar en este medio tan importante que es Radio La Voz de Manta. Punto, día 1570 en amplitud modulada. Buenos días, amigos. Estamos hoy martes, ya es 12 de mayo, año 2026. Teléfono de Radio La Voz, 099-963-5011. Repito, número de Radio La Voz, 099-963-5011. Mi número de celular, 099-3333-067. Para sus llamadas normales, mensajes normales, a través de WhatsApp y Facebook, está totalmente habilitado. Mi número de celular, repito, 099-3333-067. Buenos días, amigos. Buenos días, buenos días. Saludamos a Pablito Rodríguez con su esposa Mélida Morillo, su hijo Carlos Maribel Daniel, Mario Luis César Maridi, nietos, amigo vecino Pablito, Pablito Rodríguez en Colorado, don Vicente Bailón, técnico y propietario de taller de refrigeración Bailón, que le repara refrigeradoras, congeladores, aire acondicionados, fabrica cauchos para refrigeradoras, vitrinas, congeladores y cámaras frigoríficas en diferentes medidas y marcas. Está su técnico propietario, don Vicente Bailón, en la parroquia Los Esteros, calle 110, avenida 103. Allí está don Vicente Bailón con su esposa Sandra Barreto, sus hijos Miriam, Fabián e Iván Bailón Barreto. Don Vicente Bailón, técnico y propietario de taller de refrigeración Bailón, los espera en Los Esteros. Don Vicente Bailón, buen día a Pepito Reyes, el peluche de la esquina del pueblo. Pepito Reyes, buenos días, 9:50 minutos, bienvenidos.

9:54 minutos, ¿qué tal, cómo le va? Para don José Carlos Barce y su esposa Edith Gallo en el Palmar, don José Carlos Barce y su esposa Edith Gallo en el Palmar, la gente de Taller Pintura Automotriz Reyes, ahí está Richard Gabriel, su papito Jorge Reyes, Jorge Llena, está en el cielo, Richard Gabriel Cachetada, abogado Frank Bailón, el gato William Macías, capitán Gregorio Morera Luca, capitán Guineo, la gente de Taller Pintura Automotriz Reyes, en la calle 108, avenida 108, la parroquia está que contiene con la comunidad de San José, allí está Richard Gabriel, qué tal también para José Alvia Cheche, el rey de los cachos en el barrio Santa Elena, José Alvia Cheche y su lancha de palomo blanco, Cheche, no te despierta Cheche, para el maestro conductor Luis Menoscal, con su hijo Henry Menoscal, él con su esposa Gina Pizzagua y su hijo Luis Fabián Menoscal, la familia del maestro conductor Luis Menoscal, en la calle 108, avenida 108, la parroquia tal, contigo con Leo San José, ahí está mi pana, el maestro conductor Luis Menoscal, y el personal de Botrenilla, a su capitán armador Pablo Mero, su esposa Ramón Araquel Anchuña Antón, su hijo David Ricardo Juan Pablo, Valentina Estefanía Aymar, y su nieta Ingrid Ellos, el capitán armador Pablo Mero, Luis Mero con su querida esposa Juanita, su hija Yadira Gabriela Eliana y Maribella Mero Antuano, Pepe López, su esposa Elda Mero, su hijo Juni Freya Jairi Jumeri en la Costa Azul, capitán Eduardo, Eduardo Mero en su vivienda, Julio Mero, David Mero el Carmero, la gente Botre Nía con su capitán armador Pablo Mero, escuchando Radio La Voz a esta hora. 9:55 minutos.

Amigos, 9:58 en Radio La Voz de Manta. Buen día a la gente de Barrio Miramar de la Parroquia de Esteros. Ahí está Tomás Merol Pérez, su esposa María Espinosa, su hijo Darwin, Joana Justin, su nieto Elke, Cristo Mayerli, su yerno Cristóbal Mantón, en el Barrio Miramar de la Parroquia de Esteros. Ahí está la familia Tomás Merol Pérez con su esposa María Espinosa, la familia Pillazao, el Barrio Miramar, don Pérez Espinosa Pillazao, su esposa Anita Gatagua, también para Marcelo Pillazao y su querida esposa Miriam Espinosa, Alberto Espinosa Carabili, su esposa la señora Yesenia Cañarte. Buen día para la gente de San Juan de Manta. Para Carlos Alberto Delgado, su esposa Vita Delgado, su bien Carlos con su esposa Eliana Cedeño, licenciada Yulisa Libé Delgado, señora Juana Delgado, su esposo Maurito está en el cielo, Yandri Delgado con su esposa Marbeles, Daniela Delgado con su esposo Johnny Delgado, Alunio Yareya, el Ede Sari Jefferson, Don Rafa, su esposa Maribel Delgado, Colón Vélez, Palito Olga, Enrique Lucas, Maestro Gal Lucas, la gente de San Juan de Manta, escuchando Radio La Voz, punto de aquí en el 70. Y Tinita, Antena Mieles, su sobrino Antonio, su amiga Lupita Blanquita Silva, allá en la ciudad de Nueva está. Argentina Mieles Tinita, capitán Jorge Mieles Osa, su esposa Trita Barcia Mieles y su Jorge Mieles Barcia. El gatito Gonzalo Vigo, su esposa Mae Luca y su hija ya San Juan de Manta. Tinita, Argentina Mieles, buenos días para el capitán Pedro Alcón Holguín, que labora en la presa Nilsa de Pozoja. Capitán Pedro Alcón Holguín, su mamita Mercedes Holguín, la esposa abogada Mariela Vázquez, sus hijos Britan, Estefano, Olivier y Nul. Buen día, capitán Pedro. Pedro Alarcón Holguín y su carro de fuego.

Oye, amigos, ya son las 10 horas, 10 de la mañana y 7 minutos en Radio La Voz de Panta. ¿Qué tal, Carlos? Buen trabajador en la playa. Él hace las circunstancias, sus deberes allá en la playa. Es buen debuchador de pescado. Carlos, ¿qué tal, Carlito, mi pana? Carlito, le dicen... Chucacaro, le dicen a Carlito. Ok, el Cholo también le dice. Muy bien, Carlito, mi pana, escuchando Radio La Voz. Buen debuchador de pescado en la playita de Tarqui. Y harta pelota, es decir, harta pelota, mi pana. Carlito, buenos días, amigos. Buenos días, buenos días. Ya son las 10 horas y 6 minutos en Radio La Voz de Manta. ¿Cómo le va? El saludo para Toñito Bonilla en Carolina del Norte, Toñito Bonilla, Pepito Guevara, Boris Basurto, Tomás Mantorno, Dani López Camal y Jerry Marcia, amigos están en el extranjero, don Gustavo Rodríguez en Nueva York, Almita Quijije, de tal señora Almita Quijije, su querido esposo y sus hijos, Roy, Lisek y Catherine. Almita Quijije, saludos a sus hermanos acá en Manta, Pepito Quijije, Jimmy Quijije, Pepito Quijije, Jimmy Quijije, Pepito Quijije en la cumbre, cómo no. Para Luis Alberto Delgado, su esposa Jenny Baglio, para Margarita Rey en Barcelona, España. España. Marita Chinga, su esposa don Afonso Pilay, en Perú, Italia. También en España, para el señor Richie, su querida esposa Moncita, ciudadana Neil y Eli Rodríguez Macías, la gente que nos escucha en extranjero, sintonizando radio La Voz de Manta, está para 10 y 8 minutos.

Hola amigos, 10 de la mañana y 11 minutos en Radio La Voz de Manta, 10 y 11 minutos en La Voz de Manta. Manolito de Gaso, esposa Paola Chávez, soy Gabriela Yajaira Senia, M. Diego Chávez, su nieto Maki, la Calina Luca y Firolita Elguín, Manuelito Delgado de San Juan de Manta, Manolito Vince, su esposa Serena Chiquito, soy Ricardo y Petito, que escucha Mar de Centenario, mientras Manolito Vince está en la posa vendiendo el excelente cebolla. Manolito Vince, Ángel Parrales, la Pepa, su amigo Gonzalo Suárez, Pepito, que es en la cumbre, Ángel Parrales, la Pepa, no estoy bien, la Pepa. Buen día. Para Simón Mantro, su nieto con sus hijas, la señora Patricia, su esposo Perón Jr., la señora Marcela, su esposo Juan Antón, la señora Alexandra Mantro, su esposo en el Flor Chivito, y para la señorita Gema. ¿Qué tal Gema Monserrate Flores Mantuano? La señorita Sheila Jr. Mantuano, la familia de Simón Mantro allá en Los Esteros. Y saludos también a Líder Morera, su esposa Lupe Flores, a su nieta Rosana, señorita Rosanita Líder Morera, para el amigo Jimmy, que es su esposa Marilyn Chimbo, Ángel Anchuna Chilán, su esposa Maribel Santana, a sus queridos hijos Ángel, Jonathan, Jenny, los nietos Ángel, Fernanda, Anthony y su mamita María Chilán, Ángel de Gauchesá, su esposa Martita Santana, para su hijo Irving y su hija Agustín, Juanito, Paquito, Líder Morera, don José Carlos Barça, su esposa de Gallo, espero José Carlos Barça, su esposa de Gallo, para Pedro Pastor Rivera, su esposa, sus queridos hijos Martín Delgado, su esposa Ver Rivera y toda su familia, Mariela Delgado, Henry, Ángel, Carmen, Daniel Delgado, Barla Victoria, Carlos Alberto López Monge, Capitán Carlos Alberto López Monge, también se lo toma al chino Díaz Espinosa, para Tío Mantuano, para el amigo Bolívar Flores, para la baby, para todos ellos, un atento saludo, y con un saludo también a Ramón Espinales, su esposa Patricia Meros, y Yarixa, Viviana, Jesse, Jonathan David, su nera Vanessa Samar, Sadán, Chune, Yumeri, su yerno Edri Massa, su cuñado William Mero, la general Tabia Alfonar, tiene que estar estudiando Yarixa, don Ramón Espinales, su esposa Patricia Meros. Buenos días, ya son las 10 y 12 minutos en La Voz de Manta.

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Hola amigos, 10 horas, 10 de la mañana y 34 minutos en Radio La Dos Banda. ¿Qué tal? Don Vicente Bailón, su querida esposa Sandra Barreto, si bien miren familia Iván Bailón Barreto. 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Don Vicente Bailón, buen día. Calvi Luis Polcholo, el Cholo, buen debuchador de pescado en la playita mía y harta pelota. Carlito, mi pana, el Cholo, escuchando ahí la voz a esta hora de la mañana, 10:35. Buenos días a la gente de Barco Alpieri, Capitán Guido Palma, su esposa María Flores hizo en la cumbre, Capitán Guido Palma, Robocó, Sosoto, Basito, para todos ellos un atento saludo, también para el Capitán Alberto Delgado Sombrero, para Fran Caballero y también para Miguel y Vicente Mel Papo, su mamita María Franco, su esposa Rosa Nero Salmero, doctora Ana, señora Marisa, licenciada María José, Ángelo Nardito, Capitán Luis Mero, Capitán Pascual Mero, Capitán Pablo Mero, Paquita Mero, Ceballito y Samarita, la nieta querida Vicente Mero, el Papo, Capitán Guido Palma, su amigo Gabriel Cochoso, también para el Capitán Pelé, William Delgado Gallina, Giovanni Delgado Huevito, para la Juana y su amigo Pedro Vera, también para Morillito, Clovis Bravo, amiguito El Rey, la gente del Barco Alpieri con su Capitán Guido Palma. ¿Qué tal, Capitán Milton López? A su poder, su querido suyo, también para Emilio López Chácara, para Ramón López, para Capitán Topo, Capitán Loquito Segundo, también para Capitán Abel Delgado, Cachete. ¿Qué tal, Cachete? Capitán Alberto Delgado, Sombrero está en Puerto, para su hermano Jimmy Delgado, también para Julio Bravo, buen día, para Pillúa, para Martinete, buen día también para Giancarlo, el popular Llorón, el loco Horacio, para Pepe, buenos días para Luis Delgado, pintor y guardia de Diablito y sus grandes amores, ahí está Carlita y también la gatita, Gallardo, te extrañan en Cañita Junior Gallardo, sus tres amores, primero su mascotita Billy Bello, después está Carlita, que lo traiciona con Ricky, y también su gran amor Valeria. ¿Cómo le va? Para el chamán Eduardo Martínez Chamán, para Rubén el Rey, el pastelillero, la sintonía atenta también del panadero Ramón, panadero buen pintor, como no, para su amigo Pelito y para Marcio Catagua, su esposa Teresa Castillo y Natalia Caldono, por Corbicha la torta, Adelina Maíz Sabrosa, la excelente arepa para abogado Frenkie Bailón y también para el delicioso almuerzo y ceviche para personas que trabajan. Ahí está Marcelo Catago con su esposa Teresa Castillo. Buenos días. Para Manuel Sabatierra Tombaco con su esposa María Catagua, para su hija Vanessa Sabatierra y para la señorita Dayana Salvatierra. La gente cañita y uno escuchando radio La Voz de Manta. Capitán Guido Palma, para todo el personal del barco pesquero El Pieri.

Luisito Pillegu, a su esposa Zambita Moreranzo, hijo Kevin, Liliana, Jennifer, Carolina, Ronnie, Emil, Andy, su nera Karina González con su esposa Kevin Pillegu, el chino Antón con su esposa Liliana Pillegu, don Alejandro Mantuano, su esposa Anita López está en el cielo, don Alejandro Mantuano, su hijo René, Fabián Jenny, su nieto Aldair, Adamari, Mira, Alejandrita, Alex, la familia de don Alejandro Mantuano con su esposa Anita López, el personal del Botrenilla, a su capitán.

José Olmedo García Guava, su mamita Bolivia, Bélgica, Merce en Tarqui. Ahí está también Ramoncito en Tarqui, saludando a su mamita Isabel Mero en El Palmar. También para el profesor Carlos Bermey, su esposa Marlene Quiroz, Rosita y Jacqueline Bermey. Toñito Bonilla en Carolina del Norte, Toñito Bonilla, Pepito Guevara, Boris Basurto, Tomás Antonio, Dani López Camal y Johnny Barça, amigos que están en extranjero. Toñito, Toñito Bonilla, escuchando Radio La Voz. Dial 1570. Bueno, saludar también a otros buenos amigos. Ahí está en España. En España, para Richie, su querida esposa Moncita, a Ciudadana, Neil y Eli Rodríguez Macé en España, Luis Alberto Gas, su esposa Irene Bailón, y para Margarita Reyes, Barcelona, España, Marinita Chinga, su esposa Alfonso Pilay, en Perugia, Italia, en Estados Unidos, señora Almita Quijía, su esposa, su querido señor, saludando de parte de Roy, Licey y Catherine, acá en Manta, saludo para Pepito Quijije, Jimmy Quijita, Imparaje Parrales, parte de Almita Quijije. Señora María Santana, los estero por la cancha de los halcones, señora María Santana. Don Gustavo Rodríguez en Nueva York. Y también saludamos el callejón de Barrio Miyagui, a Chari. ¿Qué tal, Chari, Chari? Y para el popular viejo Miguel, también para el maestro Chang en Tarqui. Pablito López Bello, soy Arianita, soy Jeremy. Pablito López Figueroa, su esposa Marisa López Pin, Frankie Roca, su esposa Marta Isabel López, su hija Dianita Roca, Don Pancho López, Dorita Bello está en el cielo, para el capitán López Bello, cómo no, para Gallardo, la Gallardo que se ha perdido Gallardo, la mochila azul, el gallo Bello Tarque, Gallardo, su papá Gonzalo Bello y su perrito, la mascotita Billy Bello. Ahí está Gallardo, su tema, más fiel el perro que tú, más fiel es la Billy Bello que Gallardo, porque deja abandonar a sus hembras en Cañita, Valeria y a Calita. Gallardo, más fiel el perro que tú.

3 minutos, buen día, para saludar al capitán Pedro Alcohol Guín, su mamita Mercedes Guín, la esposa abogada María Lavalque, su señorita Estefano Olivier, en una familia del capitán Pedro Alcohol Guín, que labora en la presa Nilsa de Pozora, el capitán Pedro Alcohol Guín. Don José Carlos Barcia, su esposa Diga y el Palmar, se ha perdido don José Carlos Barcia. Ramón Espinales, su esposa Patricia Mero, su Yarixa y Viana Jesse, Jonathan Levy, su nera Vanessa Samosa, Dan Chile Jiménez, su yerno Edir Maza, su cuñado William Mero, el calendario Tabia el Palmar, la familia Espinales Mero. En San Juan de Manta, para Carlos Alberto Delgado, su esposa Alvita Delgado, su bien Carlos con su esposa Liana Cedeño, licenciada Yulisa Oliver Delgado. Juanita Delgado, su esposo Maurito Tancielo, Yandri Delgado, su esposa Marbella, Daniela Delgado, su esposo Yene Delgado, Alunio Yarey, Yaley Delgado y Salir Don Jefferson, Don Rafa con su esposa Maribel Delgado, también para Colón Vélez, Palito Enrique Luca, Maestro Gar Luca, la gente de San Juan de Manta, escuchando Radio La Voz, para Maestro Conductor Luis Menoscal con su hijo Henry Menoscal, esto es en la calle Ciento de Tarque, don Henry Menoscal con su esposa Gina Villasagua y también su hijo Luis Fabián Menoscal, maestro conductor Luis Menoscal, la gente de Taller Pictor Tomo Tres Reyes, ahí está Richard Gabriel, su papito Jorge Reyes, Jorge ya está en el cielo, Richard Gabriel Cachetada, abogado Frank Melón, Gato William Maciel, capitán Gregorio Morel Luca, capitán Guineo, la gente de Taller Pictor Tomo Tres Reyes, en la calle 108, avenida 108, contigo al colegio de San José, ahí está Richard Gabriel, José Alba Cheche, el rey de los cachos, el barro Santa Elena, y su lancha, el palomo blanco, José Alba Cheche, la gente del barrio Miramar, Tomás Merol Peje, su esposa María Espinosa, su hijo Damo Joana Justin, su nieto Elke Cristo Mayerli, su hijo Cristóbal Mantono, en el barrio Miramar, Tomás Merol Peje, la familia Pillasagua, el barrio Miramar, Marcelo Pillasagua y su esposa Miriam Espinosa, la familia Pillasagua, don Pedro Espinosa Pillasagua, su esposa Anita Catagua, Tomás Prado, no me mojes, Tomás Prado, ¿qué tal amigo? Se reportó Alberto Espinosa Carabalí con su esposa la señora Yesenia Cañarte y también saludó a mi pana Ramón Mero, el parguito a los tiempos por lo menos, no habló conmigo, simplemente me dijo mi pana Alberto Espinosa, conoció Carabalí, dice, nómbrame a mi querida esposa Yesenia Cañarte y también a Ramón Mero, el parguito que está escuchando Radio La Voz y nos solicitó el tema El Marino, está para saludar Alberto Pinoza, Carabelli con su esposa Yesenia Cañarte y también para Ramón Homero, Parguito.

Oye, amigos, ya son las 10 y 52 minutos. Buenos días, don Alejandro Mantuano, su esposa Anita López, está en el cielo. Alejandro Mantuano, su hija René, Jenny, Fabián, su nieto Aldair, Adamar y Mila, Alejandrita Alison, la familia de don Alejandro Mantuano, don Genaro Delgado, su esposa Lucía Macías, su hijo Paola, José, Maricruz, Barranchín, Miguel Macías, su lleno Buremera, su niño de César, su nieto de Cali, Maqui, y la familia Delgado Macías. Buen día para don Jorge Castillo con sus tres amores, su esposa Marita Barrerán, su vida Yana y Lía Castillo en los esteros. Don Jorge Castillo, ¿qué será de la vida de Gema Castillo? Se ha perdido Gema Castillo, Gema Castillo. Gema Castillo, su hija Dalía, que le dio a Castillo. Y su papá Juan Castillo, escuchando Radio La Voz, punto dial 1570, amplitud morada. Y para Angelito Anchuri Chinán, su esposa la señora Maribel Santana. También para sus queridos hijos Ángel Jonathan Jenny, los nietos Ángel Fernando Anthony y su mamita Marichel Ang, Ángel Merocalle, Ángel de Galo Chesao, su esposa Martita Santana, para su hijo Itay Irving y Agustín, Lide Moreira, su esposa López Flores, a su hijo Dar Rosano, señorita Rosanita, Lide Moreira, Carlos Anchunia, Santo Anchunia, buen zapatero de los esteros, su esposa Dolores Mantuano y su hijo Ronnie Anchunia en la toma de agua. Buenos días para Jimmy Quijí, su esposa Marilyn Chimbo, don Sergio Espinosa, su esposa Mariela Basurto, a su hijo Rona, Luis Divina, don Sergio Espinosa, su esposa Mariela Basurto, la cintura cordial también de Cali, Cirilito Barafano. Cirilito, saluda a su amigo Jorge Vélez Urquín de San Juan de Manta, a Rob Flor y Lornita, a Rob Flor y Dayanara, saludan a el amigo Jorge Flores, conocido cariñosamente como Coqui. Ok, Coqui, muy bien. Y para el señor Pedro Pastor Rivera, su esposo y querido hijo, también para Capitán Carlos Alberto López Monge, Capitán. ¿Qué tal el chino Dios Espinosa? Para Teolo Mantuano, Bolívar Flores, María Delgado, Henry, Ángel, Carmen, Daniel Delgado para la Victoria. Buen día para el amigo Martín Delgado con su esposa Isabel Rivera, también para Simón Mantuano Soñito con sus hijas, la señora Patricia, su esposa Pedro Anchundia, la señora Maricela, su esposo Guantón, la señora Alexandra Mantuano, su esposa Daniel Flores Chivito, y para Gema Monserrate Flores Mantuano, y también para su prima Sheila Anchundia Mantuano. Simón, conquistará Simón Mantuano Soñito con su novia. Ahí está con su novia Simón Mantuano Soñito.

Muy bien, por ahí nos timbró Simón Mateo, soñito, soñito, soñito, soñito, sueña con Sonia y con Zenobia, soñito, su silla Patricia, su esposo Peronchuña, la señora Maricela, su esposo Mantón, la señora Alexana Mantón, su esposo Daniel Pelor Chivito, y tienen que estar estudiando la señorita Gemma Monserrate Flores Mantón y también su prima Sheila Anchuña Mantón, ellas tienen que estar estudiando. Buen día. Para don Genaro Delgado, su esposa Lucía Macías, su hijo Paola, José Maricruz Baranchín, Miguel Macías, su lleno Boremera, su nuera Leche, su nieto de Calimán, que vive la familia Delgado Macías. ¿Qué tal, Jacinto Tomalá? Su esposa Cruz Delgado, su hijo Francisco Marita, su gente que trabaja con Panchito, Simoncito, Gonzalito, Salín Charatán, maestro. Jacinto Tomalá, en la 20 de mayo. Pablito Rodríguez, su esposa Mélida Morillo, su hijo Carlos Maribel Daniel, Mario Lucía Sermario, nieto amigo siendo Pablito Rodríguez en Colorado, Juanito Barragental, que su amigo José Mendoza, Barro Santana en Montecristi, Juanito Barragín, su hijo Juan Manuel, Juan Arturo, Maribel Gladys, de ese Marraquín, Juanito Barragín Tarkin, tío Chacho La Guava, José Olmedo García Guava y su mamita Bolivia Beca Melo Seven Tarkin, también para Ramoncito Tarkin, su mamita Sabrina Melo del Palmar, para el profesor Carlos Bermey, su esposa Marlina Quiroz para Rosita y Jacqueline Bermey. Tomás Mero Pérez, su esposa María Espinosa, su hijo Damián Joana Justin, su nieto Enrique Cristo Mayerli, su hijo Cristóbal Mantorno, en el barrio Miramar, Tomás Mero Pérez, la familia Miramar, la familia Pillasagua, en el barrio Miramar, hasta don Pérez Espinosa Pillasagua, su esposa Niñita Catagua, Marcelo Pillasagua, su esposa Miriam Espinosa. ¿Qué tal, Tomás Prado Nova Moje? Y gracias, reportaje de sintonía, como es, de Alberto Espinosa Carabalí, su esposa Yesenia Cañarte, y para Ramón Mero El Parguito. Canción de Claudio Vallejo, que es Carabalí, bien acompañado por su esposa Esenia y también el Parguito Ramón Mero. Buen día.

Su esposa Paola Chávez, su hija Gabriela Yajaira Esenia, Emi Diego Chávez, su nieto Vázquez y la Calina Luca, y Felolita Guimán, unido de Gran San Juan de Manta, también para Juanita Emera, Pedro Emera y Juan Alonso y Paula Damera, el taller El Cojito de Roy Franco, ahí está el Mico, para la vieja Arturo y cómo no, para su papá, su mamá, y también para Juan Franco y Vanessa Franco, y el amor Mario Chuni, vecino de mi pana Roy Franco en su taller El Cojito en los Esteros, los amigos de Taller Pintor de Automotel Reyes, ahí está Richard Gabriel, su papito Jorge Reyes, Jorge está en el cielo, Richard Gabriel Cachetada, el abogado Frank Cabello, los gatos William Macías, capitán Gregorio Morillo Lucas, capitán Guineo, la gente de Taller Pintor de Automotel Reyes, en la calle 108, avenida 108, de la parroquia Tal, que contigo con Leo Sábado, ahí está Richard y Gabriel, en la parroquia Santa Maranita, para don Jorge Piguay, familia, para Meli Ferreyes Piguay, para Vicente Sánchez, la parroquia Santa Marenita, en la calle 105, avenida 105, la parroquia Tarqui, la señora Nila Parrales, Marilina Banda y don Fernando Parrales. Buen día, capitán Guido Palma, su esposa María Flores, señor la cumbre, capitán Guido Palma, Robocó, Sosoto Basito, H.E. Mile Pachay, para capitán Alberto Delgado Sombrero, para Fran Caballero, también para Miguel y para Vicente Mel Papo, su mamita María Franco, su esposa Rosinero Sabemero, doctora Ana, señora Marisa, licenciada María José, Ángel Leonardito, capitán Luis Mero, capitán Pascual Olmero, Pablo Mero, Paquita Mero, Ceballito y Samarita, la neta querida Vicente Mel Papo, está el capitán Guido Palma y su amigo Gabriel Cochoso, también para el capitán Pelé, William Delgado Gallina, Giovanni Delgado Huevito, la Juana y su amigo Pedrito Vera, ¿qué tal? Para Murillito, para Clovis Bravo, también para Amiguito El Rey, buen día, Capitán Topo, Capitán Loquito Segundo, Loco Segundo, Abel de Go Cachete, para El Cholo, Chocacarro, buen debuchador de pescado en la playita mía de Tarqui, y harta pelota, y para Cholo, Cholito Carlos Tubay, y para toda su familia, la sintonía atenta también de Alberto Gasso Sombrero, su amigo, su hermano Jimmy Delgado, también para saludar a Julio Bravo, el perrito Guau Guau, cómo no, para Horacio Loco, para Pepe, para Eduardo Martínez Chamán, Rubén Rey, el pastelillero, Giancarlo El Llorón, Luis Delgado Pintor y Guardia de Ablito, sus grandes amores, Calita la Gatita, Gallardo, sus tres amores, la mascotita Bailey Bello, para Carla y también para Valeria. ¿Cómo le va a otro pintor? Es el panadero, Ramón el Panadero y su pareja, Polito, allá está Giancarlo El Llorón, escuchando ahí la voz de Manta, Monchito, que se recupere, mi pana Monchito, su esposa Anita, su hermano Nive, Mechita, Mariquita, actor Aníbal Delgado, Capitán Solín, para Memo, para el bebé Edgar y para Darwin, su hermano, como no, el saludo para Marzo Gatagua, su esposa Teresa Castillo, Natalia Calderón, 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Ahí está Marcito Gatagua con su esposa Teresa Castillo, para Manuel Sabatierra Tumbal con su esposa la señora María Gatagua y su Vanessa Sabatierra, y para la señorita Dayana Sabatierra, que está Dayana Sabatierra. Ahí está la gente del barco pesquero El Pieri con su capitán, el señor Guido Palma.

amigos, 11 y 9 minutos, que está don Vicente Bailón, técnico propietario de taller de refrigeración Bailón, que le repara refrigeradores, congeladores, aire acondicionados, fabrica caucho para refrigeradoras, vitrinas, congeladores, cámaras frigoríficas, en diferentes medidas y marcas. 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Don Vicente Bailón, buen día para Cinto Tomalá. Suposa Cruz Delgado, soy Francisco Marita, soy de que trabaja con el Pachito Simoncito Gonzalito, tal es Charta Maestro, haciendo tomará en la 20 de mayo. Toñito Bonilla en Carolina del Norte, Toñito Bonilla, Pepito Guevara, Bolívar Surto, Tomás Antonio, Danilo Cabal y Yerio García. En España, para Richie, su querida esposa Moncita, ha sido Daniel y Elis Rodríguez Macías, Luis Alberto Gas, su esposa Irene Baglión, para Margarita Reyes, Barcelona, España, Marinita, Marinita Chinga, su esposa Ponzo Pilar, en Perú y Italia, señora Almita Quijí, en Estados Unidos, Almita Quijí, saludo con su esposo, señor Roy, Licey y Catherine, saludando a Pepito Quijí, para Jimmy Quijí. ¿Qué tal en el Paraná de la Pepa? Su amigo Gonzalo Suárez, Pepito Quijije, Lide Moreira, su esposa Lupe Flores, a su vez Eduardo Sano, señorita Rosanita, Lide Moreira, amigo del barco pesquero Yeli Saba, para Eduardo Franco, el tabludo, Ramón Anchuni de la Culebra, Alberto Carpita Machalilla, Mario Anchuni del Amor, el Amor, el Amor, la gente del barco Yeli Saba, Capitán Guido Palma, su esposa María Flores, y su hijo en la cumbre, Capitán Guido Palma, Robocó, Sosoto, Basito, Achemile Pachay, Capitán Guido Palma, ok, mi pana, Capitán Guido Palma, escuchando el radio y la voz, también para Vicente Mejor Papo, Capitán Alberto Delgado, el popular sombrero, buenos días a todos ellos, también para Jimmy Delgado, su hermano, cómo no, para William Delgado Gallines, Joan Delgado Huellito, para otro amigo, Capitán Pelé, también para Fran Caballero, para Miguel, y por ahí está el Capitán Sombrerito, anda con el Capitán Guido Palma, escuchando el radio y la voz, para Pepito Quijije, en las cumbres, Pepito, cómo no, para saludar a otros buenos amigos. Ahí está Simón Matrosoñito con su hija, la señora Patricia, la señora Marcela, la señora Alexandra Mantuano, también a su respectivo esposo y su querida hija y toda su familia. Pepito aquí en las cumbres y también para Pepito Reyes, el peluche de la esquina del Pavo. Pepito Reyes, no te despieras, Pepito, también. Tinita Argentina Miel, se despierta Argentina. Argentina Miel, su sobrino Antonio, su amiga Lupita Blanquita Silva, Capitán Jorge Miel Osa, su esposa Trita Barcia Miel y su hijo Miel Barcia, el gatito Gonzalo Delgado, su esposa Mayluca, allá en San Juan de Manta. Argentina Miel, Tinita nos escucha con su sobrino Antonio allá en la Ciudadela Naval. Está ahora 11 y 11 minutos.

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0: Hoy, amigos, ya son las 11:36 minutos en este martes. Hoy es 12 de mayo, año 2026. Nos visita la gente de la parroquia Santa Marinita. Está para la familia López Cedeño. López Cedeño y familia López Cedeño, la parroquia Santa Marinita. Les saluda a su amigo Chochito. Chochito, el peluche de la parroquia Santa Marinita para la familia López Cedeño allá en Santa Marinita. Se reportó Alberto Espinosa Carabalizo, esposa de Xenia Cañarte, también para Parguito, Ramón Menor Parguito, la familia Pillazagua, Álvaro Miramar, Marcelo Pillazagua, su esposa Mina Espinosa, don Pedro Espinosa Pillazagua, su esposa Anita Catagua, Tomás Menor Pérez, su esposa Mina Espinosa, su hija David, Joana Justin, su nieto Cristo Mayerli, siguiendo Cristóbal Antoano, Álvaro Miramar, también Carlito Flores, se reportó Carlito Flores, saludando a sus amigos Aníbal Cañita Junior, para Tito María Guardia, que se ha perdido, también saludo para el amigo tío Cheche La Guava, José Romero García La Guava, ahí está temblando Carlito Flores, saludando a toda su gente chévere, para Cherokee, también para el amigo Corbichero, para Pedrito Duarte, carpintero naval, para Gallardo y su perrito, la mascotita Bailey Bello, también para toda su gente del sector del barrio La Victoria. Carlito Flores se reportó con su botella. Carlito Flores, buen día.
1: Bienvenidos a esta sección. Si usted tiene problemas cardíacos, favor detenga esta grabación. Si está dispuesto a recibir terapia con unas cuantas puñaladas de amor, póngase cómodo, coja su botella, imagínese colocar una moneda en su rock cola y
2: ¡chúpate la plata!

Ok, amigo, 11:42 minutos. ¿Qué tal, José Alves Cheche, el rey de los cachos del barrio Santa Elena y su lanchita de Palomo Blanco? José Alves Cheche, el personal de Parenilla, su capitán Amado Palomero, su esposa Ramona Requena, Chuniento, su hijo David Ricardo Juan Pablo, Valentín Estefanía y Mari, y su nieto Ingrid Joseph, el capitán y Armado Palomero, Palomero, Luis Mero, con su querida esposa Vanita, su hija Yadira, Gabriela, Liliana y Maribella, Mero Mantoro, Pepe López, su esposa el Amero, su hijo Juni Freya, Jairi Jumeri, en el suelo Costa Azul, capitán Eduardo, Eduardo Mero, su vivienda, Julio Mero, David Mero, Ricardo Mero, la gente Botrenilla, con su capitán y armador Pablo Mero, escuchando Radio La Voz de Manta, punto día 1570 en esta mañana de hoy. Hoy estamos, la fecha exacta es 12 de mayo, año 2026, 11:43 minutos.

Ok, amigos, amigos, son las 11:46 minutos, como avanza el tiempo, nadie lo tiene que estar. Tiene Tantina Mieles, su sobrino Andrés, su amiga Lupita Blanquita Silva, capitán Jorge Mieles Osa, su esposa Trita Barce Mieles y su Jorge Mieles Barcia, escuchando Ray la voz de Manta. Para Juanito Parra Quintal, que es amigo de Mendoza, para Santana, no Montecristi, Juanito Parra Quintal, Juan Manuel, Juan Arturo, Maribel Gladys y Manraquín, Juanito Parra Quintal, que Dios Checho la Guava, Selma García Guava, y su mamita Bolivia, Belka Mercedes en Tarqui, también para Ramoncito en la parroquia urbana de Tarqui, y para Simón Atrás, Soñito con su hija, la señora Patricia Soposo Perón Junior, la señora Maricela Soposo Mantón, la señora Alexandra Mantón Soposo Nipolo Chivito, y para saludar a Gema Monserrate Flores Mantuano, también para su prima Keila Anchunia Mantuano. Buen día, amigos, este es Radio La Voz de Manta, Argentina.

Siempre escuchando Radio La Voz, pero se me ha perdido. Para Ramoncito Pellihua, su esposa Zambita Borerancio, Kevin Liliana, Jennifer Carolina, Ronnie, Emily Andy, Chunera Karina González con su esposa Kevin Pellihua, el Chino Atón con su querida esposa, la señora Lina Pellihua, amigos gratos. Bien, me despido por hoy día cuando son las 11:49. Si Dios quiere, estaré con ustedes el día de mañana. Sigan con Radio La Voz de Manta. Dios arriba, nosotros acabados tenemos que cuidarnos. Sigan con Radio La Voz.

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12: Son las 12 del mediodía. Y 5 minutos.
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Porque aquel que no fue ni tu novio, ni tu marido, ni tu amante, ha sido quien más te ha querido. 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

Ahora ya estaba la Ben Pagán, la voz del combo de las estrellas, aquí en la voz a 1570, se cumplen ya las 14 horas 42 minutos. Saludo para Lupita, por Cielito Lindo, allá en Tierra Santa, en la sintonía Lupita Lor, nos sintoniza por el sector de Tierra Santa, o Cielito Lindo, por ahí está en la sintonía de la 1570.

Bueno, promesas son promesas. Ahí estaba Tormenta de Argentina. Saludos en el barrio del Paraíso, la familia Anchundia Mero. Saludos para el señor Alcibiades Anchundia. Saludos para el amigo conductor Marco Paredes, móvil número 70 de la Taxi Cumbal en el barrio Caina, J10. Saludos para la señora Silvia Chávez y el señor Wilfrido Vélez. Saludamos también por el redondel del Paraíso al señor Ramón Espinales. Saludos al señor Jorge Ruperto en la calle 13, avenida 11. Saludamos en el barrio Caín a Miguel Delgado, la familia Delgado Mendoza, en la sintonía de la radio, también en el barrio Bellavista. Saludo para el señor Raúl Delgado, el loco. Enviamos el saludo en Urbanización Metrópolis al señor Paco López. En la parroquia Loy Alfaro, salud para el señor Manuel García. En el barrio Bellavista, saludos de la parroquia Santa Bernadita. Saludo para la familia Santanalvia, para Ángel, para Cruz, Rosa, Carmen, Joli, Andrés, Angelita, Bolonia y María. En la pradera para el señor Richard Tarapués, en la sintonía de la radio. Nuestros amigos por allá, saludamos también en los esteros para el señor José Anchundia, su esposa Mercedes Chila. Saludos también para el señor José Chila en el barrio El Paraíso. Saludamos al señor, por acá nos sintoniza el señor José Flores, su hija Joana Flores. Nos sintonizan en San Juan de Mande, el capitán Francisco Conforme, también su esposa Rosa Vélez. El saludo para Lorenzo y Vicente Ping en la sintonía, todo el personal de Comedor Keila. Allá están en la sintonía. Saludo para el señor José Modesto de Mera, la señora Jenny Mendoza, para Mayra, para la señora María Mera, toda la gente de Comedor Keila en la sintonía de la radio, la gente que disfruta de la música a través de la voz.

estaba la canción Ángel o Demonio, aquí en La Voz, la 1570. Se cumplen ya las 14 horas 51 en el país. Las 2 de la tarde con 51. Enviamos un cordial saludo en el barrio Miraflor a la familia López Lucas, en la parroquia Eloy Alfaro. Saludo para el señor Manuel Liberato Sánchez, para Tomás Mero El Peje, su esposa María Espinosa e hijos en el barrio Miramar. También el saludo para el señor Alberto Espinosa Carabalí, su esposa, la señora Yesenia Cañarte, en Los Esteros, por la Calinata del barrio Actón Calderón. Saludo para el señor José Mendoza. Saludamos al señor Hugo Baque en el barrio Simón Bolívar. Saludamos también a la gente que está en la sintonía en Los Gavilanes. Saludos a Roxana Chávez y al señor Wilfrido Arteaga en San Juan de Manta. Saludos a la señora Blanca Flores, la familia Flores Alonso en el barrio Santa Bananita. Saludos para el señor José Catagua en Sí Vivienda. Enviamos el saludo para la familia Vicente Peñarreta en San Juan. Saludos al señor Alfredo Delgado, la familia Delgado Delgado. Saludos también para nuestros amigos que están en la sintonía de la radio, nuestros amigos que disfrutan de la música a través de La Voz, la 1570. Saludamos a nuestros amigos que están también en sintonía, para el señor Pablo González en su finca, sintonizando la radio. Pablo González en su finca.

Bueno, la vida no vale nada cuando en el amor se pierde, se cumplen ya, estamos en las 14:56. Saludo para el señor Juan Marraquín, para sus hijos, el doctor Juan Arturo, ingeniero Juan Manuel, para Maribel, para Gladys, para Daisy. Enviamos también el saludo por acá para la familia Mantuano Pilligua, para Luciano, para Luisa, Mira, Clarita, Mercedes, Aurita, Rosario, Mauricio, Cabir y la pequeña Veranita, la gente que está disfrutando de la música a través de la voz, la 1570. Saludo para el señor Pablo González, don Mariano González, ¿qué tal? El señor José González, en el cantón de Caramicó, están en la sintonía de la radio.

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Bueno, ahí estaba el viajero en la voz del señor Julio Jaramillo, aquí en la voz de la 1570. Se cumplen ya, estamos en las 3 de la tarde con 24 minutos, se cumplen ya las 3 de la tarde 24. El saludo en el barrio Santa Bananita para el señor Ángel Homero Andrade Constante en la parroquia de Los Esteros. Saludo para la señora Margarita Pellihue Espinosa en el barrio El Porvenir número 2. Saludos al señor Albino Bailón, la familia Bailón Mera. Saludos también al amigo conductor de la cooperativa Jocay, al señor Ramón Lucas en Montecristi, en la calle John F. Kennedy. Saludos al señor Rosendo López. Enviamos también el saludo para el señor Franklin Franco Anchundia en la sintonía argentina. Mieles también sintoniza la radio.

3 de la tarde, 30 minutos, se cumplen las 3 de la tarde con 30 en el país. Aquí estamos con la buena música a través de la voz, la 1570, las 3:31 ahora, las 3:31.

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Atención a la hora, se cumplen ya, estamos en las 15:57, ya las 3 de la tarde con 57, arribando por acá, ya arribando a las 4 de la tarde. Enviamos un cordial saludo en el barrio 2 de agosto, saludos a la familia Barreto Samando, para el señor José Barreto en Costa Azul, saludos a la señora Silvia Macía en el Arroyo, saludos a la familia Franco Delgado en Santa Margarita, saludos para el señor Jorge Pigual, la familia Pigual Alonso. En la Flavio Reyes, por acá enviamos un cordial saludo para el señor Pablo Sucre Alonso y familia. Por Castor Ecuatoriano nos sintoniza el señor Segundo Alberto Mero Macías, su nieto Keiner, en la sintonía de la estación La 1570. Aquí estamos con la mejor música a través de la voz. En Tierra Santa nos sintoniza, en Tierra Santa, por Cielito Lindo, allá está la sintonía, en la sintonía Lupita Lor.

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estaba la canción Cuando te vayas. Saludo para Lupita Lor, que nos sintoniza. Nos sintoniza por Cielito Lindo allá en Tierra Santa. Nos sintoniza Lupita Lor. Enviamos el saludo por acá en el Paseo Lúdico del Cantón Montecristi. Saludos al señor Carlos Lugo, la señora Yesenia Espinosa Llosa, también para Fletcher, para Franklin Franco, la señorita Cecilia Ertague y Lady María García en San Mateo, en el barrio Los Laureles. Saludos a la familia Franco Santana, don Hermógenes Franco y Juana Santana, los hijos Fabián, Viviana y Diego Franco. Saludos también en la lancha Dustin y Fabián. En la calle 8, saludos para Freddy Delgado, conocido como Palomito, en la parroquia de Alfaro. Saludos para la familia Macías. Saludos también en la Nueva Esperanza para el señor Miguel Tuárez. En el barrio La Época, saludos para el señor Néstor Vaque, la familia Vaque Alvia. En el barrio 2 de agosto, saludos para Limber Vaque, la familia Vaque. En la sintonía de la radio, en el barrio Santa Clara, saludos a la familia Suárez Anchundia. En el barrio La Floresta, La Florita, saludos para el señor Carlos Franco. También nos sintoniza por acá, doña, por acá en Santa Margarita. Saludos para Elena Santana en San Mateo. Saludos a la familia Conforme Mero, a don Alipe Conforme y Margarita Mero en el sector Paquilla. Saludos para la familia Yosa Suárez en el barrio 9 de Octubre, en el barrio San José, avenida 108, calle 103. Saludos para Ángel Medina Bailón y su esposa, la señora María Cantos, en el barrio La Paz. Saludos por allá para el señor Giovanni Mendieta en Las Cumbres. Saludos para el señor Eduardo Chimbo, nuestros amigos que están en la sintonía de la radio, la familia Cuenca. También nos sintoniza la familia Cuenca Zambrano, doña Raquel Cuenca. Nos sintonizan acá en el barrio Santa Clara, por allá están en la sintonía de la 1570, la familia Cuenca Zambrano. Saludos para nuestros amigos que están siempre en la sintonía de la estación La 1570. También enviamos el saludo a nuestros amigos que sintonizan la radio, don Daniel Cuenca, la señora Raquel Zambrano, Jenny Cuenca, Denny Cuenca, Carlos Cuenca y el niño Huguito Zambrano Cuenca. Nos sintonizan en el barrio Santa Clara.

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Estaba el loco Gustavo Quintero con la canción Aguardentoski. Se cumplen ya las 4 de la tarde con 40 minutos. Estamos en las 4:40. Saludo para el economista Antonio Pazmiño sintonizando la radio. El economista Antonio Pazmiño.

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Ahí estaba Jesse Uribe con la música aquí en la bola 1570. Con mi recuerdo llorará, se cumplen ya las 4:47 minutos. Estamos en las 4 de la tarde con 47 en el país. 4:47.

Atención, se cumplen ya las 4:50 minutos, 4:50, ya arribando por acá a las 5 de la tarde. Restan 10 minutos y serán las 5 de la tarde aquí en La Voz.

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0: Hola, oyente de la provincia de Manabí, ¿qué tal? Tengan buenas tardes, ¿cómo les va? Aquí estamos en Música Noticia a través de La Voz. Frecuencia 1570, al día de hoy marcamos el tiempo, son las 5 de la tarde, 10 minutos. Hoy es un día chévere, es martes 12 de mayo del año 2026. ¿Qué tal, compañero Vince? Buenas tardes, ¿cómo le va?
1: ¿Qué tal, don Heriberto Saldo? ¿Cómo están? Bienvenidos y bienvenidas a Música y Noticias aquí en La Voz, la 1570.
0: ¿Qué tal, amigos? Para los cumpleaños, saludos cordiales a todos quienes están en el domástico de cumpleaños en este día fantástico, en este martes. Les enviamos el saludo cordial, gracias a mí por estar en la onda de la radio. Señoras y señores, un poquito de música, regresamos con notas importantes.

El tiempo, 5 de la tarde, ya 14 minutos, 5 de la tarde, 14 minutos, tiempo en el país, tiempo en la voz, frecuencia 1570. Saludos para quienes están en el onomástico de cumpleaños en el día de hoy, felicidades a los cumpleaños que están en la onda de la radio, quienes también están en la sintonía a través de la frecuencia 1570 en Altamar. Para Lupita, que hoy traigo en casita, Lupita, un saludo para Lupita que está escuchando la radio, ahí con sus patos y sus patas y su huevo de pato, todo para la familia, ¿no? Depende de sus patos y sus patas, Lupita. Un saludo para ella, mañana estará en el trabajo normal. Lupita, ahí está Marcos, si está trabajando, tengo entendido, Marcos, allá, fuera del Centro Comercial Plasti López. Saludos para Lupita, entonces, y don Marcos. Son las 5 de la tarde, 14 minutos, los amigos de San Juan de Manta, Capitán Francisco Conforme, don José Flores, también la gente que está escuchando la radio Montecristi en Los Bajos, gente maravillosa también de la zona rural. 5 de la tarde, ya 14 minutos, tiempo en el país. El Gobierno Nacional ratificó que el objetivo primordial de estas acciones es debilitar el músculo financiero de los grupos electivos. Dice el ministro, confirma que el toque de queda finalizará el lunes 18 de mayo y no habrá prórrogas de, según el dato de prensa. Atención, el ministro del Interior confirmó que el toque de queda vigente en el país no será extendido más allá del plazo inicialmente previsto. La medida que entregó en vigor el pasado 3 de mayo concluirá oficialmente el próximo lunes 18 de mayo, manteniendo el horario de restricción actual desde las 23 horas hasta las 5 de la madrugada o del día. Pues ya es día, ¿no? El anuncio se dio durante su llegada a la provincia de Sucumbíos. El toque de queda no se va a extender, no hay ningún cambio, señaló. De forma tajante ante los medios de comunicación, sostuvo que la planificación se ha cumplido según el cronograma establecido y que tras evaluar los resultados no se contempla modificar la fecha de finalización de la restricción. Según la implementación de esta medida ha permitido un combate frontal contra denominadas economías criminales y el fortalecimiento de la seguridad ciudadana. En cuanto a los resultados operativos, Rectimar destacó que durante la vigencia del decreto se ha logrado la detención de 17 personas catalogadas como de interés penal relevante. Según estas capturas que representan un golpe directo a las estructuras delictivas, son menos personas vinculadas al crimen y al narcotráfico en las calles, asegurando además que la cartera de Estado, donde realiza un seguimiento exhaustivo a cada caso para evitar que los procesados recuperen la libertad de manera irregular. Por su parte, el comandante general del Estado, don Pablo Dávila, brindó detalles adicionales durante una entrevista en el programa Vera a su manera. El jefe policial informó que en el marco de las operaciones desplegadas por el toque de queda se ha capturado a un total de 2.038 personas durante esta semana. De esa cifra global, 1.281 individuos fueron aprehendidos específicamente por incumplir la restricción de movilidad nocturna. Dávila explicó que el sistema de justicia ya ha procesado a una parte de los detenidos, 78 personas quedaron bajo prisión preventiva. 302 obtuvieron medidas sustitutivas y 193 recuperaron su libertad. Asimismo, destacó que más de 750 individuos fueron detenidos por otros delitos distintos a la violación del toque de queda, incluyendo a sujetos identificados como objetivos de interés penal en diferentes niveles jerárquicos. El Gobierno Nacional ratificó que el objetivo primordial de estas acciones es debilitar el músculo financiero de dos de los grupos electivos. El comandante Dávila concluyó además que indicando que el escenario actual es diferente gracias al refuerzo de la lucha contra estas organizaciones y aseguró que la Policía Nacional continúa reuniendo elementos de convicción para que las autoridades judiciales puedan ejercer sanciones que han bases en la ley, dice el dato de prensa. 5:17 minutos para don Juan Marraquín, escuchando la radio, igual para el economista Antonio Pazmiño. Estamos un saludo para la gente de Montecristi, el amigo Franco. Gracias por escucharnos a todo volumen. También la gente de la Pesca, don Teodoro Mantuano. ¿Qué tal, don Teodoro de Vicencio? Don Jimmy Villavicencio, don y su hermano, don bienvenido Villavicencio, como siempre en la sintonía de la radio. Son las 5 de la tarde ya, 17 minutos, Ecuador mantiene el crecimiento de su economía, pero persisten problemas estructurales, según Alberto Acosta Burnego. Esto es lo que dice el dato de prensa. A casi 5 años del incendio, el Hospital de Especialidades en Puerto Viejo aún opera con áreas restringidas. Son 5 años, señores, aún no le han dado el mantenimiento respectivo. Esperamos que se lo haga en la medida de las posibilidades lo más pronto, ¿no? Porque imagínense, a 5 años de este incendio que fue, todos supimos, conocimos, el hospital aún, de especialidades aún opera con áreas restringidas. ¿Y cuándo se dará la terminación? Esperamos que en cualquier momento. Donald Trump inició su visita oficial a China para fortalecer relaciones con este país. Don Donald Trump anda por todos los países, ¿no? Como debe ser también todos los presidentes. 5:18 minutos. El Correísmo y Partido Social Cristiano exigen explicaciones al gobierno por su problema con el abastecimiento de combustibles. Atención,
Luis Fernando Molina, asambleísta de Revolución Ciudadana, denunció que el país amaneció con serios inconvenientes, gasolineras y combustibles, limitación en la venta de galones y extensas colas de vehículos. La bancada de reposición de la Asamblea Nacional exigieron ser este día martes, o sea, el día de hoy, explicaciones al Ejecutivo por los problemas de abastecimiento de combustibles, en especial por la gasolina extra de Ecopaís, que provocaron largas filas en estaciones de servicio de Quito, Guayaquil y otras ciudades del país. Luis Fernando Molina, de Revolución Ciudadana, anunció que el país amaneció con serios inconvenientes, gasolineras sin combustible, limitación en la venta de galones y extensas colas de vehículos. Molina solicitó a la Agencia de Regulación y Control de Hidrocarburos que informe sobre las acciones tomadas ante las irregularidades en las estaciones de servicio. Además, requirió al Ministerio de Ambiente y Energía, liderado por el ministro Juan Carlos Blum, detalle las medidas implementadas para garantizar el suministro nacional. Alfredo Serrano, del Partido Social Cristiano, criticó duramente la gestión del ministro y señaló que en una asamblea con real fiscalización, Blum ya habría sido convocado a comparecer, dice el dato de prensa. 5:20 minutos, vamos con temita musical. 5:20 minutos, saludos para todos los compañeros en el día de hoy y por supuesto también a nivel internacional. Regresamos.

Tiempo 5 de la tarde, ya 23 minutos, 5 de la tarde, 23 minutos, tiempo en el país, salud para la gente en el Palmar, en los Esteros, amigos de Santa Marinita, Pacoche, Liwiki, la gente de San Mateo, también salud para la gente de Santa Rosa, gracias a mí por estar en la onda de la radio. Hoy es un día importante, martes, espectacular, 12 de mayo del año 2026, felicidades a los cumpleaños, a toda la gente que está en la onda de la radio, gracias a mí por escucharnos, saludo también a la gente que está de cumpleaños a nivel internacional para Doñito Bonillo, Don Boris Basurto, gracias también para toda la gente, todos los amigos, de una u otra forma escuchan la radio, para Ricardo Lor, para Gregorio Cedeño, el popular Polo en Radio Zamora, popular Polo, que debe estar en la señal de la radio. Gracias mil por escucharnos, también la gente de San Mateo, San Lorenzo, amigo el Cantón Jaramillo, ¿qué tal la gente en Crucita la Bella? Por allá para Margarita Ávila, ¿no? ¿Sí te la lleva acá Margarita? Solo para mi cuñado Daniel Solórzano, su esposa Yamín. También para los hijos, Danielito Junior y Dylan Isaac. En la sintonía de Daniel, también la familia por ahí, en la sintonía de la radio, en lo que es Jaramillo City. En Jaramillo, ¿qué tal la señora por Jaramillo? ¿Cómo están los amigos? Esperamos que estén pasando muy bien la gente de Jaramillo, directos amigos. Zamora, en lo que es notas nacionales, en lo que es salud, medicamentos y recetas, tratamiento prohibido, motivaron cierre de farmacia. Arsa clausuró una farmacia en Zamora tras detectar 20 irregular. De que medicamentos controlados y presuntos procedimientos invasivos dentro del establecimiento sanitario. Un operativo ejecutado por la Agencia Nacional de Regulación, Control y Vigilancia Sanitaria, ARCSA, determinó con la clausura de una farmacia ubicada en el centro del San Antón Zamora, en la provincia de Zamora, Chinchipe. La intervención ocurrió tras la denuncia relacionada con la presunta venta irregular de medicamentos hipnóticos sin receta médica. La acción se desarrolló en coordinación con la Comisaría Nacional de Policía, según informó ARSA. Los técnicos inspeccionaron el establecimiento y detectaron incumplimientos a la Ley Orgánica de Salud. Durante la revisión, los funcionarios evidenciaron la comercialización de medicamentos controlados sin la presentación de recetas emitidas por profesionales autorizados. La entidad recordó que estas prácticas infringen el artículo 171 de la normativa sanitaria vigente. Además, dice el dato de prensa de la venta irregular, el personal de ARSA identificó un área acondicionada con camilla, jeringuillas e insumos médicos. Ese espacio habría sido utilizado para procedimientos invasivos. Las unidades indicaron que las farmacias no están autorizadas para realizar tratamientos médicos, toma de muestras o consultas clínicas. Esta restricción consta en el artículo 172 de la Ley Orgánica de la Salud. ARSA señaló que el establecimiento habría vulnerado las disposiciones legales relacionadas con el manejo de sustancias psicotrópicas y actividades médicas no permitidas, por ello precisó con la clausura inmediata del local. La entidad sanitaria confirmó que iniciará el proceso administrativo correspondiente contra el establecimiento inspeccionado. Ese procedimiento contempla sanciones establecidas en la legislación ecuatoriana. Hasta el momento, las autoridades no han informado sobre personas detenidas ni sobre procesos penales derivados del caso. Sin embargo, ARSA insistió en que las investigaciones administrativas continuarán conforme a la normativa vigente. La institución también exhortó a la ciudadanía a reportar irregularidades sanitarias mediante la aplicación ARSA Móvil, según explicó la entidad. Esta herramienta permite fortalecer los controles y agilizar las alertas ciudadanas. En Ecuador, la venta de medicamentos que contienen sustancias estupefacientes psicotrópicas requiere recetas médicas autorizadas. Las autoridades sanitarias mantienen operativos periódicos para evitar el comercio irregular de estos productos. Los controles también buscan prevenir riesgos para la salud pública. El uso indebido de medicamentos inductores del sueño puede generar dependencia. Este efecto es adverso y complicaciones médicas cuando no existe supervisión profesional. En los últimos años, ARSA ha intensificado las inspecciones en farmacias, botiquines y establecimientos de salud privados. Varias intervenciones similares se han desarrollado en distintas provincias del país debido a denuncias ciudadanas y alertas sanitarias. El caso registrado en Zamora se suma a estas acciones de control impulsado por la Autoridad Sanitaria Nacional. La entidad reiteró que continuará ejecutando operativos para detectar actividades fuera del marco del legal, proteger a los consumidores. Finalmente, ARSA ratificó su compromiso con la vigilancia sanitaria en el Ecuador. Además, recordó que las denuncias ciudadanas resultan claves para detectar posibles irregularidades en establecimientos farmacéuticos, dice el dato de prensa. Las 5 de la tarde, ya 27 minutos. 5 de la tarde, 27 minutos, tiempo en el país. Gracias a mí por escucharnos, oyentes de La Señal. La gente también que nos amplifica en toda la geografía ecuatoriana y, por supuesto, a nivel internacional. Gente maravillosa en todos los sectores de la ciudad. Oiga, por acá dicen que en Quito apuestan de
$200 y más de 100 personas galleras ilegal en Yaruquí. Ilegal, entonces, por allá dice este dato de prensa. 5 de la tarde ya, 29 minutos. 5 de la tarde, 29 minutos, tiempo en el país. Por acá es que se viraliza video histórico del expresidente Jaime Roldós Aguilera conduciendo su vehículo personal en Guayaquil. Ahí lo vemos, ¿no? Ahí lo vemos. Ya estaremos dando el dato de prensa. Entonces se viraliza video histórico del expresidente Jaime Roldós conduciendo su vehículo personal en la ciudad de Guayaquil. 5 de la tarde, ya 29 minutos, daremos con este dato informativo después del corte música y la pausa, en que regresaremos con más información. Vamos a la pausa, música, regresamos enseguida.

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1: Ok, el tiempo, 5 de la tarde, 42 minutos. Como decíamos antes de irnos a la pausa y a la música, sobre el asunto de, dimos a conocer, sobre el video que se ha viralizado de el señor expresidente del Ecuador, don Jaime Roldós Aguilera, donde se lo ve conduciendo su vehículo personal. Son las 5 de la tarde, 42 minutos, tiempo en el país, tiempo en la voz, frecuencia 1570, gracias a mí por estar en la onda de la radio. Todos los compañeros también enviamos el saludo cordial a cada uno de los compañeros, mi gente que está en la onda de la estación La 1570, los compañeros de toda la zona rural. ¿Qué tal, amigos? ¿Cómo les va? Un gusto saludarlos. Esperamos que esté pasando muy bien. Carrera de Odontología de la Universidad San Gregorio llega a sus 25 años con 40 promociones graduadas, dice el dato de prensa. Por otra parte, Fiscalía amplía 30 días de investigación del caso que es muy conocido a nivel nacional, Goliat, que involucra a la familia de Aquiles Álvarez, dice el dato de prensa, oyente de La Señal. Atención, son las 5 de la tarde, 48 minutos, el tiempo en el país. Tiempo para quienes amplifican la onda en todos los sectores de la ciudad, quienes también están en labores, en trabajo, en sus diferentes ocupaciones. Vayan nuestros saludos cordiales también por acá para el capitán David Franco en el cantón Jaramillo. La gente que escucha la radio en el sector de la 8 y la 24, gracias por estar en la sintonía de la estación radial. Amigos de San Mateo, San Lorenzo, gracias. Este jueves 14 de mayo, la carrera de odontología de la Universidad San Gregorio de Puerto Viejo celebra, dice el dato de prensa, oyentes de la radio, celebra también, como quien diríamos, la fecha de Bodas de Plata. Desde que inició su trayectoria en el año 2001, la institución ha logrado, dice el dato de prensa, ha logrado muchas situaciones interesantes, que prácticamente esto hace que vayan avanzando. Ha logrado cobrar 40 promociones profesionales, dice el dato de prensa. Mire, 40, son bastantes, señores oyentes, 40 es muy bueno, ¿no? 40, dice el dato de prensa, consolidándose como un pilar fundamental para la salud bucal en la región y el país, lo asegura Mireya Dun, investigadora y una de las docentes más antigua sería, ¿no? O que tiene más años allí trabajando. Docente más antigua, el dato de prensa. Son las 5 de la tarde, 44 minutos, tiempo en el país, tiempo en la voz, frecuencia 1570. La maestra recordó que la historia de la carrera de odontología está marcada por la visión futurista de todos y cada uno de quienes componen la institución, dice el dato de prensa, figuras clave, con Marcelo Farfán, que le dio las gestiones iniciales para continuar con la carrera que acabamos de anunciar, oyentes de La Señal. Gestiones iniciales para su implementación y fue el primer coordinador que sentó las bases, señores, dice acá también otro de los grandes profesionales, como es en la persona de don Marcelo Farfán, por supuesto. Son las 5 de la tarde, 45 minutos, 5 de la tarde, ya 45 minutos, es el tiempo en el país. Gracias a mí por estar en la onda de la radio. A todos quienes nos amplifican, mil gracias, señores oyentes. Es un gusto maravilloso compartir con ustedes las informaciones a través de la estación radial. Saludos para los cumpleaños, reitero. Aquí están los domésticos de cumpleaños, la gente que está en la onda de la radio, la gente en Montecristi, don Franklin Franco, ¿cómo le va? También saludo para don Rodolfo. ¿Qué tal, don Rodolfo? ¿Cómo le va? Buenas tardes. Gracias por estar en la onda de la radio, don Rodolfo. Un gusto saludarlo también. Esperando que esté pasando muy bien, ¿no? Muy bien, por supuesto. En el Hospital de Especialidades de Puerto Viejo, ahí dice el dato de prensa, situaciones que realmente no avanzan como deben de avanzar. Al referirme de esto, es la situación que son 5 años del incendio que afectó su cuarto de máquinas y aún continúa, oyentes, con este problema, ¿no? Esperamos también que se solucione muy rápido, como lo decíamos el inicio de la programación, porque esto conlleva que haya unos resultados favorables para todos quienes van allá, ¿no? Que se van a atender. Son las 5 de la tarde, 46 minutos, y no solamente de Puerto Viejo, sino de todo el de todo Manabí, creo que fuera del mismo también, porque es un hospital de especialidades de Puerto Viejo. Aquí en Manta, igual ustedes saben que también el hospital de Rodríguez Zambrano es uno también de los que tienen una gran influencia, no solamente de personas aquí en la ciudad, de los sitios aledaños, vienen también de la provincia y fuera de la provincia. Porque cuando no hay en el lugar que deben atenderse y no hay de repente un especialista, hay uno disponible en otra ciudad, pues son derivados hacia el mismo, ¿no? Ahora también con el asunto, cuando las operaciones, situaciones que a veces los hospitales no tienen, no porque no tengan los médicos, ¿no? El asunto a veces, no sé, quiere ofrecer alguna situación, son derivados a clínicas particulares, otros centros de salud, donde el gobierno asume los costos y prácticamente son resueltos los problemas de salud, por lo menos se intenta resolverlo, ¿no? De la mejor forma. Son las 5 de la tarde, 47 minutos, 5 de la tarde, 47 minutos, tiempo en el país, tiempo en la voz, frecuencia 1570. Gracias a mí por estar en la onda de la radio, la gente que también están en la señal, en lo que es Montecristi. Oiga, hay un devastador incendio que consume un supermercado en Paján y amenaza con expandirse, un potente incendio en un supermercado de Paján, amenaza con extenderse mientras bomberos locales de otros cantones luchan por controlar las llamas. Afortunadamente no se reportan heridos. Un intenso incendio consumió este martes en un supermercado ubicado en pleno centro de Paján, dejando a comerciantes y vecinos en un estado de alarma. El fuego que comenzó alrededor de las 15:30 arrasó rápidamente con varios locales del sector, poniendo en riesgo a más propiedades cercanas. Las llamas, señores, dice el dato de prensa, prácticamente se expandieron velozmente por el establecimiento. Y usted sabe lo que acontece cuando es esto, ¿no? Prácticamente es preocupante, amenazó con propagarse los sprays aledaños. La situación se volvió crítica, generando temor entre los demás comerciantes y, por supuesto, entre todos quienes estaban en el sector. La situación se volvió crítica, generando temor, dice el dato de prensa, mucho temor, oyente de la señal. Entre comerciantes residentes de la zona, quienes observaban prácticamente la situación que se estaba dando y las pérdidas que sufrían los negocios del sector. Tiempo en la voz, son las 5 de la tarde ya, 49 minutos. 5 de la tarde ya, 50 minutos. ¿Cómo avanza el tiempo? ¿Cómo avanza el tiempo, oyentes de la señal? Tiempo se va rápidamente. Por acá continuando siempre, ya nos queda un minutito para estar en la programación, para aprovechar para saludar, reitero, a todos los que están de cumpleaños el día de hoy. Gracias también a los amigos de San Mateo, de toda la zona rural, que están en la onda de la radio. A ver, dice Eloy González, rompe el silencio sobre las críticas por su personaje Pepita del Cholito Forever. Por un momento apagué mi voz, dice por acá el dato de prensa. Por otra parte, alza de precio golpea al mercado central de Puerto Viejo. Hay ciertos productos que han subido un poco los valores, ¿no? El queso también está prácticamente, ha subido un poco, estaba a 2.80, 2.70, me refiero al queso duro, el más fresco estaba a 2.40, 2.30, pero tengo entendido que ahora está a $3 el duro, ¿no? Estaba a $3, no sé cómo está ahora. El mercado central de Puerto Viejo se registra una semana de alzas realmente significativa, dice el dato de prensa. En víveres, lo básico, la escasez de productos de corto ciclo corto son prácticamente los que están también conllevando a esta situación. La limitada oferta de los mercados prácticamente contribuye, señores oyentes, de los mercados mayoristas, han encendido alarmas en la capital manabita. El asunto está realmente preocupante. Los productos siguen subiendo, todo sube. Todo oyente de la provincia, no queda nada para regatear como en los tiempos de antes, ¿no? Que se regateaba un precio. Yo recuerdo en Tarqui Tarqui, antes del terremoto, usted podía ir tranquilamente allí y usted podía comprar, ¿qué le digo yo? Podría comprar más barato, golpe de 6:30, cuarto para las 7, cuando ya o en la mañana. También ciertos comerciantes, en este caso las personas o quienes apostaban frente a centros comerciales, tenían que desocupar porque, ya estaban en el municipio también, tenían que desocupar porque abrían los almacenes a 8 de la mañana. Entonces, en ese tiempo usted podía comprar inclusive más barato los artículos. Igual en la tarde, 6:30, 7, así prácticamente el remate como que sería, ¿no? 5:51, 52 minutos. Gracias, amigos. Nos vemos. Que pasen bien, buenas tardes. Permiso. Hasta el día de mañana.

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3: 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Cuadramos aquí el audio. Estamos en vivo y en directo en La Voz 1570. Son las 6 de la tarde, 8 minutos, 18 horas y 8 minutos. 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
1: Rocola de Oro en la voz 1570. 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
0: 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Tenía que ser en La Popular 1570 de la ciudad de Manta. 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

0: Agencia de la Voz 1570, ¿qué tal? Buenos días de 5 de la mañana con 34 minutos de 5:34 minutos, ya estamos acá listos, preparados, 5:35 ya, listos para una nueva jornada informativa. 5 de la mañana, 35 minutos, muy buenos días para todos los amigos en el territorio nacional, buenas tardes allá en Europa, buenas tardes allá los amigos oyentes que siempre nos escuchan a través de las páginas informativas en redes sociales. 5:35 minutos en territorio nacional ecuatoriano, detalles de los acontecimientos, de la información que se genera en la ciudad, en la provincia, en el país, en el mundo, hechos sobre todo de violencia, como empezamos así, amigos oyentes. Ayer sí se dieron hechos de violencia en la ciudad de Manta. Hay unas declaraciones del coronel William Calle a propósito de un cruce de bala que se dio al interior del hospital Rafael Rodríguez Zambrano el día domingo en horas de la noche. En horas de la noche, una persona llegó a asesinar a otra persona al interior del hospital. También se ha dado en Sucre. No, aquí en el hospital hay unas declaraciones. Fue en Bahía y hay unas declaraciones. Ahí las tengo. Ahí están las declaraciones. Hay una en Bahía, ahí están las declaraciones de William Calle también, de lo que aconteció acá en la ciudad de Manta. Sí, en Bahía de Caracas también hubo otro hecho de esa naturaleza. Por acá nos están diciendo, no, pero las declaraciones justamente las escuché ayer. Yo pensé que eran de Bahía de Caracas porque el coronel, lógicamente, del distrito o de la zona, pero son declaraciones del sujeto armado, amigos oyentes, matan a un hombre que se metió en una casa para escapar de las balas y dejar un menor herido, amigos oyentes, dice la información que sucedió también ayer en la ciudad de la 15 de abril, en la ciudad de la 15 de abril de Mata, específicamente en la calle 217 y avenida 325, minutos después de las 9 de la mañana, este día lunes 11 de mayo, sujetos en moto terminaron con la vida de un hombre que aún no ha sido identificado por las autoridades policiales. Sin embargo, moradores del sector indicaron que Plúa era... O amigos oyentes, indicaron que era de apellido Plúa. El hombre intentó evadir los proyectiles corriendo hacia el interior de una vivienda, pero las balas lo alcanzaron en el portal. Una menor de edad resultó herida durante la ráfaga de disparos y recibió atención inmediata por parte de paramédicos del cuerpo bombero. Los rescatistas trasladaron al infante hacia una casa de salud donde permaneció ingresada bajo estricto pronóstico de los médicos especialistas locales. De la comunidad educativa cercana mostró su preocupación debido a la audacia de los sicarios que disparan sin importar la presencia de niños. Según información, los residentes, el fallecido no residía en el sector donde ocurrió el sangriento evento, pero intentó ponerse a buen rescaudo en esa zona. Según dice la Policía Nacional, mantienen operativos de control en las vías principales de Jaramillo y Montecristi para capturar a los responsables identificados en la escena. Los agentes de la unidad criminalística recolectaron 7 casquillos de proyectiles mientras los familiares protagonizaron escenas de dolor extrema junto al cadáver. El distrito Manta ya suma 167 crímenes violentos con la modalidad sicariato durante el transcurso del presente año en la provincia. Los agentes, amigos oyentes, policiales recogieron 7 indicios balísticos en el lugar. Atención, amigos oyentes, sucedió ayer en el sector de la 15 de abril. Un hombre fue muerto al interior de una vivienda. Tenemos con nosotros a Kenneth Zavala. Kenneth, ¿qué tal? Buenos días.
1: ¿Qué tal, compañeros? Buenos días, buenos días, buenos días. Buenos días a toda la audiencia de la Voz 1570 en la provincia, en el país y en el mundo. Una mañana bastante fría, oiga, amaneció lloviendo la noche de ayer y madrugada del día de hoy, una ligera lluvia en lo que compete a las costas manabitas. Esto fue avisado por un mensaje de texto por el Instituto INAMI. Esto a varios dispositivos móviles llegó esta información. El día de hoy amanece bastante frío. Tengo entendido, y ahorita en la mañana haciendo una revisión de todos los portales informativos, grupos de WhatsApp y todo, ha llovido en lo que es Jaramillo, Montecristi y en varios sectores, por no decir, en toda la provincia de Manabí. vamos a iniciar con un resumen informativo. Justamente usted acababa de informar de una muerte violenta que se registró el día de ayer. El hoy occiso respondía a los nombres de Macía Delgado Jonathan Agustín. Justamente este ciudadano se encontraba comprando en una tienda cuando llegaron sus atacantes y le dispararon. Este intentó correr hacia otra vivienda y allí fue donde acabaron con la vida de él mismo. Este hecho de sangre se dio en el sector de la Ciudadela, 15 de abril. Ya con este serían 166 fallecidos en el distrito Manta 13D02. Claro, cabe recalcar, por muertes violentas. En otro tema, una persona estuvo a punto de ahogarse, un joven estuvo a punto de ahogarse en el sector de Barbasquillo, en el mirador de Barbasquillo. Unas personas que se encontraban en el lugar, afortunadamente, pudieron identificar a este ciudadano y se lanzaron varios civiles al agua, por lo que pudieron extraerlo de la misma y estabilizarlo en el lugar. Hasta el lugar también, luego de aquello, llegaron paramédicos del Benemérito Cuerpo de Bomberos de Manta, los cuales dieron asistencia correspondiente y descartaron cualquier complicación a nivel respiratorio de este ciudadano. Una desgracia con suerte. Lamentablemente, hay veces la playa del Murciélago sí es bastante, pero bastante respetada por este tipo de situaciones, amigos oyentes de la radio. Por otro lado, oiga, en su sector, en el barrio Cuba, el día de ayer hubo un conato de incendio. Ahí justamente la ciudadanía alarmada, videos circularon por redes sociales, donde se identificaba una especie de taller de banistería en la parte de afuera. De inmediato los casacas rojas llegaron al lugar y pudieron controlar la situación. Este hecho no dejó personas afectadas ni heridas, amigos oyentes de la radio. En la vía Colisa, esto ya es todos los santos días, bendito Dios, otro accidente de tránsito, la vía Colisa o la vía Manta Rocafuerte. Nuevamente un vehículo tipo camioneta, lamentablemente se impactó con los jersey. Vuelvo y repito, y siempre voy a insistir, de que en esta vía la oscuridad, hay momentos que no se identifican los jersey. Y para rematar, los conductores que vienen en sentido contrario no bajan las luces, van con las luces intensas. Eso provoca de que la vista se nuble un poco y ocurran este tipo de accidentes, que a propósito, en esta vía, en algunas ocasiones, han cobrado vidas humanas, amigos oyentes de la radio. Tenemos como información, en el sector Tierra Santa, una persona fue encontrada sin vida en medio de una vía durante horas de la noche, en pleno toque de queda. Ojo allí, esto eran aproximadamente las 11:20 de la noche. Apenas 20 minutos después del toque de queda, una persona fue encontrada sin vida. Moradores del sector indicaban que esto fue tras escuchar varias detonaciones de bala. Personal policía llegó hasta el lugar, acordonó la zona y pudieron hacer el levantamiento del cuerpo inerte de este ciudadano que aún no ha sido identificado. Repito, esto en el sector de Tierra Santa, perteneciente al cantón Montecristi, mi estimado Johnny Alberto Lucas García. También el día de ayer se generaron varios incendios forestales en lo que compete al sector de Jaramicó. Pudimos percatarnos y tener la información de que en algunos sectores, ¿qué sucede? Estos soles que están haciendo, la gente de pronto acumula basura, el monte seco y esto. Recordemos que Jaramicó es un cantón donde existe una vegetación bastante seca, producto de los calores, combinaciones de químicos que botan a la basura y todo, se provoca una ignición y esto empieza a incendiarse. El día de ayer aproximadamente 5 alertas, donde fueron los compañeros del Cuerpo de Bomberos de Jaramicó a poder combatir en estas pequeños forestales que se generaron en el cantón, amigos oyentes de la emisora. El día de ayer también en el propio cantón de Jaramillo, oiga, un chico estaba Plutarco Caracas Boy tirado en la calzada. Él me asumo yo que se imaginó que estaba en su casita, se lanzó ahí a pegarse su ruca. Esto alarma a la ciudadanía, ya que no es algo inusual. De la misma manera alertaron a los entes de emergencia y fueron a verificar, y justamente era un ciudadano que estaba acostado en la vía y estaba bajo los efectos del alcohol. Operativos que se dieron durante el toque de queda, reporta la Policía Nacional, que como resultado mantienen 5 aprehendidos por incumplir el toque de queda. Esto es acá en la ciudad de Manta. Los militares siguen haciendo operativos de comisos de sustancias sujetas a fiscalización. En Manabí, aquí tenemos una información de la Maná, un ciudadano que fue cogido con 5 sobres de sustancia blanquecina, presuntamente cocaína, amigos oyentes. Compañeros, es lo que le tenemos como información de lo sucedido durante la noche y madrugada del día de ayer. Sigan ustedes en Estudios Centrales, en unos minutos estaremos desde otro punto de la ciudad, Puerto de Manta.
2: Señores oyentes, 5:46, la hora en La Voz del Pueblo. 5:46, ahí estaba el informe de Kenneth Zavala, las novedades de la crónica roja, crónica policial. Lo último que ha acontecido aquí en el Cantón Manta, en la provincia de Manabí, también en el Ecuador, mi lindo Ecuador del alma, que se cae de pedazos, se cae de trocito en trocito. 5:46, la hora en este nuevo día, en este nuevo amanecer. Cayó agüita el día de ayer en la mayor parte de la provincia. Hay reportes de que en Puerto Viejo, como decía mi abuela, habría llovido durísimo en la capital de los Maravitas y unos cuantos cantones, pero sin mayores novedades que reportar. Sin mayores novedades que reportar sobre el agüita que cayó en Maraví la noche de ayer.

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1: Las 5:48, señores, la hora en el Ecuador. Escuchemos qué fue lo que dijo el señor William Calle, jefe del Comando de Policía Local y jefe de la zonal, sería.
2: La zonal.
1: A ver, ¿qué es lo que indica sobre los últimos acontecimientos?
2: Un enfrentamiento en el barrio Santa Marta. Alguien había dicho,
1: registrado,
2: en el hospital Rodríguez Zambrano, pero puede ser que ahí se, según la información.
1: Ya cambió.
2: No.
1: Otro lucazo, se pegó otro lucazo, mire.
2: Otro lucazo, dice usted. Te estoy diciendo que acá la nota que aparece ayer.
1: A ver, usted desde el inicio me porfió.
2: Sí, no le voy a decir.
1: Mi abuela se llama porfió.
2: No le estoy diciendo que no, le estoy diciendo que la información de anoche que habían dicho, habían circulado.
1: Y usted me dijo que escuchó al señor Calle que dijo que era en el hospital Rodríguez Zambrano. Así me lo dijo.
2: Sí, se lo voy a decir que sí.
1: O si no, para pegarme un tiro, si estoy equivocado.
2: No, le estoy, pégueselo el tiro entonces. No tengo problema con eso.
1: O sea que sí estoy equivocado.
2: No estoy equivocado.
1: Entonces,
2: estoy diciendo que sí. Escuche al coronel Calle sobre la...
1: Déjeme escuchar.
2: El enfrentamiento. Sí, ya le leo.
1: Yo escuché que eso había ocurrido en Bahía de Caracas.
2: Lo del hospital.
1: Inclusive le digo, mire, sin haberlo leído aquí, mi cabeza todavía está buena. El hecho ocurrió en Pedernales. Y el herido que trajeron de Pedernales a Bahía de Caracas, al hospital de Bahía, el hospital que tiene este cantón, allá llegaron a darle, como quien dice, vire definitivo al herido.
2: Lo remataron.
1: Pero lo trajeron desde Pedernales. Fue lo que yo ayer pude ver en algunas informaciones. Y por eso, cuando usted visitó el hospital, digo, pero eso fue en Bahía. Pues yo recuerdo haber visto aquella noticia. Escuchamos al coronel Calle. A ver qué es lo que ha ocurrido. Adelante.
3: Anoche una familia había estado ahí conjuntamente con amigos, muchachos, afuera de una vivienda en Santa Marta, en Manta. Viene una motocicleta con unos sicarios. Estos individuos les empiezan a disparar a esta familia, a estos muchachos que estaban en la parte externa de este domicilio. Estos muchachos repelen la agresión, también han estado armados. Es así que hay un enfrentamiento ahí, donde que el sicario es llevado al hospital conjuntamente con el que manejaba la moto. Ellos ingresan al hospital, el hospital llama indicando que hay una persona herida. Tengo entendido que en primera instancia ellos indicaron que les habían asaltado, pero verificando el video son los que en primera instancia fueron a disparar en este domicilio. Total, tenemos las dos personas detenidas, tenemos al sicario, tenemos a la persona que manejaba la motocicleta. Este sicario también dispara, hay dos personas heridas de esta familia. Todos ellos están detenidos para investigación. La policía sigue investigando, hay varios indicios, varios videos en el lugar, y esperemos que se logre también dar con los intelectuales de esta matanza, porque ellos fueron asesinados, estaban alrededor casi de 5 o 6 personas afuera del inmueble.
4: ¿Qué personas que están ya detenidas tienen antecedentes penales?
3: Bueno, estamos verificando. El uno, tengo entendido que el sicario tiene por lo que es drogas y armas, ¿no? Eso en cuanto a lo que tuvimos nosotros en Manta. El día de hoy también, en el 14 de abril, hay una persona fallecida. Tenemos ahí varios indicios balísticos, alrededor de 18 indicios balísticos. Indican que un ciudadano ha estado ahí afuera de una vivienda, en un barrio, ha estado parado ahí. Ve que se acerca el sicario, este ciudadano empieza a correr, se ingresa a un domicilio. Ahí hay una víctima colateral, también hay una persona que tiene 2 impactos de bala en su pierna, y es ahí donde le propinan alrededor de 18 impactos de bala a esta persona. Esta persona tiene 8 antecedentes por robo, por drogas, por robo 4 veces, incluso ya ha cumplido algunas penas. Tengo entendido que incluso es de la banda de los choneros. Entonces, estamos investigando, y corresponde también al fiscal, a la gente que administra justicia, también impulsar el tema de allá.
1: Bueno, ahí están los detalles que daba a conocer el policía William Calle. El hecho, habría acontecido una posible balacera el día ayer en el sector del barrio Santa Marta. Y trasladaron a uno de los heridos, señores, hasta el hospital. Lógicamente, después llegó la vigilancia policial, y es lo que se conoce y es lo que ha reafirmado en sus versiones el señor coronel. Esto ocurrió el día domingo, dice.
2: El día,
1: ¿no?,
2: domingo, lo del cruce de Valle
1: Santa
2: Marta.
1: El día domingo. Lo mismo.
2: Ahí daba cuenta también de
1: lo mismo ocurrió en Bahía, creo que fue también el día domingo. Fueron de todos los hechos que acontecieron el fin de semana. En Bahía, Como le indicaba, el hecho fue en Pedernales. Un herido lo trasladaron al hospital de Bahía y los que quisieron matarlo como que decían, está vivo, y se fueron al hospital de Bahía y allí prácticamente lo remataron. Pero eso fue en Bahía de Caracas. 5:53 la hora. La hora nacional canta claro. El gallito cantore que esta mañana. 5:53 la hora. La hora, la hora, la hora. Que informa la voz del pueblo. Noticias, noticias, noticias, noticias de la crónica policial. Crónica Roja, en este nuevo día, en este nuevo amanecer, era conocida como Ciela y la encontraron sin vida. Y encontraron sin vida a su novia en el 2024. Identifican a 3 personas asesinadas con más de 90 tiros en el centro de Guayaquil. Caramba, taitita, Dios, que... Oiga, tanta rabia le tenían. 90, decía un amigo. Está bien, unos 10, dice, pero 90. Giovanni Muñoz Yunday, de 30 años. Carlos Arturo Camilo Mora, de 25. Y Darley Agraceis Cornejo, de 33. Ella era una reconocida emprendedora, influencer y ex integrante de la tecnocumbia, de la cumbia, de la cumbia ecuatoriana, de un grupo conocido como Alta Tensión. Ellos fueron asesinados la tarde del domingo último, en plena celebración del Día de las Madrecitas, en un violento ataque armado en pleno centro de Guayaquil, allá en el Jaguar, como le conocen. Transeúntes mencionaron que escucharon más de 90 balazos, caramba. Según versiones preliminares, Darlene se encontraba realizando una videollamada cuando comenzaron los disparos. Muy grave, fue trasladada al hospital Guayaquil, donde minutos después se confirmó de que esta había dejado de existir. En el sitio fueron levantados nada más ni nada menos que 92 casquillos 9 milímetros, según indicó la misma policía. La tragedia vuelve a rodear la vida de Darlene, ya que años atrás encontraron a su pareja, o sea, a su novio, un cantante urbano, con un tiro en la cabeza y en avanzado estado de descomposición en la vía Daule. Sus familiares llegaron desesperados al lugar tras recibir la alerta del atentado que estremeció a Guayaquil y al país. Por los videos que se filtraron mostrando el brutal ataque que acabó con la vida de 3 personas y 2 personas más luchan por vivir. Caramba, taitita Dios, ella era una conocida, reconocida y recontra que conocí influencer. Le decían Ciela. En el año 2024 encontraron a su pareja también sin vida y ahora le tocó a ella con 2 personas más. Más de 90 disparos en la escena. 5:57 la hora nacional.
2: 3 minutos más y tendremos las 6 de la mañana. Saludos a Argentina, Miele, en la ciudad de Naval.
1: ¡Mira!
2: Buenos días para darle a conocer cómo lo recogen los medios de comunicación locales lo que sucedió en Santa Marta. Un sicario herido y otro detenido dejó un ataque a balas contra una familia en el barrio Santa Marta, que se convirtió en un enfrentamiento la noche del domingo 10 de mayo de 2026, cerca de las 21 horas, mientras una familia celebraba el Día de la Madre en el portal de una vivienda en el barrio Santa Marta. 2 sicarios a bordo de una motocicleta abrieron fuego contra 5 personas. Las víctimas respondieron al ataque, generando un intercambio de disparos que dejó a uno de los agresores gravemente herido. El herido fue trasladado por sus acompañantes hasta el hospital Rafael Rodríguez Zambrano, donde ambos fueron detenidos por la Policía Nacional. Las primeras investigaciones indican que los sicarios llegaron directamente al lugar y dispararon contra el grupo de familia. Sin embargo, miembros de la familia que se encontraban armados también repelieron la agresión, lo que derivó en un enfrentamiento directo. Producto del tiroteo, uno de los atacantes resultó con heridas de bala y fue auxiliado por su compañero hasta llevarlo a un centro hospitalario. Allí los agresores intentaron justificar la presencia argumentando de que habían sido víctimas de un asalto, versión que fue desmentida posteriormente. Los médicos del hospital Rafael Rodríguez Zambrano alertaron a las autoridades. Agentes de la Policía Nacional llegaron al lugar y a través de revisar los videos de cámaras de seguridad confirmaron la participación de los hombres en un intento de sicariato. William Calle, jefe de la zona de la policía, detalló que las imágenes de vigilancia fueron determinantes. En los videos se observa la llegada de los presuntos sicarios. El ataque y el enfrentamiento se dieron de balas entre los dos grupos, dijo Calle. En el hospital, uno de los individuos fue detenido y trasladado hasta una unidad de vigilancia comunitaria, mientras que el herido quedó bajo resguardo de la policía. Las autoridades confirmaron que los dos miembros de la familia atacada resultaron heridos y se encuentran detenidos también o retenidos para las investigaciones correspondientes. La policía ha revelado las identidades de, o no ha revelado las identidades de los involucrados, ni tampoco su estado de salud. En lo que va del 2026, la zona ha registrado decenas de muertes violentas y sicariato, cifras que mantienen en alerta a las autoridades. De enfrentamiento armado en el barrio Santa Marta dejó un sicario herido y otro detenido. 5:59 minutos.
1: Señores oyentes, atento a la hora, la hora, la hora, la hora nacional en esta nueva jornada. 5:59 con la fe siempre arriba y el deseo positivo de que Taitita Dios bendiga a cada uno de nuestros hogares, a nuestros familiares, los enfermitos que se recuperen, que el bendito Creador derrame un manto de bendiciones sobre ellos, que se recuperen de las enfermedades, que el gordito baje de peso, que la gordita adelgace un poquito, que el borrachito deje de chupar, que el mujeriego se haga hogareño. Hay que pedirle al bendito Creador los cambios en la vida, señores. Nosotros tenemos que colaborar también. No pida billetes. No haga como Freddy Kelly, que los fines de semana reza, pero para que le den billetes. No, señores. Pida bienestar, salud, energía, vigor, conocimiento, claridad mental para avanzar, para continuar en la vida, para no fallar, para tratar de tomar las decisiones correctas. No importa cuál sea su religión, hágalo con fe, hágalo con esperanza, que el día a día sí trae bendiciones.

0: quedo atrás.
1: Sí, señor. Las 6 de la mañana con un minuto, el tiempo nacional. 6 de la mañana, un minuto. Hace algunos días me había olvidado, ahorita que pongo la cancioncita, una oyente de la radio, no sé el nombre por si acaso, me escribe, dice, abogado, soy oyente de la radio. ¿Cómo se llama esa canción? Dice, la que usted reza, me dice. Digo, no, yo no rezo. Yo les aconsejo que pidan por el bienestar, por la salud, por la energía, por la claridad mental, la fuerza para avanzar adelante, para tomar decisiones buenas. ¿Quieren saber cómo se llama esa canción? Esa canción se llama Vencerás. Es un himno como de vida, o sea, que te motiva a que vayas adelante, a que sigas adelante, a que no desmayes, a que no desmayes. Escuche, escuche, escúchela. A ti te digo, Freddy Kelly, Argentina Mieles.